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0: Muy bien.
1: Hola, Sergio. Espérame, hola, Sergio. Hola. Prueba.
2: En el ajuste de.
1: 1, 2, 3.
2: De los audífonos.
1: Vaya, pero estamos listos, mi estimado Sergio.
2: Así es, vamos claro. Hoy a la sección
1: Hablando de turismo. Bienvenidos.
2: Nos complace saber de que usted está en nuestra sintonía. Muchas gracias. Y va en su automóvil y va en pleno tráfico. Saludos cordiales, mucha paciencia. Recuerde, es importante llegar, aunque no se llegue a tiempo. Es llegar, dijo alguien por ahí, mejor es llegar tarde que nunca. Así que, por favor, mucha paciencia y mantenga la sintonía de Radio El Salvador, que en estos momentos le ofrece la información turística.
1: Para el viernes, sábado y domingo, y por supuesto para que usted pueda visitar los diferentes sitios turísticos que tiene nuestro país y también las actividades que se van a desarrollar ya en este décimo mes. Abrimos el mes de octubre con el Día del Niño.
2: ¡Felicidades! Bueno,
1: ni tan siempre, niño, ¿verdad?
2: No, bueno, siempre llevamos un niño,
1: sí,
2: dentro.
1: Sí, claro, por supuesto. Sí. Y para eso, ya que estamos alegres, ajá, quiero comentarte, compartirte acerca de los buses alegres.
2: ¡Ey! ¿Verdad? Muy que bien. Van a ser, ¿qué tenemos con los buses alegres?
1: Gracias a Listo, el domingo, mi estimado Sergio, estamos hablando del domingo 4,
2: ¿sí?
1: Saldrán para Cihuatán y el Centro Histórico de Santa Ana. Además, también el punto de salida, pues, es allá en el Parque Infantil, el Parque de Diversión Infantil, hasta desde las 6:30 de la mañana. A esa hora salen a disfrutar. Usted puede ir y si no, pues puede hacer su reservación.
2: Claro que sí, puede hacer su reservación al 75-17-91-69. Le repito, 75-17-91-69 para ir muy alegre en los buses alegres. Recuerda que tenemos parques recreativos del ISTU. Hay algo bien importante en estos parques recreativos: hay innovación, hay vistosidad y, por cierto, mucha seguridad.
1: Claro,
2: puede supuesto. Ir a la Puerta del Diablo en un horario de lunes a domingo de 8 de la mañana a 10 de la noche.
1: Claro.
2: La entrada, pues, es gratis, pero al acceso a las peñas. El chulón. Ahí tienes una tarifa módica para que usted pueda disfrutar de esa panorámica.
1: No, además, es una belleza,
2: además, horarios de lunes a domingo de 6 de la mañana a 10 de la noche en el Parque Balboa.
1: Claro, y
2: ahí la entrada es gratis.
1: Hay que ir a hacer unas pupusitas ahí, no, ajá, cae nada mal, así bueno, que hay que disfrutar.
2: Y tenemos también en el Cerro
1: Verde. Un saludo para Ronald Rivas.
2: Cerro Verde, Costa del Sol, Apulo.
1: ¡Mamá!
2: Y aquí está también a Tecozol disponible para usted, para los amigos de Chapinlandia.
1: ¡Alaos! ¡Bienvenido!
2: Cerquita, estamos cerquita.
1: ¡Qué linda tu patria! ¡Bienvenido ahí!
2: ¡Alaos! A Tecozol, Cihuatehuacán y Los Chorros.
1: Te quería contar, Sergio, de que muchas personas van a aprovechar este fin de semana para celebrarle a los niños. Esa es una actividad muy importante. Así que si usted quiere ir con sus peques, quiere llevar a la familia, puede ir a los diferentes parques recreativos que muy van bien. A haber actividades para los niños.
2: Lleve los niños a Los Chorros, Agua Fría, a Mapulapa, a Ichanmichen, a Pastepeque, Altos de la Cueva, allá en San Miguel. Bueno, saludos a todos los niños y esta es una buena sugerencia para los padres para que disfruten en familia.
1: Y que vayan.
2: Y bueno, celebren a los niños. Tenemos a más actividades en el Cerro Verde. Ya sabe usted que hay actividades desde las, ¿qué le digo a usted? Desde las 8 de la mañana hasta las 10 de la noche. Bueno, la verdad es que tenemos mucha actividad. Allí también en el Cerro Verde usted tiene la oportunidad de disfrutar con sus amigos, con su pareja. Hay cabañas en el, claro, el Cerro Verde. Y para qué le digo, es una de esas parques, de uno de esos parques recreativos maravillosos, inolvidables. 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
1: Además, mi estimado, hay que ir también al parque. Si no quiere ir al cerro, vaya a la playa. Está
2: Costa del Sol.
1: Costa del Sol, ahí puede disfrutar del estero, de la playa. las cabañas que hay para
2: 17 habitaciones, claro, 17. Imagínate, bueno, 8 habitaciones dobles y 9 triples.
1: ¿Y qué más tenemos más adelante, mi estimado Sergio?
2: En el otro lado, tenemos actividades, supuesto, en territorio, caramba. El sábado 3 de octubre en Chalatenango Sur, atrios de catedral, ahí se llevará a cabo la feria de emprendedores.
1: Ah, ok.
2: Venta de productos locales, gastronomía.
1: Te lo pusieron en inglés, mi estimado.
2: Sí, la verdad es que sí, está un tanto, vean, pero ahí vamos. Hola. La Feria de Emprendedores, venta de productos locales, gastronomía, música en vivo y sorpresas en cada feria, en cada momento. Último sábado del mes con temática del Día de las Brujas.
1: Perfecto, muy bien. Okay.
2: Y el domingo, 4 de octubre, a las 10 de la mañana, se inicia la celebración del Día Nacional de la Ruta de las Flores en Aguachapán, Ataco, Apaneca, Huayúa, Salcuatitán, Nahuizalco, plazas turísticas de cada distrito. Ahí van a llegar los turistas en las diferentes localidades, a los parques. El Día Nacional de la Ruta de las Flores, celebrando el primer domingo de octubre aquí en El Salvador. Así que rendimos homenaje a todos estos turistas. Vengan a disfrutar de la cultura del occidente del país. Durante esta festividad tendremos a los municipios llenos de cultura. Aguachapán, Ataco, Apaneca, Huayúa, Salcuatitán y Salco, que van a ofrecer ferias gastronómicas y culturales. Se van a realizar presentaciones artísticas, exposiciones de artesanías y plantas ornamentales. La celebración de busca dinamizar la economía local y resaltar las tradiciones y belleza natural de la región. Mi querido Herbert.
1: Además, fíjate que te quiero recordar que este fin de semana San Pedro Perurapán, allá en Cuscatlán, va a celebrar el noveno festival del tamal.
2: Más de 20, San Pedro Perurapán, vamos a comer tamal.
1: Más de 20 especialidades en tamales. O sea, wow. O sea, puedes.
2: San Pedro Perurapán, sus tamaleadas.
1: Y fíjate que me estaba comentando el señor alcalde, que vino de territorio, de que el año pasado lo hicieron un día. Para ese día, para esta fecha va a ser en 2 días, pero lo interesante es de que empieza a las 7 de la mañana. El año pasado, a las 9 ya no tenía ni un tamal.
2: ¡Wow!
1: O sea, en 2 horas se le fueron más de 30,000 tamales, aunque dime vos eso. No me lo creas, 30,000 tamales.
2: Oiga eso, así que usted anticípese, claro. No se quede sin su tamaleada.
1: Entonces me dijeron, mira, lo vamos a hacer en 2 días, pero ahora vamos a preparar 80,000 tamales. Así que,
2: mire usted,
1: lo que podés hacer es que llegas, reservas, dice, mire, yo te quiero
2: 20
1: dólares de tamales. 20 dólares de tamales.
2: 10 tamales para mí.
1: Apartás, te vas a disfrutar en todo el pueblo. Y después, cuando llegas, pues, y si puedes llegar y comes tu tamalito, pues, y vas probando de todo, porque hay de todo.
2: Excelente, excelente, me gusta, me encanta.
1: Ok, ¿qué más tenemos?
2: Bueno, 2 de octubre, talleres de pintura en bolsa de manta, cuadro y trompos en La Muná a partir de las 10 de la mañana. La entrada es gratis. 3 de octubre, Día del Niño, van a celebrar en Pequeños Exploradores de La Muná. Tarifas son módicas para que toda la familia vaya. Títeres para niños y concierto de marimba Yulcuicat en la Ex Capres a partir de las 4 de la tarde. Esa. La entrada es gratis el próximo 3 de octubre. 3 y 4 de octubre, el Mundo Mágico de Cricri, Ballet Nacional de El Salvador, Ballet Folclórico Nacional, Compañía Nacional de Danza, Escuela Nacional de Danza y Escuela Nacional de Música en el Teatro Nacional.
1: ¡Muy bien!
2: ¡Ey! Esto va a estar excelente. Sábado y domingo, lógicamente en el Teatro Nacional, en el Centro Histórico de San Salvador.
1: Pero eso es la agenda de la zona central y para la central. ¿Pero qué tenemos en el occidente y en el oriente del país, Sergio Rivera?
2: Espérate que se me queda algo aquí.
1: Ah, ¿qué más?
2: Ah, hay talleres.
1: Ah, vaya.
2: Sorpresita hay de pulseras. Ah, hacen manualidades. Ah,
1: talleres de manualidades. Ajá. Entonces, muy bien. Ajá.
2: Y obra de El Huevo Perdido con Acelot y en el Teatro de La Muna también. Ah, o sea, hay Hay arte en la mural.
1: Hay mucha actividad, entonces, para poder disfrutar. En familia, por supuesto. Y también tenemos actividades turísticas. ¿En dónde más, mi estimado Sergio?
2: Aquí tenemos porque actividades turísticas.
1: Estoy viendo que la computadora
2: en el centro histórico
1: está demasiado cargada porque está bien lenta.
2: Sí, no. En el centro histórico.
1: En el CEDAR, entonces.
2: En el CEDAR.
1: CEDAR, entonces, puede usted hacer un recorrido en el CEDAR, ver los diferentes talleres que ofrece el CEDAR, pero también hacer una sola gira turística. Porque está la Plaza Universitaria.
2: Excelente.
1: Que conecta la Plaza Universitaria con el Centro Histórico, la Biblioteca Lavinaes, el Palacio Nacional. Y por supuesto, no se le olvide de ir a apreciar lo nuevo de Francisco Morazán que han hecho.
2: Ah, es cierto. Muy bien. Qué bueno que lo mencionas. Bueno, ya saben, amigos, en el CEDART, donde la tecnología impulsa al sector artesanal. ¿Usted quiere ser parte de estos talleres? Llame al 7552-7825. Al 7852-7825. Le voy a repetir, 7852-7825.
1: Muy bien.
2: Ok.
1: Eso es para los diferentes tipos de taller, ¿verdad? Que hay en el CEDART.
2: Muy bien. Si quiere accesar a la página, cedar.interactivo@conamipe.gov.sb.
1: Muy bien, bueno, el mausoleo es de Francisco Morazán. Okay. Gracias.
2: Ahí, y en la Plaza Universitaria también hay actividad ahí en el Centro
1: claro,
2: Histórico.
1: Sí, claro, por supuesto, es de ir, y acuérdense que es de lunes a jueves, de 11 de la mañana a 10 de la noche. El viernes y sábado cambia el horario, de 11 de la mañana hasta el mediodía, hasta la medianoche. Ajá. Y el domingo es desde las 11 de la mañana hasta las 10 de la noche. Todo para que usted pueda ir, disfrutar con seguridad y también llevar a su familia.
2: Ok, hablando del mausoleo de Francisco Morazán, las tarifas de ingreso para los salvadoreños es de $1, los centroamericanos y extranjeros residentes $3, no residentes $5, en el Teatro Nacional de San Salvador de miércoles a domingo de 10 de la mañana a 10 de la noche, en el Palacio Nacional recorridos guiados de martes a domingo a partir de las 10 de la mañana, nuevo mausoleo de Francisco Morazán.
1: Ah, vaya.
2: Ok. De martes a domingo, oiga, de martes a domingo, a partir de las 10 de la mañana. Museo Nacional de Antropología David J. Guzmán, recorridos guiados de martes a domingo también desde las 9 de la mañana. Ya saben ustedes, mis amigos, que hay cuotas módicas para que usted vaya a disfrutar a estos lugares maravillosos de nuestro querido Centro Histórico en San Salvador,
1: y
2: nuestra
1: aparte,
2: linda capital hoy.
1: Y aparte de eso, bueno, queremos mandar un saludo también a la zona occidental y oriental, porque también hay actividades para los niños
2: en
1: este fin de semana.
2: Es cierto. Bueno, 2 de octubre, círculo de lectura. El Minimum Vital.
1: El Minimum Vital, pero estamos hablando ya de Occidente.
2: De Occidente.
1: Ok, muy bien.
2: Ok, en el Occidente,
1: Minimum Vital.
2: En el Museo Regional de Occidente, ya sabe usted, la entrada es gratis. 3 de septiembre, Club de Dibujo y Pintura en el Museo Regional de Occidente, a partir de las 9 de la mañana. Toda la semana hay exposiciones y recorridos en el Museo Regional de Occidente. Miércoles, jueves, viernes y sábado, y también domingo a partir de las 9 de la mañana.
1: Muy bien.
2: No se les olvide que es 2-3 y toda la semana en octubre.
1: Y para Oriente, ¿qué vamos a tener este 2 de octubre, mi estimado Sergio?
2: Colorea juguetes tradicionales, el Museo Regional de Oriente.
1: Desde mañana, ¿verdad?
2: Desde mañana.
1: ¿Y el
2: Me
1: 4?
2: Encanta San Miguel,
1: sí,
2: lindo.
1: San Miguel. La perla de Oriente. Y el,
2: amo San Miguel,
1: y
2: me
1: el
2: gusta.
1: Domingo, el domingo 4, mi estimado Sergio.
2: Bueno, hay conversatorio

0: la infancia, nos hace sentir muy orgullosos de todo lo que somos. Bueno, estos recuerdos de infancia son maravillosos. Y más allá en San Miguel, imagínate cuánto tenemos que contar. Toda la semana visita culturales guiadas en el Museo Regional de Oriente desde el miércoles hasta el domingo. La entrada es de 8 de la mañana hasta 4 de la tarde. Y oiga, es gratis la entrada para que usted se culturice.
1: Muy bien, y aparte de eso también tenemos la visita a los parques arqueológicos, mi buen Sergio. Por supuesto, hay que visitar Casablanca, Cihuatán, Tazumal, San Andrés, Joya de Serén y todos los parques arqueológicos que hay, ¿verdad?
0: Muy bien, parques arqueológicos en El Salvador, desde el lunes hasta hasta el domingo.
1: Ah, ok. Ajá. Toda la semana abren, ¿ah? Sí. Muy bien,
0: de perfecto. 9 de la mañana a 4 de la tarde, eso está magnífico. Y vamos al Boquerón.
1: Eso, mira.
0: Está de vuelta el Boquerón.
1: Tuve la oportunidad de ir y qué precioso, ese mirador de cristal que tienen, es espectacular. Miedo. No, fíjate que... No, miras que...
0: Bien bonito, ¿no?
1: Solo que hay una gran cola, eso sí te voy a ser sincero, porque como... Se pone así medio romántico, o sea que cuando baja la nube y se envuelve todo el volcán, hay una neblina rica, deliciosa, vos decís, vaya, hombre, al fin, ya no tengo calor aquí. Sino
0: es
1: que...
0: una experiencia única,
1: sí,
0: la verdad.
1: No, claro.
0: Tenemos que ir, y fíjate que la entrada es de $1, vos.
1: Pero los nacionales, ¿verdad? Claro, hay que ir.
0: Los extranjeros, $2, imagínate. Y los niños menores de 6 años entran gratis, igual que nosotros.
1: Claro.
0: Los adultos mayores. Así que, very nice.
1: ¿Y qué más tenemos, mi estimado Sergio, para este fin de semana?
0: Vamos a hacerle a usted una buena sugerencia. Venga y deguste de los platillos a base de mariscos frescos que le aseguran una de las mejores experiencias gastronómicas en el mercado del mar. También encontrará refrescantes minutas y cocos. Y si usted quiere llevar un recuerdo, artesanías. Ay, hay platillos típicos y muchas cosas más interesantes. Usted tiene que ir, dese cuenta que en El Salvador hay cosas ricas, deliciosas, muy bellas y una sensación maravillosa de plena seguridad. No se preocupe usted porque... tiene disponible un parqueo de 3 plantas.
1: Claro, por supuesto. Sí, ahí puede encontrarlo.
0: Imagínate, pueden llegar microbuses, buses, pueden llegar en moto, pueden llegar en su sedán, en su camioneta, lo que sea.
1: Decir que no encontrás parqueo es mentira. No, porque sí, ahí hay. Claro, que ahí es el complejo turístico del Puerto de la Libertad.
0: ¡Excelente!
1: Ok, gastronomía, artesanía, de todo para comprar, disfrutar y pasarla increíble. Aparte de ese, del paseo en el puerto también es espectacular, es maravilloso.
0: Ahora también vamos a la montaña, visitas a las áreas naturales protegidas. Tenemos en el volcán de Santa Ana interesantes áreas. A partir de las 7:30 de la mañana, de lunes a viernes, y a las 4 de la mañana, sábados y domingo. ¿Por qué? Porque como madrugan los que les encanta eso del senderismo.
1: El senderismo, claro. Entonces ellos...
0: ¿Y sabes cuál es lo bueno? Que hay mucha seguridad. Hay guías.
1: Fíjate que eso es lo que te iba a decir. Aparte de la seguridad, hay guías que te llevan y van con lámparas. Es increíble. Ajá. Es espectacular porque cuando vas subiendo el volcán, si sos rápido... Cuando ya estás en la cumbre, ves el amanecer. Eso es, pero fantástico, increíble. Yes. O si no, pues si vos vas un poquito más lento, cuando vas a la mitad del recorrido de subiendo al volcán, ves el amanecer.
0: Muy bien.
1: No, hombre, eso es,
0: ya sabe que cualquiera de los lugares de las áreas protegidas en El Salvador, si usted quiere, mira, hay una infinidad. Si usted quiere darse cuenta de todo eso, visite elsalvador.travel. Hay una infinidad de áreas protegidas que son bellísimas y que son saludables visitarlas. Usted tiene que ir a disfrutar nuestro querido El Salvador.
1: Por supuesto.
0: Y hay algo bien especial.
1: No se le olvide, porque si usted quiere ingresar a este mundo de Family Friendly, El Salvador Travel le invita a obtener ese distintivo Family Friendly para que su establecimiento pueda conocer y ser más, ser más conocidos. Y este distintivo te lo da tanto el Ministerio de Turismo como también el despacho de la Primera Dama y el Instituto Crecer Juntos. ¿Cómo lo puede hacer? Bueno, hay un
0: QR.
1: Un QR para que puedan escanearlo,
0: sí.
1: Y puedan...

0: ingresar y ahí dice los requisitos, que todo el proceso que debe de seguirse para que usted pueda tener la acreditación, o los dueños de negocios tengan la acreditación de poder ser este distintivo, el sello
1: calificado.
0: Family Friendly, ¿verdad?
1: Muy bien, calificado.
0: Bye.
1: Ok, perfecto. Y ahora, entonces, una vez más, le sugerimos que visite...
0: Ah, bueno, descubrí, explora y viví El Salvador ingresando a elsalvador.travel, el sitio de información turística donde encontrará todo lo que nuestro país ofrece. Muy bien. Mi estimado Sergio, ¿qué
1: excelente.
0: Más, ¿qué más tenemos que contar?
1: Bueno, que ya iniciamos un nuevo mes y casi vamos ya al final del año. Usted siga disfrutando El Salvador, porque El Salvador es algo muy especial. Historia,
0: claro.
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0: Y esto fue Hablando de Turismo.
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0: 14, para los que me preguntaban. 14 canciones de este exitoso álbum de los señores de Maná. ¿Dónde jugarán los niños? A propósito, felicidades por el Día del Niño. De pies a cabeza, sí. Oye, mi amor, sí. Cachito, sí. Vivir sin aire, sí. ¿Dónde jugarán los niños? Más o menos. El desierto, más o menos. Ajá. Vamos a ver. La chula, sí. ¿Cómo te deseo? Sí. Te lloré un río. Por supuesto que sí. ¿Cómo diablo huele tristeza y me vale? Perfecto. Fue un exitazo este disco cuando salió. Casi todas les pegaron, ¿verdad? Bueno, y para recordar, aquí está la primera.

0: Es de esas canciones que a uno lo lanzan a pensar y decir, ¿qué tiempos esos? El Journey, cuando estaba pues en su apogeo y su voz principal, Perry, pues, que alcanzaba tonos increíbles. Y hablando de esos cantantes que nos traen buenos recuerdos, el monseñor del rock, Luis López, nuestro artista nacional, pues habrá un concierto el sábado 3 de octubre a las 12 del mediodía para poderle ayudar y colaborar con la recuperación de salud de Luis López. Sábado 3 de octubre, ¿en dónde? En el Sombrero Azul, entrada o contribución $10. Y podrán disfrutar música en vivo de Renberto Trejo y los Vikings, los Beat, Fiebre Amarilla, César Rivera, Lista Negra y por supuesto La Vieja Fiebre. La Vieja Fiebre Amarilla. Mira, va a estar buenísimo. Así que la cita es el sábado 3 de octubre a las 12 o desde las 12 del mediodía en adelante para poder disfrutar de un ambiente así bohemio, de buena música, de recordar esos éxitos que nos traen gratos recuerdos. Renberto Trejo y los Vikings, The Beats, Fiebre Amarilla, César Rivera, Lista Negra y La Vieja Fiebre. Recuerde, en El Sombrero Azul. Es para una buena y noble causa de la recuperación de salud de Luis López. Ah, ya venimos con el reporte del tráfico. A esta hora está complicadísimo en varias arterias de nuestro querido San Salvador. Esta la pidieron al 7682.
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14: Y más adelante, eso de las 8 de la noche, viene el señor Saúl Villatoro para presentarles otro programa más de Y2K. En la franja estelar a las 8 vamos a rápidamente con el reporte del tráfico. Si va para El Salvador del mundo, paciencia, paciencia, porque definitivamente el tráfico está complicado en Venezuela, bastante tráfico vehicular, bajando el Paseo General Escalón y enlazando y tratando de llegar a El Salvador del mundo, está difícil. No vemos gestores de tráfico. Acabamos de ver también que una buseta por poquito estuvo a un pelo de levantarse a un motociclista allá en el árbol de La Paz. Ahí se rompe la paz y la tranquilidad. Yo que usted mejor los dejara ir, ¿no? Que pasen, pues yo quiero llegar tranquilo a mi casa y pasen. Pero ese paso ahí en el árbol de La Paz está complicado. Otro que está también de las mismas condiciones es, a ver, el Paseo General Escalón. Para subir, dele con todo, está libre. Y los próceres en ambos carriles está bastante complicado. Así que si va para, me imagino, para su casa, ya buscando, ¿no?, la tranquilidad de su hogar, váyase con cuidado, no ande peleando. La 49 también está fluido, ¿no? Hay carga vehicular, pero va caminando, va circulando. No se ven detenidos los carros, sino que se va moviendo. Muy bien. 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Por supuesto, también gracias a Corsa Turra. Los había pedido una canción a través del 7682-9699. Y aquí está esta. Vamos a disfrutar en este 1 de octubre, iniciando el décimo mes. Caramba, cómo se va el tiempo, ¿no? Aquí está mi estimado Carlos David, ¿no?, solicitando una también de las clásicas de Tears for Fears. Y recuerde, a las 8, Y2K con Saúl Villatoro en la Franja Estelar.

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home, se trabó esto. No le digo, bien íbamos, pero está pensando la máquina, está diciendo, pues, a ver, ya le ha pasado a usted de que el celular a veces se queda con una ruedita y sigue girando, y gira. Bueno, así está pasando aquí. Se trabó esto. Qué terrible. Qué vergüenza. Nos hizo salir. Bueno, el lunes quiero contarles de que también ya hay una buena cantidad, Lenny, creo, hay una buena cantidad de personas, de adictos, que van a estar en el concierto de Iron Maiden el lunes. Aquí está. Aquí vamos a ver. Puedo poner esto. Sí, póngalo. Démosle. Aquí está. Va. Ahora. ¿Ya? ¿Ya se puede, muchachos? Vaya. Póngalo. No, es la otra. Ay, hombre. Va, dele, pues. Esa es. Esta es. Va. Una, dos, tres. Va. Ok. Mientras destrabamos el sistema, le vamos a dejar con esta 733.

0: Es increíble que en el Atlántico, a ver, el Océano Pacífico le lleva 8-0, señores y señores, 8-0. O sea, huracanes en el Atlántico, nada, en todo el año, 0. Y en el Pacífico ya se formó el octavo huracán de mayor de la temporada del Pacífico Este y Central. Alcanza Rachel o Raquel, ya alcanzó categoría, que es a alcanzar vientos máximos sostenibles de 195 kilómetros por hora, categoría 3. Eso es lo que andaba buscando yo, gracias. Categoría 3, Rachel se convierte entonces en el octavo huracán mayor de la temporada del Pacífico Este y Central. Categoría 3, con vientos sostenidos de 195 kilómetros por hora. Y Rachel aún podría intensificarse un poco más, pero afortunadamente no afectará a tierra. Bendito Dios. Ok, pausa, ya regresamos. Aquí va.
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10: Exactamente a 13 minutos para que dé inicio el señor Saúl Villatoro a Y2K. Siempre y cuando esta computadora no se... Ok, recuerde la franja estelar de las 8, Saúl Villatoro, frecuencia 969.

Señoras y señores, estamos a 6 minutos para iniciar la franja estelar de las 8 de la noche. Hoy Saúl Villatoro les presenta el programa G2K, lo mejor del 2000 al 2010. Esa década. Y aquí recordando una de esas canciones que como solista pues cantó este señor don Eduardo Capetillo. No quiero estar contigo, de la telenovela Alcanzar una estrella, ¿no? La alcanzó a cantar ya al final, pues claro. Muy bien, viene Saúl, cuídense, nos escuchamos mañana, primero Dios. Pásenla muy bien. Y siguen en sintonía de el 969. A las 10 viene la repetición de Noticiero Salvador Radio. Viene Saúl, chao.

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0: A continuación, Beatles Zone con Ítalo Sigüenza. Escuchamos Taxman. Marcó el inicio del álbum Revolver de 1966 y consolidó a George Harrison como un compositor de primer nivel dentro de la banda. Con una letra cargada de ironía, la canción critica los altos impuestos que enfrentaban los artistas británicos de la época. Su riff de guitarra, su energía rockera y el célebre solo interpretado por Paul McCartney la convierten en una de las piezas más contundentes del grupo. Es una muestra del tono más maduro, crítico y experimental que caracterizó

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0: Buenas noches, buenas noches. Son las 8 de la noche con 4 minutos. Comenzamos este viaje musical. Buenas noches, don Mauricio. Por la década del 2000 al 2010 con buen musicón. Si usted que va manejando quiere su canción, ya sabe, 7682 espérame que estamos aquí viendo por todos lados. 7682-9699. Ese es el número de teléfono que usted debe de escribir o mandarnos un voice note para poder comunicarse y por aquí poderlo complacer. Así ya sabe, 7682-9699. Vamos a comenzar con una señora que es sinónimo de éxito y controversia. Y de un disco y de una canción que lanzó en el año 2000. Este disco fue el sencillo principal de su octavo disco. Imagínense, en el 2000 ya tenía 8 discos publicados. Estamos hablando de la señora reina del pop, Madonna, y su canción Music. Lanzada un 21 de agosto del 2000 y fue número 1 de la Billboard Hot 100 durante 4 semanas consecutivas. Nominada a 2 premios Grammy en ese año por interpretación pop femenino y grabación del año. Y en esa época todavía se vendían discos y superó las 3 millones de copias vendidas como sencillo, para que usted tenga una idea. Aparte de eso, salió una plataforma que se llama MediaTraffic, que se dedicó en ese año a comenzar a contabilizar cuáles eran las canciones más virales a nivel mundial. Juntaba las ventas con las reproducciones radiales y con lo que la gente estaba escuchando. Y esta canción, Music de Madonna, resultó como la favorita del año 2000, comenzando la década. Como siempre, la reina, reinando como dicen. Vámonos con Music de Madonna.
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Son las 8 de la noche con 14 minutos. ¿Cómo anda usted? ¿Anda en el tráfico? ¿Anda en su casa? ¿Ya arreglando todo? ¿Haciendo limpieza? ¿Pasando la última manita de gato, como le decimos? Para dejar todo listo y poderse disponer a descansar. Si usted anda en la calle y anda manejando todavía, déjeme comentarle que el tráfico en El Salvador del mundo a esta hora está fluyendo con normalidad y con calma, pero fluye. En la 49 también está fluyendo el tráfico totalmente tranquilo. Hay un poquito de movimiento, pero camina tranquilo hacia su casa. Los próceres andan igual. Despacio, con calma, porque hay un poquito de tráfico. Ahora nos vamos a ir con otra señorita. Esta sí es una señorita. Que en el 2009 lanzó el tercer sencillo de su álbum Fearless, llamado You've Gone Wild Me, que es una de las canciones más icónicas de la señorita Taylor Swift. Y una pieza clave que la consolidó como una superestrella a nivel global. Su rendimiento en la Billboard Hot 100 fue puesto número 2. Fue el más alto que consiguió. Y la RIA le dio 7 discos de platino por sus ventas en Estados Unidos. Recuerde que si quiere su canción, usted se tiene que hacer presente en el 7682-9699. Saúl Villatoro, quien lo acompaña hasta las 10 de la noche. Luego de estas dos canciones que vienen, le traigo un anuncio que usted tiene que estar pendiente y apoyarlo.

Ajá, ¿cómo vamos? 8:24, cuatro canzoncitas bonitas. Vero, buenas noches. Steffi, buenas noches. ¿Cómo están? ¿Cómo me les va? Pelón Hernández, buenas noches. Sony, por ahí también, buenas noches. Ali, buenas noches. María Ramos, buenas noches. ¿Cómo están? Nosotros estamos por acá programándole musicón entre el 2000 y el 2010. Todos los que han sido éxitos. Only éxitos. Mire, pero yo le quiero recordar a usted que alguien que nos ha dado muchas alegrías y mucha música y nos ha representado fuerte a nivel latinoamericano es el monseñor del rock, el señor Luis López. Y en este momento necesita de todos nosotros porque atraviesa una dura situación de salud, por lo que el gremio musical se une para brindar su talento en forma de apoyo a nuestro amigo Luis López, el monseñor del rock. ¿Cómo va a ser todo esto? Es bien fácil. Se le está generando a usted una invitación para que se acerque el día sábado 3 de octubre, este sábado, a las 12 del mediodía, para poder disfrutar de buen musicón en vivo. Solo imagínese para que usted vaya a deleitarse con este tipo de música. Va a estar el señor Roberto Trejo y los Vikings. Van a estar los Beats. Va a estar Fiebre Amarilla. Va a estar Lista Negra. Y aparte de todo, va a estar La Vieja Fiebre. ¿A dónde va a ser? Va a ser en el Sombrero Azul. Y la contribución o donativo que usted tiene que colaborar son $10. Para ayudar a nuestro amigo Luis López a pasar de la mejor manera esta situación que está pasando en estos momentos. ¿A dónde? En el Sombrero Azul. Contribución o donativo son $10. ¿Quiénes van a estar tocando? Roberto Trejo, los Vikings,

los Beats, Fiebre María, César Rivera, Lista Negra y La Vieja Fiebre. Así que la invitación está hecha y ahora a usted le toca acercarse y colaborar. Seguimos con buen musicón. Vamos a irnos con una que yo creo que es una One Hit Wonder. Estamos hablando de un éxito Eurodance que definió el año 2003 con el 2004. Salió más o menos por esa fecha. Más o menos en esa época. Lanzado por la agrupación Moldava Ozon. Compuesta por Dan Balan, Arsen Todai y Roda Stau. Estamos hablando de Dragostea Dintei. Esta canción dominó las listas y alcanzó el puesto número uno en más de 12 países de Europa durante el 2004, permaneciendo 12 semanas consecutivas en el Eurochart Hot 100. Y en diciembre del 2004, la estadounidense Gary Bloslav subió un video haciéndose un lipstick con esta canción, la cual la volvió viral a nivel mundial. Alex Rivas, buenas noches. También vendió alrededor de 12 millones de copias a nivel mundial, consolidándose como uno de los sencillos más vendidos de la década del 2000. Aparte de eso, el señor TA y la señora Rihanna hicieron la canción Love You Life en 2008 y utilizó el famoso gancho de esta canción en ese sencillo. Así que con eso nos vamos a ir, los señores de Ozon, con la canción Dragostea Dintei.

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1: Ajá. Algo de los señores Ozone y obviamente de los maestros Daft Punk. Con esto que se llama Digital Love. Mire, yo solo les puedo decir que usted tiene que estar pendiente del 96.9 porque nosotros somos unos caballeros y señoritas que estamos por acá un poco inquietos y andamos con cosas nuevas que se vienen. Y una de las cosas nuevas que se vienen son ya para este mes, en el mes de octubre, el día lunes para ser en específico. Ya le voy a dar un adelanto de lo que se viene el día lunes, pero usted tiene que estar muy pendiente de lo que andamos haciendo por acá. Ahora nos vamos a ir con más musicón, pero vamos a cambiar el género por completo. Nos vamos a ir hasta el terreno dominado por el señor Eminem, que durante un tiempo hizo una buena mancuerna con Rihanna. Y en el año 2000, para ser específico, en el año 2010, en junio de 2010, lanzan un sencillo del séptimo álbum de estudio de Eminem llamado Recovery. La canción se tituló Love the Way You Lied. Buenas noches, Karen. ¿Qué tal? ¿Cómo está? La maqueta original, o sea, el demo, fue escrita por la cantautora Skylar Grace, quien grabó la melodía inicial del coro, junto al productor Alex Da Kid. Eminem escribió los versos de su rap tras recibir la pista instrumental. Así fue como todo esto se generó. Buenas noches por ahí a Ana Noemí, a Ernesto y a Roger. También buenas noches. La canción dominó las listas de popularidad globales, alcanzando el número uno en más de 20 países, para que usted tenga una idea. Willy Reyes, buenas noches. Buenas noches por ahí también a Emerson Rivera. Entre estos 20 países hay que incluir que estuvo 7 semanas consecutivas en el primer lugar de la Billboard Hot 100 y fue certificada con la estatua de diamante por la RIA, esto por las ventas en Estados Unidos. Así que vámonos con este dúo exitoso de allá por el 2010, más o menos, el señor Eminem con Rihanna.

Vaya, ya nos pusimos medio tranquilitos con el señor Enrique Iglesias y esta canción que se llama ¿Dónde está el corazón? Pero como el viaje que tenemos en siempre los días jueves es por una variedad musical, toca subir el ritmo y comenzar a encender la fiesta. ¿Esto por qué? Porque en el año 2008, exactamente el 31 de enero del 2008, apareció el señor David Guetta con la cantautora Tara McDonald, que es una cantautora británica. Dentro de su disco, que fue muy exitoso en esa época, Pop Life, que fue el tercer disco de estudio del señor David Guetta, en donde sacaron esta canción que es Electro House con Dance Pop, compuesta por David Guetta, por Jakim, por Tara McDonald y Carly Rains, producida obviamente por el señor David Guetta. La canción dominó varias listas y se llama Delirious. Para ser exactos, dominó Bélgica, Hungría, Países Bajos, Francia, Suecia y también Suiza, para que usted vea cómo le fue de bien a esta canción. Pero no solo a la canción, sino que también al disco. Luego de eso va a sonar algo del señor Calvin Harris. Pero de momento, cuando son las 8 de la noche con 48 minutos, dentro del Y2K y con la compañía de su servidor Saúl Villatoro, nos vamos con más musicón y esto es David Guetta.

Vamos a ver. Vamos a ver qué tanto su cerebro le ayuda con esto. Le voy a decir la frase icónica de una canción, a ver si usted la puede lograr adivinar. Parte de la canción dice: señorita, yo no la conozco, ni sé cuál es su nombre, pero me parece muy atractiva. Creo que ahorita su disco duro ha quedado como el mío cuando me la dijeron la primera vez y no entendía de qué hablaba. Pero le voy a hacer un poquito refresh en la memoria. La canción pertenece a un disco llamado God's Project, lanzado en 2005. Compuesta por el señor Romeo Santos. Y la canción alcanzó el puesto número 6 en la Billboard Hot 100 de la... en la Billboard Hot Latin Song de Billboard. En esa. Y el número 2 en Tropical Airplane. ¿Todavía no da? Es bien fácil. La canción se llama Un Beso, de los señores Aventura. Es uno de los temas más emblemáticos del álbum lanzado en 2005. De la agrupación comandada por el señor Romeo Santos, llamada Aventura. La canción destaca por la mezcla entre bachata tropical con arreglos contemporáneos y toques de guitarra flamenca. Sello característico de la producción de estos señores. Así que antes de irnos a la pausa, vámonos con Aventura y el señor Mark Anthony también.

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2: Buenas noches, soy Daniela Flores y esta es la información. El presidente Nayib Bukele destacó el reconocimiento de la Embajada de Estados Unidos en El Salvador por completar la segunda y tercera revisión del programa con el Fondo Monetario Internacional. El sólido crecimiento económico y las reformas impulsadas continúan generando confianza en el mercado y contribuirán a atraer mayor inversión extranjera directa. El Fondo Monetario Internacional reconoció el desempeño económico de El Salvador, proyectando crecimiento de 4.5% del Producto Interno Bruto para 2026. Como resultado de la segunda y tercera revisión del acuerdo, el organismo aprobó un desembolso de aproximadamente 138 millones para El Salvador. Esta noche, los equipos del Viceministerio de Transporte se encuentran en la carretera hacia Quetzaltepeque realizando controles al transporte de carga, verificando que las unidades cuenten con los implementos de seguridad, documentos vigentes y buen estado mecánico para circular. ANDA anunció que por corte programado por Compañía de Energía Eléctrica, la distribución de agua potable se verá afectada en Antiguo Cuscatlán, La Libertad Este, el viernes 2 de octubre, de 6 de la mañana hasta las 6 p.m.
0: Internacionales.
2: Protestas estudiantiles en Francia escalaron en Marsella, donde el personal de un instituto fue alcanzado por gasolina. También se reportaron incendios y daños en otros centros educativos de Francia, mientras que policías y equipos de emergencia acudieron a puntos donde ocurrieron los disturbios durante las movilizaciones de esta jornada. El huracán Rachel se intensificó y alcanzó la categoría 3 frente a las costas del Pacífico mexicano, informó el Servicio Meteorológico Nacional, con vientos máximos sostenidos de 195 kilómetros por hora y rachas de hasta 240 kilómetros por hora, mientras avanza hacia el oeste-noroeste a una velocidad de 6 kilómetros por hora. Hasta acá las noticias, feliz noche.
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3: Así es, la estación del centenario, recuerde, el 96.9, son las 9 de la noche con 9 minutos, y le quiero comentar, si sí, a usted que anda por ahí, para que vea que nosotros estamos siempre buscando hacer diferentes cosas para todos ustedes y para que ustedes se la pasen entretenidos también, que este mes vamos a estrenar canal de YouTube. Nuestro canal de YouTube se llama Radio El Salvador. ¿Cómo lo vamos a estrenar? Lo vamos a estrenar el próximo lunes 9, el próximo lunes a las 9 de la noche. 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Vamos a tener un podcast que se va a llamar Podcast Rosa. 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Ahora sí, vamos a seguir con más musicón y nos vamos a ir con unos señores que más de alguna de ustedes yo sé que canta sus canciones. Hablo de unos señores encabezados por... ¡ay, se me olvidó el nombre de este caballero! Adam Levine. Este señor encabeza la banda llamada Maroon 5 y en marzo del 2007 sacan una canción que se llama Makes Me Wonder. Lo lanzan como el sencillo principal del segundo álbum de estudio de Maroon 5. It's Gone Be Some Before Long. Así se llama el disco. Es una mezcla de pop rock con dance pop y disco funk. La canción se colocó en el puesto número 1 en mayo del 2007 en la Billboard Hot 100 y saltó desde la posición 84 en solo una semana, de la 84 a la 1, imagínense. Tania Barahona, buenas noches. Franco Menéndez, buenas noches. Francisco Sigüenza, buenas noches también. ¿Cómo me les va? Y aquí tenemos en WhatsApp a Amilcar Lemus, que me está pidiendo propuesta indecente. Amilcar, con gusto te la puedo programar, pero esa canción salió en el 2014. Y en el programa Y2K programamos música del 2000 al 2010. Si me das una canción en ese rango, con gusto te la programo. Igual es para todos ustedes, se tienen que hacer presente al 7682-9699. Vámonos con los señores Maroon 5 y luego va a sonar los señores de Black Eyed Peas.

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Mire, por estar leyendo la información que le quiero compartir. Casi, casi nos vamos. Raquemena, buena, buenas noches. La música nos trae muchos recuerdos. La música nos pone a bailar. La música nos lleva y nos trae por diferentes lugares. Y alguien que ha llevado la música salvadoreña a diferentes partes de Latinoamérica es el Monseñor del Rock, Luis López, quien ahora necesita de nuestra ayuda. Así que por favor, si usted puede, acérquese al Sombrero Azul este próximo sábado 3 de octubre a las 12 del mediodía. ¿Esto por qué? Porque va a haber un pequeño tributo, un pequeño homenaje, una pequeña reunión de amigos músicos que van a poner su talento para que usted lo pueda disfrutar y pueda hacer una pequeña donación o aporte o contribución de $10. Exacto, como dice Vanessa, el Ruco Rock. Él ahorita está atravesando una dura situación de salud, por lo cual necesita reunir los fondos para una operación. Y es por esto que el grupo de medio musical se une para brindar su talento de forma de apoyo al Monseñor del Rock. ¿Cuándo? Sábado 3 de octubre a las 12 del mediodía. Y van a poder disfrutar de música en vivo de Roberto Trejo y los Vikings, de los Beats, de Fiebre Amarilla, de César Rivera, de Lista Negra y de La Vieja Fiebre. ¿A dónde va a ser esto? Va a ser en el Sombrero Azul. Próximo sábado 3 de octubre a las 12 del mediodía. La contribución, $10. Nada más. Vamos a seguir con más música y ahora nos vamos a ir con un disco que salió el 23 de octubre del 2006 en el Reino Unido. ¿Cómo se llama el disco? Se llama Black, Back to Black. Compuesto enteramente por la señora Amy Winehouse y producido por Mark Ronson. El género mezcla el soul, el neo soul, el R&B tradicional y el pop. Vamos a escuchar el sencillo principal del segundo disco que fue aclamado de esta señora. El sencillo se llama Rehab.

esta canción no hay mucho que hablar. Verónica, buenas noches. No hay mucho de qué hablar. ¿Por qué? Porque la canción habla por sí sola. Después de este recuerdo del 2006, vamos a tener otro, pero en otro género, de un disco que se llama Masterpiece en el 2006 siempre. Vamos a escuchar a los señores Rakim y Ken Y con Down, pero primero a Amy Winehouse.

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1: Yo sé que más de alguno se ha acordado de algo.
0: Una récord.
1: Vanessa está bailando por lo que veo. Disfrutando con todo el musicón. Pero mira, ahora te voy a poner algo diferente. Un poco... Ah, no sé. Porque sí es bastante agresivo. El sencillo salió en el 2004, pero el álbum salió en el 2005. El álbum se llama I am the supervisor. O sea, yo soy el supervisor. Hago así. Está grabado en un tempo de 145 BPM. ¿Esto qué quiere decir? Que sí está bastante agresivo. Es un tempo clásico del psicotrance enérgico con un patrón rítmico directo de 4x4. Diego Saldívar, buenas noches. Esta canción fue uno de los temas pioneros de integrar la voz melódica del señor Amit dentro de un track de psychedelic trance puro, alejándose progresivamente del Goa Trance oscuro. También usaron guitarras y sintetizadores en esta producción. Los incorporaron estos acordes complejos de sintetizadores analógicos junto a un riff de guitarra distorsionada que añaden una textura de rock industrial. ¿De quién estoy hablando? Estoy hablando de la canción Cities of the Future, que es uno de los temas más icónicos de la banda israelí de psychedelic trance y música electrónica llamada Infected Mushroom. Lo pudimos disfrutar hace unos años en el antiguo Cifco, y la verdad se puso muy bueno. Luego de eso nos vamos a ir con algo de trance del señor Armin Van Buuren, algo que se llama Shivers, pero primero vámonos con psychedelic trance pesadito.

Rico, rico, rico, rico ese trance del señor Armin Van Buuren, Shivers. Rapidito, vámonos con más. Nos vamos a ir con algo lanzado en el 2000. Fue el sencillo debut de la cantante estadounidense Pink, que se presentó al mundo a principios de ese año, del 2000. Su tema principal se llamó There You Go. Dentro del álbum debut, Can't Take Me Home, de la señora Pink. Así que vámonos con esto y algo de los señores Keane.

algo de la agrupación Quién para ir cerrando este viajecito por la música del 2000 al 2010 en el programa llamado Y2K y que nos acompaña a Saúl Villatoro. Vamos a ir terminando un poquito fuerte, porque nos vamos a ir con un álbum que salió en el 2000 que se llama One by One. Mezcla hard rock, post grunge. Alternative rock y post-hardcore. Los señores Foo Fighters sacaron ese disco en el 2002 y en él viene una canción que se llama All My Life. Y luego de eso nos vamos a ir con otra canción del 2008 de la película Twilight o Crepúsculo. Obviamente es rock alternativo y una de las canciones más famosas de esta agrupación llamada Paramore. Hablamos de The Code. 9:55 PM. Saúl Villatoro se despide de ustedes. Este ha sido el programa Y2K, Musicón del 2000 al 2010. Nos escuchamos la próxima semana, siempre en horario estelar. Y recuerde mañana, desde tempranito, sintonizar para empezar y mantenerse al tanto de toda la información necesaria e indispensable de la mañana. Nos vamos.

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9: Iniciamos el último trimestre de 2026 en el 1 de octubre. Y en Noticiero El Salvador Radio tenemos mucho para compartirle. Quédese en sintonía del 96.9 de Radio El Salvador. Desde los controles le saluda Ronald Rivas. En la coordinación, Jessica Colorado, y quienes le acompañamos, Diego Guzmán y Daniela Flores.
10: Un gusto saludarte, Daniela, a toda la audiencia del 96.9 Radio El Salvador, la estación del centenario. El Salvador es el país que más invierte en el futuro de su población, destinando el 8.1% de su Producto Interno Bruto a la educación.
9: Son 3.416 millones de dólares los presupuestados para este rubro en el 2027, una asignación que no tiene precedentes, reforzando el trabajo en beneficio de los niños y jóvenes.
10: De esta forma se continuarán construyendo escuelas, equipándolas con internet satelital y dotando a los estudiantes de uniformes, zapatos y todos los implementos que requieran.
9: Además, se otorgarán becas para que los bachilleres sigan con sus estudios universitarios como parte del país que ahora se está construyendo.
10: Detalles de esta información luego de nuestros titulares. Sean bienvenidos.
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11: Presupuesto 2027 destina a educación 8.1% del PIB, una inversión nunca vista en la historia de El Salvador que supera las asignaciones en América Latina. Son más de 3.400 millones de dólares a invertirse en nuevas y mejores escuelas, becas universitarias, paquetes escolares, inteligencia artificial e internet. Inicia oficialmente periodo para el pago de aguinaldo que trae alivio al bolsillo de las familias y dinamiza la actividad económica del país. Autoridades endurecen controles y sanciones para el transporte de carga pesada a fin de evitar accidentes derivados de abusos e incumplimiento de la ley. Medio Ambiente pronostica algunas lluvias para esta noche y monitorea formación de un fenómeno que podría afectar al país durante la próxima semana. Crece tensión en Medio Oriente tras advertencia del presidente Donald Trump de reiniciar grandes ataques contra Irán por falta de un acuerdo satisfactorio.
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9: Iniciamos con la entrega estelar. Gracias a una gestión financiera eficiente y al liderazgo del presidente Nayib Bukele, el gobierno triplicará la inversión en el presupuesto educativo el próximo año para modernizar la infraestructura escolar.
10: Este ambicioso plan de desarrollo impulsará programas estratégicos como la reducción de la brecha digital y la mejora integral de los centros educativos a nivel nacional.
12: El funcionario funcionario encargado de dirigir y administrar las finanzas públicas y la política fiscal del Estado, señaló que el gobierno está asignando fondos para el ramo educativo en el presupuesto del próximo año 3 veces más que en gobiernos anteriores.
13: Ese 8.1% representa la mayor inversión en educación de todas las Américas. En promedio, los países invierten alrededor del 4-4.5% de su Producto Interno Bruto en educación.
12: El presidente Nayib Bukele pretende darle continuidad a las mejoras y modernización de infraestructura inyectando capital público al Ministerio de Educación, Obras Públicas y la Dirección de Obras Municipales que ejecutan el programa 2 escuelas por día.
13: Son 350 millones los que están consignados en el Ministerio de Educación para esta actividad, 100 millones en el Ministerio de Obras Públicas y 112 millones en la Dirección de Obras Municipales. Sí. En totalidad son 562 millones.
12: El gobierno salvadoreño está potenciando el sistema de enseñanza entregando todas las herramientas a los estudiantes desde primera infancia, bachillerato y estudios superiores que les ayude a su desarrollo y aprendizaje.
13: Proyecto o programa de reducción de la brecha digital en los centros escolares. Sí. Este programa asciende aproximadamente a 415 millones y contempla la entrega de tablets, computadoras, conectividad a internet en las escuelas a nivel nacional. Estamos priorizando la entrega de los paquetes escolares, son 134 millones.
12: Para proyectos como la conectividad escolar se asignarán 33 millones de dólares. Para la entrega de becas universitarias se desembolsarán más de 90 millones y 53 para el fomento de la cultura y el arte. Daniel García, Noticiero El Salvador Radio.
9: Y el gobierno del presidente Nayib Bukele destinará 3.416 millones de dólares a educación para 2027, una inversión equivalente al 8.1% del Producto Interno Bruto, según el proyecto de presupuesto presentado ante la Asamblea Legislativa.
10: Con esos montos, el Ejecutivo proyecta para 2027 fortalecer la educación pública, mejorar las condiciones de los centros escolares y ampliar las oportunidades de formación para la niñez y juventud salvadoreña, colocando a El Salvador a la cabeza de países que más invierten en materia educativa a nivel regional.
9: Y fue en agosto, frente a miles de estudiantes, que el presidente de la República, Nayib Bukele, anunció esta millonaria inversión en educación para 2027.
10: Los fondos ampliarán las oportunidades para los estudiantes, desde la primera infancia hasta el nivel superior.
2: La promesa de la inversión más grande en educación nunca antes registrada en el país fue anunciada por el mismo presidente de la República, Nayib Bukele, ante 30.000 jóvenes. La apuesta busca brindar una atención integral a todos los estudiantes y contribuir así al desarrollo del país.
14: 3.000 millones de dólares al año, que es el triple, 3 veces lo que invertían todos los gobiernos anteriores. 3 veces. El equivalente a más del 8% del PIB.
2: En la propuesta del presupuesto presentada para el próximo año se ve reflejada esta inversión. El monto permite la continuidad y ampliación de varios programas que ya se ejecutan, así como la incorporación de otros. De los 3.416 millones de dólares que se invertirán, 415 millones serán destinados para computadoras, internet y el uso de la inteligencia artificial, 562 millones para infraestructura escolar, 134 millones para la entrega de zapatos y útiles escolares, otros 117.6 millones para el programa Mi Nueva Escuela, además de 23 millones que servirán para reducir la brecha digital. También 33 millones irán para el programa de conectividad escolar y 90 millones de dólares para las becas universitarias. La propuesta beneficiará a los estudiantes de todos los niveles.
14: Pacho de la Primera Dama, estamos trabajando desde la primera infancia con los CAPIs, con los parvularias, luego con las primarias, con la remodelación de escuelas.
2: En el presupuesto también se contemplan diversos programas de capacitación para los docentes, dignificando su labor y beneficiando a toda la comunidad educativa. Isabel Ramos, Noticiero El Salvador Radio.
9: Y el programa 2 escuelas por día continúa con la renovación de centros educativos en el país.
15: Este jueves, 1 de octubre, inició la intervención en el Centro Escolar Cantón San Francisco Amatepe, en San Luis Talpa, y el Complejo Educativo Cantón El Porvenir en San Pedro Mazaguat, La Paz Oeste.
10: Con esta nueva obra, el programa alcanza los 996 centros educativos intervenidos desde su lanzamiento en mayo de 2025, con inversión de $932,053,000, contribuyendo a la transformación y mejora de la infraestructura educativa del país.
15: Y siempre en este tema, el especialista Rafael Góchez explicó que la inversión de $3,416,000,000 en el sector educativo representa un incremento significativo de los recursos destinados a la formación de la primera infancia, niñez y adolescencia, garantizando que tengan acceso a una educación de calidad.
16: El educador agregó que este aumento, además de ser una mejora de asignación de recursos, representa una apuesta para ampliar las oportunidades de aprendizaje y desarrollo de las personas, especialmente durante las distintas etapas de su formación.
17: La novedad que trae este proyecto de presupuesto es que, en efecto, se aumenta significativamente la inversión en educación, que no es otra cosa más que invertir en nuestra gente. Es decir, darle a las personas las oportunidades, los medios y los recursos para que tengan una formación, para que desarrollen todas sus habilidades y para que puedan desempeñarse en la vida con mucho mejores oportunidades que si no tuvieran todos esos recursos. De hecho, lo que ha pasado en la historia del país es que a la gente no se le dieron los recursos, a la gente más bien se le negaron los recursos.
16: Además, Goche señaló que fortalecer la educación puede generar efectos a largo plazo, al permitir que las nuevas generaciones lleguen a su edad adulta con mayores herramientas para incorporarse al mercado laboral y mejorar sus condiciones de vida.
17: Ahora el futuro puede ser diferente en la medida en que todos entendamos que invertir en nuestra gente es asegurar precisamente el bienestar de las actuales generaciones que se están formando y que cuando ellos lleguen a una edad adulta y se incorporen al mundo laboral, realmente tengan oportunidades de crecer y de progresar y de tener esa movilidad social ascendente que todos queremos.
16: El analista destacó que el incremento de recursos también permitirá mantener programas que ya están en marcha y ampliar acciones vinculadas con la tecnología, la infraestructura educativa y la formación de docentes como parte de las transformaciones que se desarrollan en el sistema nacional.
17: Lo importante del refuerzo y del aumento del presupuesto en el área de educación, primero es que se mantienen los programas que ya están. Es decir, se garantiza que se le dé continuidad a la entrega de laptops, de computadoras, a la incorporación de la inteligencia artificial como tutores, como auxiliares, como herramientas y como recursos. Se asegura también la continuidad del plan de renovación de la infraestructura con el plan de 2 escuelas por día, pero también se potencia mucho más la capacitación docente y la implementación del nuevo modelo educativo.
16: El educador señaló que la inversión a gran escala en educación es la que ha permitido que el sistema educativo de El Salvador sea comparado con modelos de países como el de Suecia, al incorporar programas tecnológicos, un nuevo currículo, capacitación docente y nuevas herramientas para el aprendizaje. Orlando Guillén, Noticiero El Salvador Radio.
10: Y también, dentro del presupuesto general de la Nación para el próximo año están contemplados fondos para el desarrollo de obras de infraestructura para impulsar la economía, la inversión privada y la generación de empleos en el país.
18: De acuerdo con el ministro de Hacienda, Gerson Posada, se destinarán $69,000,000 para la ampliación del viaducto Francisco Morazán en el tramo de la carretera Los Chorros, otros $3,000,000 para la modernización del Aeropuerto Internacional de El Salvador. Asimismo, $58,900,000 para la construcción y el equipamiento del Aeropuerto Internacional del Pacífico en el oriente del país, mientras que para la construcción del bypass de Apopa serán $31,000,000. Además de 22 millones para la fase 2 de Sur City a través de proyectos en infraestructura estratégicos con los que se potenciará aún más el turismo y la economía. Mientras tanto, para el programa de obras municipales para la infraestructura a nivel nacional a cargo de la DON, se ha destinado la cantidad de 146 millones de dólares y 150 millones de dólares para el programa de Doctor SB. El titular de Hacienda destacó que desde el Ejecutivo se apoyarán esos proyectos de infraestructura con el propósito de impulsar la economía, la inversión privada y la generación de empleos en el país. Jessica Colorado, Noticiero El Salvador Radio.
15: Y la presidenta de Coexport, Silvia Cuellar, considera que la inversión pública prevista para 2027 representa una oportunidad para fortalecer las condiciones que necesita la actividad productiva y ampliar las posibilidades de crecimiento económico.
16: La representante de la gremial explicó que los recursos contemplados para el próximo año incluyen proyectos destinados a mejorar la conectividad y la infraestructura nacional, elementos que considera necesarios para facilitar el movimiento de mercancías y generar mejores condiciones para las empresas exportadoras.
19: Pues sí, nos parece muy, muy, muy importante esa inversión que se está previendo en el presupuesto, ¿verdad? Es una inversión bastante necesaria. Ahí se han indicado cuáles son las obras que son definitivamente de importancia para el país, porque tenemos que seguir avanzando para tener una mejora en toda la infraestructura y ser nosotros un país más ágil en lo que es el tránsito. Todas estas obras que se están mencionando son necesarias.
16: Además, señaló que el desarrollo de nuevos proyectos de infraestructura también puede ampliar la actividad económica en distintas zonas del país, particularmente en el oriente, donde se prevé un mayor movimiento asociado a la conectividad aérea y portuaria.
19: Ahí estaba también el aeropuerto del Pacífico, está el aeropuerto, nuestro aeropuerto está siendo el mejor de toda la región, está recibiendo más vuelos y todo eso va a hacer que El Salvador siga creciendo, por supuesto, y teniendo un aeropuerto en oriente del país, que queremos que esa parte crezca más, el aeropuerto, tanto el puerto como el aeropuerto, le están dando un elemento fundamental para el crecimiento de esa zona. Estamos viendo mucha inversión nueva que está viniendo a oriente del país.
16: La presidenta de Coexport también destacó las oportunidades que estos proyectos pueden generar para la actividad empresarial al mejorar la conectividad, facilitar el intercambio comercial y contribuir a nuevas inversiones que encuentren condiciones favorables para establecerse y expandirse en el país. Orlando Guillén, Noticiero El Salvador Radio.
10: Continuamos con más información a través del 96.9 de Radio El Salvador, la estación del Centenario. Para impulsar el uso de la inteligencia artificial en la industria de la aviación en Latinoamérica, el Instituto KEI presenta Sky AI.
15: Es una iniciativa regional que conectará a las tomadoras de decisiones de la aviación civil con referentes tecnológicos y academia para explorar el potencial de inteligencia artificial.
20: Hay momentos que marcan un antes y un después.
21: Let's go. Llegamos.
22: Gracias, Ana.

0: Espectacular el uso de inteligencia artificial y lo que nos va a lograr ayudar a resolver problemas.
1: Estamos a punto de iniciar una conversación que va a cambiar la industria de la aviación.
2: Todos los líderes de la industria quieren estar acá.
3: El 23 y 24 de enero del 2027, Kane Institute realizará el encuentro que combinará dos experiencias complementarias. Primero, un summit centrado en el diálogo estratégico entre líderes empresariales y luego un hackathon orientado al desarrollo de prototipos funcionales mediante la colaboración de equipos multidisciplinarios.
4: El Salvador sí está demostrando que está invirtiendo y apostándole a lo que genera la industria de la aviación, también a la economía del país, al desarrollo del país.
5: En un país que hizo del cielo parte de su historia, El Salvador será el punto de encuentro de quienes están dando forma al futuro de la aviación y la inteligencia artificial. Y cuando se encuentren, el futuro tendrá que tomar una nueva dirección.
1: Nos vemos en enero.
3: La incorporación de la inteligencia artificial en la aviación plantea una oportunidad que trasciende a la automatización de tareas y cuyo potencial puede fortalecer la competitividad y la proyección internacional de El Salvador. Herbert Aragón, Noticiero El Salvador Radio.
6: Y en más temas, el presidente de CONAMIPE, Paul Steiner, dijo que las micro y pequeñas empresas tienen un papel importante en la actividad económica de El Salvador, al generar empleo, dinamizar el comercio y abrir oportunidades para miles de emprendedores.
7: Las micro y pequeñas empresas en El Salvador representan el 99.6% del tejido empresarial y aportan cerca del 42% del Producto Interno Bruto, de acuerdo con datos compartidos por la Comisión Nacional de la Micro y Pequeña Empresa. Escucha.
8: Pues está creciendo, yo diría que exponencialmente. Solo hablemos de las tiendas de barrio. Sabemos el censo de 2018 eran 44,000. A finales de 2023 eran 60,000 y a finales de 2025 eran 85,000. O sea, solo imagínese ese crecimiento de números de negocios, aunque sean chiquitos, pero la suma es muy, pero muy fuerte. Y por supuesto, eso significa que hay una gran necesidad de apoyar para esas empresas porque están naciendo con los poquitos ahorros que tienen gracias a la seguridad que el presidente Bukele les ha dado.
6: El gobierno apoya a los nuevos emprendedores por medio de herramientas de capacitación, financiamiento y reformas orientadas a respaldar a los negocios.
7: Y pensando siempre en llevar un alivio a la economía de las familias salvadoreñas, este 1 de octubre comenzó el pago del aguinaldo 2026, una iniciativa del presidente Nayib Bukele en favor de la clase trabajadora.
9: Recordemos que los diputados de la Asamblea Legislativa reformaron los artículos 197, 200 y 202 del Código de Trabajo con el objetivo de adelantar el periodo en el que los trabajadores públicos y privados pueden recibir su aguinaldo. Es decir, ahora con la modificación, el pago del aguinaldo para la clase trabajadora inicia a partir del 1 de octubre con fecha límite al 20 de diciembre de cada año. Y en cumplimiento a lo establecido por la ley, este día el sector público y privado, por ejemplo, Casalco, se han sumado a la iniciativa del pago anticipado del aguinaldo e invita a otras empresas del sector a sumarse. La medida permite a las familias salvadoreñas un alivio en su economía, y es que a partir de ese pago, los salvadoreños pueden disponer de esos ingresos con anticipación para atender sus gastos, cumplir compromisos y organizar sus finanzas, además de representar un apoyo a la economía local del país. Cabe destacar que los aguinaldos de hasta $1,500 quedan libres del pago de renta y no son sujetos a descuentos de créditos por la banca. Jessica Colorado, Noticiero El Salvador Radio.
6: Y en más información de carácter económico, la Junta Ejecutiva del Fondo Monetario Internacional completó la segunda y tercera revisión bajo el Acuerdo de Fondo Extendido de El Salvador, permitiendo un desembolso inmediato equivalente a $138 millones estadounidenses.
7: El informe indica que la economía de El Salvador sigue teniendo un buen desempeño, respaldada por mejoras sostenidas en seguridad y un aumento de la confianza de los inversores, en medio de esfuerzos para reducir los desequilibrios macroeconómicos.
6: La consolidación fiscal ha avanzado, los amortiguadores de liquidez y reservas han reforzado aún más y continúan las reformas en los ámbitos de la resiliencia financiera, la gobernanza y la transparencia.
7: También el informe destaca que el programa económico de El Salvador, apoyado por el Fondo Extendido, ha estado generando beneficios tangibles y las autoridades permanecen comprometidas al más alto nivel para alcanzar sus objetivos.

0: El crecimiento real del Producto Interno Bruto ha superado las expectativas. Los resultados sociales han mejorado, los amortiguadores fiscales y externos se han fortalecido y los diferentes o diferenciales soberanos han disminuido notablemente.
1: Ante este escenario, el Fondo Monetario Internacional estima que la economía salvadoreña crecerá un 4.5% este 2026, hasta un 4% en 2027, lo que confirma la bonanza de la economía salvadoreña.
0: Mantener estos avances requerirá una implementación decisiva y oportuna del programa, finaliza el informe publicado esta tarde por el Fondo Monetario Internacional.
1: Y a propósito también, o en ese mismo contexto, el presidente de la República, Nayib Bukele, reaccionó a la publicación de la Embajada de Estados Unidos en El Salvador, referente también al informe del Fondo Monetario Internacional. Primero, la Embajada de El Salvador menciona: felicitamos a El Salvador por concluir con la segunda y tercera revisión de su programa con el FMI. El impresionante crecimiento económico de El Salvador y sus ambiciosas reformas continúan inspirando confianza en el mercado y ayudarán a atraer una mayor inversión extranjera.
0: Y ante ello, el presidente Nayib Bukele destacó: el impresionante crecimiento económico de El Salvador y sus ambiciosas reformas continúan inspirando confianza en el mercado y ayudarán a atraer una mayor inversión extranjera, dicta el comunicado del presidente Nayib Bukele.
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1: 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Así nos vamos a la primera pausa.
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14: Gracias por su sintonía a través del 96.9. La guerra en Medio Oriente se encamina al 8º mes de prolongación y sin opciones, al menos de manera inmediata, de una resolución por la vía diplomática.
15: De hecho, el presidente Donald Trump advirtió que destruirá a Irán si no logran un acuerdo satisfactorio.
14: Posibilidad de que Estados Unidos arremeta a mayor escala contra Irán no se descarta, según dijo el presidente Donald Trump, aunque dependerá de que Irán acate los términos estipulados por la nación norteamericana.
16: Ahora tengo que tomar una decisión. O Irán firma un acuerdo o dejará de existir.
14: El mandatario Trump reiteró el principal requisito que el régimen terrorista iraní debe cumplir para que se firme el acuerdo de finalización de la guerra en Medio Oriente.
16: No pueden tener armas nucleares y no las tendrán. Y estamos de acuerdo que no las tendrán.
14: Al principio de la semana, Estados Unidos e Irán tuvieron contactos indirectos para retomar las negociaciones, pero los mismos se truncaron ante las discrepancias con respecto a los términos del diálogo. Acto seguido, Estados Unidos, a través del secretario de Estado Marco Rubio, ordenó a la delegación iraní abandonar el país tras concluir su participación en la Asamblea de la ONU. Países como Qatar han tratado de seguir mediando entre ambas naciones para evitar que las repercusiones de la guerra sigan afectando al mundo. Sin embargo, los esfuerzos de terceros tampoco han prosperado y el conflicto bélico se encamina a su 8º mes.
15: Tras la guerra, en Medio Oriente se extiende, la crisis energética se agrava con precios del petróleo por encima de los $100, ya que el crudo de Brent alcanzó los $100.09 por barril y el West Texas llegó a los $91.74.
17: Otra de las consecuencias de la prolongación de la guerra es que los países del Golfo no solamente son los que exportan más petróleo y gas, sino también urea y amoníaco, insumos esenciales para la agricultura y la producción de fertilizantes, así como helio, productos petroquímicos y aluminio.
15: Y la escasez de dichos insumos causará efectos negativos a los rendimientos de cosechas, sobre todo en países vulnerables a los cambios climáticos.
17: Y nos mantenemos en reportes internacionales como parte de los efectos del fenómeno de El Niño. El Océano Pacífico se encuentra en una etapa de formación de huracanes de alta peligrosidad, como es el caso de Rachel.
15: Y además otras regiones del mundo son afectados con diversos sistemas de tormentas que generan inundaciones, deslaves y víctimas.
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19: El huracán Rachel se intensificó a categoría 2 durante la madrugada de este jueves 1 de octubre en el Océano Pacífico. Su circulación ocasionará precipitaciones importantes en Baja California Sur, Sinaloa, Nayarit y Jalisco, además de fuertes rachas de viento y oleaje que podría alcanzar 6 metros de altura. Se esperan acumulaciones de 50 a 75 milímetros. Estas condiciones podrían causar deslaves, desbordamientos e inundaciones en zonas bajas. Reportes indican que se ubica aproximadamente a 370 kilómetros al sur de Cabo San Lucas, Baja California Sur, y a 430 kilómetros al oeste-suroeste de Cabo Corrientes, en Jalisco, con vientos máximos sostenidos de 155 kilómetros por hora y rachas de hasta 195 kilómetros por hora. En España, más de 30 municipios de la Comunidad Valenciana han suspendido las clases debido a las intensas lluvias registradas en los últimos días, las cuales mantienen en alerta roja a la región. Las incidencias climáticas han dejado inundaciones, daños en las vías de circulación y acumulaciones de hasta 50 litros por metro cuadrado en tan solo una hora, situación que pone en riesgo a los residentes de la zona. De acuerdo con las más recientes actualizaciones de la Agencia Estatal de Meteorología, las condiciones se mantendrán durante las próximas horas, con altas incidencias que podrían intensificarse. Calles inundadas, vehículos varados y sectores urbanos completamente anegados dejaron las fuertes lluvias al sur de Francia. Según reportes, cayó en pocas horas una cantidad de lluvia equivalente a aproximadamente 2 meses de precipitaciones, mientras que en zonas al norte de la ciudad se registraron acumulados cercanos a los 260 milímetros en solo 24 horas. En Monastir, ciudad de Túnez, las intensas lluvias han provocado severas inundaciones, cubriendo de agua las principales calles del país, dificultando el paso vehicular debido a un sistema que afecta a las regiones del centro y oeste. Nuevas imágenes a través de redes sociales mostraron la magnitud de la nueva avalancha que causó la muerte de al menos 4 personas en una montaña de Nepal durante un temporal. Los rescatistas informaron que este lunes recuperaron 2 cuerpos, mientras que otros 2 fueron localizados el domingo. Además, 12 personas permanecen desaparecidas. Ricardo Portello, Noticiero El Salvador Radio.
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15: El huracán Polo perdió fuerza sobre el noreste de México luego de dejar lluvias intensas, inundaciones y fuertes vientos a su paso.
17: El sistema tocó tierra en Baja California Sur como huracán categoría 3 y posteriormente avanzó hacia Sonora como categoría 1. Las lluvias provocadas por Polo generaron riesgos de inundaciones y deslizamientos en varias zonas.
15: El huracán Polo dejó al menos 3 personas fallecidas y varios desaparecidos en México durante su paso por estados como Jalisco, Nayarit y Sonora. Al menos 20 viviendas resultaron afectadas en Xalapa, Veracruz, debido a las fuertes lluvias.
17: Actualmente Polo ya no representa una amenaza como huracán, pero las autoridades mantienen vigilancia en las zonas afectadas por las lluvias y sus posibles consecuencias.
15: Y en nuestro país, mucha precaución, porque el Ministerio de Medio Ambiente monitorea el acercamiento de un fenómeno que podría ocasionar lluvias este sábado y domingo e inicios de la siguiente semana.
20: El meteorólogo David Pichín te informó que el cambio más notable será el observar las mañanas con mayor nubosidad y cerca del domingo aumenten las lluvias debido a la formación de una baja presión que actualmente está cerca de Guatemala.
21: Que cerca del domingo haya una baja presión, aunque no se forme frente a las costas salvadoreñas, sí está lo suficientemente cerca como para que genere alguna influencia y lo que vamos a continuar teniendo es abundante ingreso de humedad hacia territorio salvadoreño. Por el momento estamos esperando que haya algún incremento relativo en las lluvias durante el fin de semana, sábado 3 y domingo 4 de octubre y el lunes y martes de la siguiente semana.
20: A pesar de esas lluvias, el fenómeno del Niño continúa afectando en la cantidad de agua que cae, explicó el especialista.
21: No llegamos tampoco a los registros esperados, pero nos quedamos con un 75% de lo que preveíamos. Lo esperado es cerca de 365-66 milímetros a nivel nacional y registramos poquito más de 284 milímetros. Es más con los meses anteriores, pero todavía no es lo que nosotros esperamos en un año normal, y es que no nos encontramos en un año normal, porque la presencia del Niño modifica el comportamiento del clima y el tiempo.
20: Es más, las condiciones de calor continuarán hasta el año 2027, agregó el meteorólogo David Pichinte.
21: La cantidad de lluvia en octubre y en noviembre, lo más probable es que quedemos con registros de lluvia abajo de lo normal y habituado. Esto significa que podríamos tener una época seca con total ausencia de lluvias y es probable que se mantenga hasta febrero o marzo del siguiente año. Los pronósticos indican que vamos a ir cambiando a una condición neutral.
20: El Ministerio de Medio Ambiente mantiene vigilancia ante el acercamiento de fenómenos que puedan afectar el clima del país. Por eso, recuerde informarse constantemente, recomendó el meteorólogo David Pichinte. Claudia Chicas, Noticiero El Salvador, Radio.
22: Y para lo que resta de este jueves, el Ministerio de Medio Ambiente aseguró que durante la noche la probabilidad de lluvias disminuirá, pero se va a mantener la nubosidad.
17: En la zona norte existen condiciones para la formación de lluvias puntuales. También en la zona oriental se pueden generar tormentas durante el transcurso de la noche y para la madrugada nubosidad.
22: Para la madrugada se proyectan temperaturas de entre 18 a 26 grados Celsius, de acuerdo con el Ministerio de Medio Ambiente.
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22: Así nos vamos a una segunda pausa en la entrega estelar de Noticiero El Salvador Radio.
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22: Gracias por continuar en nuestra sintonía. Las autoridades del Viceministerio de Transporte continúan reforzando las acciones de vigilancia al transporte de carga, con el propósito de prevenir siniestros viales y garantizar que las unidades circulen en condiciones seguras y dentro de lo establecido por la ley.
6: Como parte de esa estrategia, el director general de transporte de carga, David Aguirre, explicó que durante septiembre se han intensificado los controles en distintos puntos de la red vial, con verificaciones dirigidas tanto a las condiciones de los vehículos como al cumplimiento de las disposiciones que deben atender los conductores y las empresas del sector.
7: Esto como parte de intensificar nuestros controles que se realizan de forma semanal. Al día de ahora llevamos más de 1.800 controles realizados en lo que va del mes. Esto únicamente de realizar más operativos en la red vial viene a realizar inspecciones físicas de los vehículos de transporte de carga, inspección del pesaje. También estamos inspeccionando el tema de velocidad, antidoping, entre otras acciones. Esto ha venido a fortalecer los esfuerzos como Viceministerio de Transporte y desde la Dirección General de Transporte de Carga. Estamos muy comprometidos en que los transportistas cumplan con la normativa.
6: Además de ampliar la presencia en carretera, las autoridades advirtieron que las verificaciones se mantendrán de manera permanente y que los transportistas deberán atender los controles establecidos para poder circular legalmente por las diferentes vías del país.
7: Y seguimos muy firmes en la inspección al transporte de carga. Queremos dejar claro que no vamos a permitir que se esté evadiendo controles en los diferentes puntos. Hemos fortalecido con nuestro equipo de técnicos de transporte de carga y vamos a hacerle las inspecciones. Entonces, es de carácter obligatorio cumplir con las condiciones y lo que ya tenemos establecido para poder operar en las diferentes vías del país.
6: De esa manera, el BMT busca fortalecer la supervisión del transporte de carga, reducir los riesgos asociados a la circulación de vehículos que incumplan las disposiciones vigentes y contribuir a la protección de los peatones, conductores y de la población salvadoreña en general. Orlando Guillén, Noticiero El Salvador Radio.
17: Continuamos con más información a través del 96.9 y hoy en temas de seguridad. El país cerró el miércoles 30 de septiembre con 0 homicidios, según informó la Policía Nacional Civil con esta jornada. El mes de septiembre finalizó con 24 días sin muertes violentas.
22: Los constantes patrullajes de los equipos de la Policía Nacional Civil y la Fuerza Armada también han permitido que El Salvador mantenga un contexto social alejado de la violencia y han convertido al país en el más seguro del hemisferio occidental.
17: Y las instituciones de justicia y seguridad pública continúan con las acciones operativas para procesar judicialmente a los miembros de pandillas que afectaron la tranquilidad de la población.
22: De acuerdo con la Fiscalía General de la República, un grupo de más de 20 integrantes de estas estructuras comparece ante los tribunales correspondientes, imputados por el delito de organizaciones terroristas.
24: Un total de 27 terroristas de la pandilla 18 sureños enfrentan audiencia única abierta por diversos delitos, entre ellos homicidios, extorsiones, robos, agrupaciones ilícitas y amenazas. Los criminales fueron detenidos en el marco de la implementación del régimen de excepción en 2022 y operaban en San Francisco Chinameca, La Paz Oeste.
25: Tenemos 4 palabreros o encargados de cancha, hay 9 homeboy, hay 4 civiles activos y 10 colaboradores.
24: La audiencia se desarrolla en el Tribunal Segundo contra el Crimen Organizado de San Salvador y la Fiscalía General de la República solicitará la imposición de penas máximas para los acusados.
25: Dentro de la audiencia se cuenta con los elementos tanto periciales, documentales y mediante informes, y además se cuenta con dos testigos con régimen de protección con los cuales pues se va a aprobar la vinculación directa de cada uno de los imputados como miembro dentro de la pandilla.
24: Asimismo, 32 miembros de la pandilla 18 fueron condenados a penas entre 30 y 45 años de prisión por delitos como agrupaciones ilícitas. Los criminales delinquieron entre 2012 y 2022 en Usulután Oeste y, según las investigaciones, la estructura ordenó el asesinato de una mujer con arma blanca en Puerto El Triunfo. Karen Méndez, Noticiero El Salvador Radio.
8: Pero no fueron los únicos criminales que estarán aprisionados por sus delitos, sino que también otros más ya fueron condenados en los tribunales o detenidos por las autoridades.
14: Gerson Vladimir Melgar Reyes, por ejemplo, estará recluido 6 años en la cárcel por los delitos de tenencia, portación o conducción ilegal o irresponsable de arma de fuego y posesión y tenencia de droga. De acuerdo con la Fiscalía, Melgar Reyes fue capturado el 28 de mayo de 2020 en el Cantón El Portillo, distrito de Santa Rosa de Lima, La Unión, donde le incautaron 8 porciones pequeñas de marihuana, 2 porciones pequeñas de cocaína y una pistola calibre 7 milímetros, de la cual no portaba la documentación correspondiente. Además de criminales comunes, pandilleros como José Gilberto Martínez Rivera, alias Scrappy, fue condenado a 16 años de prisión por el delito de extorsión agravada, informó el ente fiscal. Alias Scrappy, miembro activo de la clica 5 Cedros Locos Salvatruchos de la Libertad, envió mensajes por WhatsApp a la víctima y le exigió el pago inmediato de la renta, a cambio de no asesinar a su familia, detalló la investigación del Ministerio Público. A pesar de pagar la extorsión, las amenazas continuaron y la víctima informó las autoridades que procedieron a la captura del pandillero. Para lograr esas condenas en los tribunales, antes las autoridades incursionan en territorio para capturar a pandilleros y otro tipo de delincuentes. Para el caso, la Fuerza Armada y la Policía Nacional Civil ubicaron a José Wilmer Molina Peña, alias Chon, con función de gatillero, quien intentó borrar sus tatuajes alusivos a la MS-13 en el caserío Los Filos, Cantón Palacios, Cutiapa Cabañas Oeste. Alias Chon posee antecedentes por homicidio agravado en grado de tentativa y resistencia. Otra persona que enfrentará la justicia es Jacqueline Carolina Ramírez López, de 24 años, quien fue detenida tras lesionar con un envase de vidrio a 2 hombres con los que había bebido alcohol. Ramírez López será remitido por el delito de lesiones, ya que hirió a ambos, uno de ellos su pareja sentimental, cuando se trasladaban en un servicio de transporte de aplicación digital. Finalmente, José Dimas Guardado Alberto fue capturado en el distrito de Tejutepeque, Cabañas Oeste, mediante orden judicial, por 4 procesos por hurto agravado y estafa.
17: Y la violencia armada sigue imparable en el vecino Guatemala. En horas recientes, una mujer fue encontrada sin vida, mientras en Honduras, una pareja fue asesinada cuando viajaban en su motocicleta.
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20: En Zacapa, Guatemala, las autoridades continúan encontrando personas asesinadas y abandonadas sobre las carreteras. En las últimas horas localizaron el cuerpo de una mujer con aparentes marcas de violencia, informó la policía. En Colón, Honduras, un joven y su novia de 21 años fueron asesinados a disparos cuando se transportaban en una motocicleta en Tocoa. Según el informe oficial, la pareja habría sido perseguida por sujetos que se movilizaban en otra motocicleta. En sus reportes, los medios locales detallaron el triste momento cuando la madre del fallecido llegó al lugar, mientras no podía salir del asombro e indignación ante el violento hecho. En Siria, 7 personas murieron y otras 4 resultaron heridas cuando sujetos atacaron un vehículo, informó la agencia estatal SANA. Según el Observatorio Sirio para los Derechos Humanos, el vehículo pertenecía a una compañía que transportaba ingenieros y trabajadores cuando lo atacaron. El reporte de la organización da cuenta que trasladaron los heridos a centros médicos para recibir atención, mientras fuerzas de seguridad se desplegaron en el lugar e iniciaron las investigaciones correspondientes. Claudia Chicas, Noticiero El Salvador, Radio.
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14: Y
17: cambiamos de tema, a lo largo de 6 años, Noticiero El Salvador en sus emisiones matutina, mediodía y estelar, así como las de fin de semana, se ha dedicado a realizar coberturas internacionales, abordando eventos geopolíticos de misión humanitaria, económicos y sociales globales. El objetivo es brindar de primera mano y de manera inmediata las noticias que los salvadoreños necesitan saber para estar bien informados.
9: Noticiero El Salvador se consolida como uno de los medios informativos de mayor cobertura en El Salvador, por su constante innovación, noticias oportunas, con veracidad, credibilidad y presentar con inmediatez los hechos que ocurren afuera de nuestras fronteras.
10: No hay palabras con que agradecer al presidente Bukele y al pueblo salvadoreño este importantísimo y valioso donativo que nos están dando.
9: En noviembre del 2020, luego de ser huracán y degradarse a tormenta tropical, ETA afectó a los países hermanos de Guatemala y Honduras. La respuesta del presidente Nayib Bukele para enviar un contingente humanitario y alimentos de primera necesidad nos hicieron esperar.
11: Y este donativo, esta ayuda que el presidente Nayib Bukele nos ha encomendado llevar a las diferentes familias que han sido afectadas principalmente por esta depresión tropical, nos une aún más. Y en este caso son $1,000,000 en ayuda alimentaria, son 30,000 canastas.
9: Además, en la frontera de Honduras, una caravana de 62 camiones de 8 toneladas y 8 furgones fueron recibidos con agradecimiento por pobladores de Ocotepeque. En ambas coberturas se destinaron equipos de prensa de Noticiero El Salvador para informar de las entregas. En el 2023, un demoledor terremoto sacudió a Turquía. Una delegación humanitaria, rescatistas y ayuda alimenticia fue enviada para mitigar y asistir a la población ante la devastación. Nuevamente, la cobertura de prensa desde el lugar de los hechos fue proporcionada por un equipo de periodistas profesionales de Noticiero El Salvador. En el 2024, transmitimos la visita del presidente Nayib Bukele a Costa Rica y la ayuda que se envió debido a la afectación de la población por el huracán Rafael.
12: Presidente, si me permite.
16: Sí, por favor.
12: Nosotros teníamos una misión lista para ir a Valencia con 300 rescatistas, insumos médicos, alimentos, un avión lleno. Podemos enviarlo aquí mañana mismo.
16: Que Dios lo bendiga. Un aplauso.
12: Ponémoslo para que salgan hoy en la noche, si pueden, que estén aquí mañana.
9: En el 2024, Noticiero El Salvador desplegó un equipo periodístico para realizar la cobertura de las elecciones de los Estados Unidos y el voto de la diáspora en el país norteamericano. De igual manera, un año después se realizó una amplia cobertura en los Estados Unidos de la reunión del presidente Nayib Bukele con el mandatario norteamericano Donald Trump en la Casa Blanca.
19: En nombre mío de todos los venezolanos, mil gracias, porque gracias a esas ayudas humanitarias, esas ayudas de fuera, es que muchos están hoy con sus familiares vivos. ¿Cómo desearía que mi país tuviera un presidente como Bukele?
26: Estamos muy contentos por todo estamos agradecidos por toda la ayuda que nos ha enviado. Sentimos que es un presidente que ha dado respuestas. De hecho, cuando empecé te lo dije, nos vamos a robar a Bukele y nos lo vamos a traer como presidente de Venezuela.
9: Noticiero El Salvador es uno de los medios de vanguardia en el país, ya que transmite sus emisiones en las plataformas digitales en X, Facebook, YouTube, TikTok y Trias, así como sus dos emisiones radiales en el 96.9 del FM al mediodía y a las 5 de la tarde con su retransmisión a las 10 de la noche de lunes a viernes y avances informativos el fin de semana. Herbert Aragón, Noticiero El Salvador Radio.
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9: Gerber Aragón, Noticiero El Salvador Radio.
27: Así finalizamos la entrega estelar correspondiente al jueves 1 de octubre. Diego, nos despedimos.
17: A nombre de Ronald Rivas, en la realización, en la coordinación, Jessica Colorado, Daniela Flores, Diego Guzmán, nos despedimos de este horario acostumbrado de 5 de la tarde y agradecemos a quienes también nos sintonizaron en la retransmisión o reprise de las 10 de la noche.
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1: Hola, buenos días. Viernes 2 de octubre les saluda Claudia Chicas. A eso de las 4 de la madrugada de hoy, el radar del Ministerio de Medio Ambiente registró lluvias en sectores del Departamento de la Unión, Costero de la Libertad y el sur de Usulután, mientras en el resto del territorio el cielo permanece parcialmente nublado. Anoche la Policía Nacional Civil capturó a 5 sujetos por intentar embestir a agentes que realizaban un procedimiento antidrogas sobre la prolongación de la Alameda Juan Pablo II y Avenida Los Olivos II, San Salvador. El personal resultó ileso. A esta hora, inspectores del Viceministerio de Transporte monitorean en diferentes terminales del país la prestación del servicio y costo del pasaje en autobuses y microbuses colectivos. En la recién finalizada entrevista de Canal 10, la presidenta del Instituto Salvadoreño de Turismo, Eni Aguiñada, informó que al cierre de septiembre se contabilizaron más de 3.5 millones de visitantes nacionales y extranjeros en los parques administrados por la institución.
0: Internacionales.
1: El huracán Rachel alcanzó la categoría 3 después de intensificarse rápidamente frente a las costas del Pacífico mexicano, con vientos de hasta 195 kilómetros por hora y oleaje de hasta 4 metros, además de lluvias intensas en varias zonas, informó el Servicio Meteorológico Nacional. Valencia y Cataluña, en España, volvieron a ser azotadas por fuertes tormentas que provocaron severas inundaciones, con acumulaciones que superaron los 300 milímetros, detallaron las autoridades.
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12: Usted dígase, no sé cómo lo hago, pero en realidad logro culminar la semana, pero apenas es el comienzo, hombre, porque usted tiene las puertas el fin de para que usted disfrute, que se vaya con la familia al mar, que se vaya a la montaña. Hay un montón de cosas, pero primero hay que cerrar con broche de oro este día. Es viernes, 6 de la mañana con 5 minutos. Estamos otra vez en esta entrega de la familia de Radio El Salvador. Este programón se llama Para Empezar y somos cuatro amigos junto a un staff que son como 60 personas tomando fotos en el área técnica, en el volcán. Un montón de gente que hace posible este fenómeno llamado Radio El Salvador. Y en este fragmento estamos ya para presentarles a Ítalo Sigüenza. Bienvenido.
13: Ah. ¡90 días! Buenos días. 90 días y se acaba el 2026.
12: No puede ser.
13: 90 días. 3 meses.
12: Hace rato dijimos, ¡feliz año! ¿Te acuerdas? ¡Feliz año! Sí.
13: No, hombre, bueno. Buenos días, bienvenidos a este 2 de octubre. Hoy es viernes. Viernes, listos y dispuestos. Hay sorpresas porque hoy hay gelengue.
12: Ay, es cierto.
13: Gelengue. Así como la estación de antes, vea. Gelengue. Hay una. Así era, para hacer el eco, así era el gran aparato. Solo apretaba un botón.
12: Era el super mega rebel que le ponían.
13: Bueno, buenos días, juntos vamos hasta las 9 de la mañana. Este es Radio El Salvador, el programa es Para Empezar. Y frente a nosotros, el mollete, o mallete, no me acuerdo cómo que se llamaba. Mollete o mallete.
12: Yo el masito le digo.
13: Pues sí, porque está fuerte, pues.
12: Fíjate que un llavero, pum, un llavero de
13: la jueza.
12: De jueza.
13: Ya lo amamos.
14: ¡Caso cerrado! ¡He dicho!
13: ¡Buenos días, Astrid Ábalos!
15: La Casa Mandrake. Buenos días, ¿cómo están? Ay, qué rico, se nos llegó el viernes, va, viste. Como que nada vos. Esta semana, sí. Como que nada el mes de septiembre. Acabamos de estar ahí en la marcha ahí del haciendo de cachiporristos. Y fíjate, ya octubre viene, ¿qué festividades importantes son las que vienen de aquí en adelante? Bueno, una festividad que es estadounidense, pero que la retoman muchos, es el Halloween.
13: El día, sí, de la raza.
15: El día de la raza viene.
14: Dulce o travesura.
15: El día de los santos difuntos.
13: También.
15: Que es cuando todos.
13: Lunes.
15: Los que tenemos familiares en los distintos.
12: Recuérdame.
15: Pueblos. Sí, vamos y nos reunimos allá y vamos a enflorar. Bueno, tradiciones lindas. Después del día de los difuntos.
13: Sí.
15: ¿Qué sigue? Noviembre. No, ¿verdad? Ya.
12: La pupusa.
15: El día de la pupusa.
12: Sí, el segundo fin de semana.
15: Importantísimo.
12: Del plato insignia del Salvador.
15: Y ya luego, ¡pum! Navidad. Saúl Morales.
16: Buenos días. Buenos días. Ya está acá. Ya me dio hambre.
12: Sí, tiene olor a queso quemado.
16: Sí. A chicharrón.
12: Qué rico.
16: Es que son ricas las pupusas. Son ricas.
15: Ya no, ¿verdad? ¿Qué? Es que estábamos aquí pasando revista de lo que falta.
12: ¿Qué? Por celebrar. Ah, sí.
15: Pero ya no, esas ya son todas.
16: Eso es todo.
15: Va.
13: Eso es todo, amigos.
15: Ya vi la maquinaria midiendo dónde van a colocar el arbolito del Salvador del Mundo.
12: Ah, vaya.
15: El arbolito.
12: Ah, ya empezaron los. Sí.
16: Dice Nahum. Buenos días, Nahum. ¿Cómo está, mi amigo? Domingo hay actividad en Madrid por lo de la hispanidad.
13: Domingo sería el 4 de octubre. ¿Qué pasa el 4 de octubre? ¿Qué se celebra el 4 de octubre?
15: La hispanidad, para ellos quizás es
13: para
15: ese
13: allá, día. A nivel el mundial es el Día Mundial de los Animales.
12: Ah.
13: El 4 de octubre.
15: Mira, pues. Y si andan buscando qué hacer este fin de semana. Mira, allá en el Cerro Verde va a haber un festival del Jocote Corona.
12: Fíjate. Ay, qué sabroso.
13: Y específico, época. Jocote de Corona.
15: Específicamente del Jocote Corona.
12: Boom.
15: 10 y 11 de octubre.
12: Oh, interesante.
15: Yo digo que vayamos, fíjate, porque mira, de todos los jocotes, nosotros aquí en El Salvador tenemos variedad.
12: Sí.
15: Pero ese Jocote Corona, no, hombre, eso es.
12: Bien carnosito.
15: Manjar de los dioses.
16: Bien carnosito.
12: Uh-huh. Es súper rico.
15: Así que 10 y 11 de octubre es el festival Jocote Corona.
13: ¿Jocote Corona o Jocote de Corona?
15: Jocote Corona.
12: En buen salvadoreño, Jocote de Corona. Todo el mundo lo dice
15: Jocote
12: así.
15: Jocote Corona.
12: Pero todos dicen de Corona.
15: Pero lo correcto es Jocote Corona, Jimmy. Mira, ¿ah? Acabo de estar hablando con Enia Guiñada, que es la presidenta del ISTU, y ahí me estaba mostrando los anuncios y dijo, Cote Corona, ¿qué puedo hacer yo?
12: Saludos a Enia.
17: Yo solo te digo.
12: Buenísima persona.
15: Jaime. Usted dígale como quiera.
17: Ah, dígale como quiera.
12: ¿Sí? Sí, hombre, miren, yo quiero coronar.
17: Cocota coronado.
15: A coronado.
12: Cocote reina.
15: Cocote reina.
17: ¿Para qué te Cocote reina, cocote rey, cocote princesa, como quiera.
12: Como quiera.
17: Pero mándeme la canción.
15: Va.
12: Se la mandé. O me la mandé a mí mismo. Déjame ver.
17: Ítalo, si
12: ay, qué belleza, sí, a mí mismo me la mandé. Mire, no sé si alguna vez lo sabía, pero asumo que lo intuía. Ajá. Esta canción sí tiene que ver con el vocalista de Rolling Stones.
17: Ah, sí.
12: Que de hecho hizo gracia. Bueno, si gana le voy a contar, si no, pero, no gana no le cuento.
13: Ah, está bueno el gancho, me gusta.
12: Pero, está bonito.
13: Me gusta, sí.
12: Ah, yo sí le voy a contar el chambre. No, le fueron a preguntar, mire, ¿usted qué opina? Primero, no me dieron ni un solo dólar por esa canción. ¿Qué? Pero le doy mi aprobación, solo que ahí me ha puesto la chill, fíjese.
15: Espéreme.
13: No, es que también hay que entender a nuestro querido Saulito que no. Se hace bola porque, pues sí, son cuatro propuestas. Él tiene la suya, Astrid, servidor. No.
12: Lo que va, es el momento justo donde es un programa en vivo. Cosas así suceden así en los programas.
13: Orgánico,
12: en vivo.
13: Así
15: yo quiero aprovechar aquí esto
12: sí.
15: Para recordar también que Noticiero El Salvador está cumpliendo años también.
12: Ey, es cierto. Exacto. Próximo lunes son seis sí. años.
15: Seis años ya de qué haber arrancado con esa misión de informar a los salvadoreños con la verdad.
17: Hoy sí. Perdón.
15: Uh-huh. Lunes.
17: No. Adelante.
15: Así que felicidades a todo el staff de Noticiero El Salvador, ¿verdad? Por informarnos a los salvadoreños con la verdad y tener esa tremenda calidad en también los contenidos.
12: Profesionalismo.
15: Sí, sí, sí.
12: El buenísimo. Compromiso de cada uno desde quienes lo presentan, quien reporteros, bueno. Todo el cuerpo técnico que hace posible desde cualquier punto de nuestro país y fuera de nuestras fronteras patrias, en cada una de las coberturas que han hecho en situaciones importantes
15: claro.
12: Fuera del país, pues un trabajo excepcional, un trabajo, por demás mencionarlo, con calidad y como un referente a partir de su nacimiento en la información en El Salvador.
15: Sí.
13: Qué marcando belleza. Pauta. Felicidades a todos. Y hay que seguir informando.
12: No, claro, y por supuesto también Noticiero El Salvador Radio, ¿verdad? Que también es parte de todo ese engranaje informativo que le da a nuestro país dentro y fuera de la diáspora, también le informa muy bien y afuera de nuestras fronteras en ese mercado, pues indiscutiblemente el número uno. 5 de octubre, 6 años.
13: Ahí va, con cuete bueno, de vara y todo.
12: Ahí está, esa es mi propuesta.
13: ¿Cómo no?
15: Pero nos iba a contar el
12: chiste. Le fueron a decir y le dijeron, dijo él, ni un peso, pero ¿saben qué? Me gusta. Le doy mi aprobación a la canción.
13: Le puso el sello, le puso el sello.
15: Aprobado.
12: Ha sido el sencillo más exitoso de la banda y luego sí. Dijeron, miren, ¿saben qué? ¿Y por qué no lo ponemos en un disco? Y lo metieron en el disco siguiente, pero no era parte de un disco.
13: Ah, era como una especie de bonus track, como le vamos a hacer un guiño a...
12: Hagamos una canción y la hicieron, Jair. Y está Cristina Aguilera porque... ¿Se hicieron cheros en The Boys?
13: Detalles.
12: Solo bonito.
17: Bueno, ahí está la propuesta entonces de Ítalo Sigüenza, Jaime Martínez, ¿qué nos trae entonces?
13: Sí, yo les traigo la joya de la corona de todo lo instrumental. Esta canción se mantuvo, digo canción, pues, pero es una melodía porque no lleva voz. A usted le sale en los reels y todo y algo bonito. Estuvo 9 semanas en el número 1 de la Billboard, ustedes se pueden imaginar. Se puso de moda y sigue de moda.
12: Y no sé si ustedes se acuerdan de unos aparatitos cuando existían los auriculares.
13: Ajá.
12: Como que en aquel momento no había máquinas para musiquita de esas.
13: Ajá.
12: Entonces, unos aparatitos que uno ponía encima del auricular y tenía dos parlantitos.
13: Ahí estaba. Ahí estaba. Es que hubo una empresa que se encargó de todo, se llamaba el Musac. Que era la que vendía todo a los sistemas de los elevadores, incluso hasta los bancos. Entonces, vos ponías ya.
17: ¿Cómo se llama?
12: se llama Hollywood String Orchestra y esta es, ya le digo exactamente, es que yo no soy un erudito del tema instrumental, pero
15: A Summer Place.
12: A Summer Place es como llamando ya al verano porque estamos casi en la transición nosotros de este momento. Ajá, así, ¿verdad? Les pongo yo esta grajea de la instrumental. Por favor,
15: gracias. Es cierto creo que Saúl está persona. como
17: Astrid Ávila.
15: Sí, vale.
17: Tranquilos.
15: Vaya, me voy aquí con Don Teo Cardalda y Doña María Monzonís. Así no ganguen eso.
12: ¿Y ellos quiénes son? Sí, dos.
15: Son ellos, mira. El dúo Cómplices, 1990, esta canción que está, forma parte del aclamado álbum La Danza de la Ciudad. Es por ti, esa es mi propuesta para esta mañana.
17: 6 de la mañana con 16 minutos. Ahí están ya las primeras propuestas. Mubla Jagger de Maroon 5 es la propuesta de Ítalo Sigüenza. A Summer Place es la propuesta de el señor Jaime Martínez.
12: Es correcto.
17: Es por ti de los Cómplices, Astrid Ábalos y su servidor. Así les digo, bienvenido viernes. Juan Luis Guerra.
12: Ay, qué bonito.
15: Qué bonita.
17: Juan Luis Guerra.
12: Con bachata bonita.
15: Es así, mira. Sí. Fina. Me gusta.
18: Te regalo una rosa.
12: Me acuerdo de la foto de ese disco. Está él así con los bracitos cruzados. Y está como recostado. No me acuerdo si en un piano o algo así. Pero fue de los primeros CDs que tuve, fíjate.
15: ¿De verdad?
12: Sí. Bonito.
17: 7682-9699. Les adelantamos. Próximo lunes. Estudio 96 vamos a tener simulacro navideño.
12: No.
15: Ya. Falta muy poco, ¿ya habló? Joven, sí. Ya arrancaron estas.
17: ¿Ya habló Santa Claus?
15: No. Qué fuerte. Voy a prepararnos próximo lunes, simulacro navideño en Estudio 96 con Samuel Barraza y DJ Saúl. Así que no se lo pierdan.
12: Con recaudo. Ajá.
17: Se va a poder traer café, jefe. No, pues sí, es simulacro.
12: No, Calúa.
17: Ah, Calúa. No. 7682-9699. Comience a votar ya por sus canciones favoritas. Esta es la que propone el señor Jaime Martínez.
12: Sí.
17: Viene así. Vientos de verano.
12: Hemos tenido toda la semana instrumental para que usted también equilibre.
17: ¿O quiere esta?
15: Es allá por el 90, en tercer ciclo estábamos todos. ¿Te acordás?
17: Jaime, ya estaba saliendo de bachiller.
12: No, soy del 75. Nos llevamos meses ciclo, con Astrid. ¿Ah?
17: Aquí estaba yo saliendo de sexto grado.
15: ¿Por qué tengo yo que ser tu punto de referencia? Habla de tu edad, bro. Yo, tranquila.
12: El cortisol.
15: No, sí, un par de meses. Bueno, menos de un mes, creería yo. Días, nos llevamos.
17: Buenos días, Fabricio. Vamos con el recuento de los votos. Voto por Astrid y Saúl, dice Iván.
19: Un momento. Astrid, Saúl.
17: Sí.
19: Ok.
17: Mi voto es para Ítalo y para Saúl, dice Mau.
15: Venga.
19: Ok.
17: Carlitos Candray dice que vota por Juan Luis Guerra.
12: Qué belleza.
17: Ok. Buenos días, mi voto es para Astrid.
19: Ok.
17: Juan Luis Guerra dice Samuel.
19: Ok.
15: Sí.
17: Naúl voto por Elay.
19: Ok.
17: ¿Por la qué? ¿Qué pasó, Naón?
15: ¿Por?
17: ¿Por la qué? Ándale. ¡Ítalo! Ese es el voto que dan ahí. Keila. Okay.
19: Gracias, César. Keila.
17: César Castro, Saúl y
12: hey, César,
17: Jaime.
12: ¿Cómo estás, César?
17: Habrá cafezazo. ¡Eso!
12: ¡Eso! Uy.
17: Buenos días, Claudio. Voto por Saúl. Buenos días, voto por Saulito.
12: ¿Qué tal, Franco?
17: Amircar, voto por Astrid.
12: ¡Ey, Amircar!
17: Voten, voten, voten, voten, voten, voten. Buenos días, voto por Ítalo, dicen.
13: ¿Qué?
17: Nahum vota por Juan Luis Guerra.
13: Hey, Nuncho.
17: Oscar dice que Saúl y Astrid. Dieguiño vale por 100, no. Vota por el DJ.
15: Ese es medio punto porque es interno.
17: Rebeca dice que vota por Juan Luis Guerra. Sí, ¿cómo va? ¿Cómo va?
13: Con la bachata.
15: Esa canción es de tremenda.
13: Jaime Martínez, un voto.
12: Qué belleza, por lo menos la honra.
13: Ítalo Sigüenza, 3 votos. Astrid Ávalos, 5 votos.
15: Esos 5.
13: ¿Y Saúl? Ya, póngala, 10 votos.
15: Ante ese 10 millo,
13: sí.
15: Magro, imposible. Imposible.
13: Sí, buenísima. Una arrachera, sabrosa.
17: Próximo lunes, simulacro navideño en Estudio 96 con Samuel Barraza.

0: 6:24. Saludos para Milcar en Maryland. Gracias, Rebe. Naún anda celebrando ya. El próximo domingo es el desfile de la Hispanidad, dice ahí. Va a andar con su bandera azul y blanco representando al pulgarcito. Oscar. Damaris también. Hoy es el día de la sonrisa.
1: Eso.
2: ¿Ya ves? Nada cuesta.
0: Sonríe.
1: Eso es hacerle por lo menos el gesto a alguien, inmediatamente el otro te responde.
2: Sentir sí, solo el medio guiño. ¿Eh?
1: A mí por me
2: si
1: pasa.
2: Le, por si le da pereza enseñar los dientes.
1: Normalmente.
0: Yo no soy de eso.
2: No.
1: El contacto visual está cada vez un poquito, se está extinguiendo. El contacto visual, la gente ya no lo... Porque dicen que le roban el alma cuando te miran a los ojos.
2: ¿Qué?
1: Eso es lo que se dice.
2: ¿Has escuchado eso alguna vez,
0: Saúl? Nunca.
1: ¿Cómo es eso?
2: Que te roban el alma.
1: Sí,
2: cuando te ven a los ojos.
1: Como los ojos son el espejo del alma, ¿me entiendes?
0: ¿Quién dice eso?
1: Sí.
0: ¿A dónde sale?
2: Sí, queremos saber.
1: Busquen los recursos, ahí están. Ponga, por favor. Los ojos, es cierto que los ojos...
2: Esa frase estamos claros, pero vos decís que le roban el alma a uno cuando uno hace contacto visual.
1: Sí. Si es demasiado tiempo, entonces la energía del otro inmediatamente entras al otro.
0: ¿Cuál fue la última película que ha visto, Jaime?
1: Varias.
2: Está buena la historia para una movie, te voy a decir.
1: Entonces el asunto es que bueno, uno hace el contactito así 2 segundos, pues sí. Y lo otro es levantar la cejita. Tenés que hacer un leve movimiento de ceja, así como... Y ahí automáticamente... Mira. Desatás la sonrisa.
2: Ese levantado de cejas tiene diferentes connotaciones. Diferentes.
1: ¿Será?
2: Sí, no, ya yo, te las voy a explicar.
1: Yo lo siento bien como espontáneo y bastante blanco, pues no, nada malicioso, ni mucho menos. Ahora, si la ceja, para mí el malicioso es una ceja nada más.
2: Una ceja significa algo, significa. Sí,
1: pero las dos cejas,
2: por eso depende del contexto.
1: Sí.
2: Porque el otro día estábamos analizando eso justamente con mi hijo. Es una forma de decir, ah, vaya.
0: Depende.
2: Cuando vas pasando y ves, es un ejemplo, ¿verdad? Es un ejemplo.
1: Y que cada maestrillo tiene su librillo, ese es el manual
2: ejemplo,
1: de Astrid.
2: Te lo digo. Ajá. Mira, mamá, muéstrame los lentes.
0: Eso.
2: Ey, vas pasando, ¿verdad? Allá en la fiesta de los 15.
1: Fiesta de 15, estamos bien.
2: ¿Verdad? Y entonces ves al niño que te gusta, en el caso de nosotras las niñas,
0: okay.
2: Y sentado con otra niña.
1: Vaya. Ya te lo ganaron.
0: Adiós, sonrisa.
2: Te lo ganaron, va.
1: Sí.
2: Entonces ahí es donde va. De repente coinciden.
1: Sí.
2: Te vuelven a ver a vos
1: el
2: y vos
1: cruce
2: a ellos.
1: De miradas.
2: Esa es

0: Básicamente, bueno, pues
1: popularmente se dice que los ojos son las puertas del alma.
0: Ahí está.
1: Sí. Porque reflejan emociones sinceras, intensas, pero no es.
0: No es que le
2: no
0: roben el alma.
2: El alma y mi voz,
0: sí, Lo siento, fíjate. Vaya, el contacto visual tiene que ser rapidito. Inmediatamente va la sonrisa. Ya sea diente pelado o solamente mostrando la boquita,
1: Pero ¿no han conocido ustedes personas que tienen como tic? Que así
0: sí,
1: como,
0: también.
1: Que de repente...
2: Sí.
1: Y esté así como... Sí. ¿Qué tanto me levanta este la ceja? No, perdón, que es un tic.
0: Sí, es un mecanismo.
2: Levantar una ceja... Vaya, estamos aquí hablando de los significados de la ceja.
0: Por el día de la sonrisa. Entonces uno sonríe, sonrisa. ¿Verdad? Y,
3: no sé, no puedo manejar la ceja. Vaya.
1: ¿Verdad?
0: Ajá, entonces yo les digo que va la sonrisa, pero también el contacto visual. Inmediatamente tenés que subir un poquito las cejitas para que la sonrisa sea así, espontánea. Entonces te hago así como... ¡Inmediatamente! ¿Qué dice?
1: Ay, es viernes de sonrisa. Por el botox le quedo así. De Jaime no estoy hablando.
0: Por el ácido hialurónico.
2: Por el filler.
1: Ajá, por Jaime.
0: Hoy hay tanta cosa para ponerse, Dios mío.
1: De Jaime, cremas.
3: Hasta unas cositas que se jalan así.
2: No. A unos hilos tensores de
3: ajá, hay no. Hay hilos que te jalan.
0: ¿Qué? No, hombre.
3: Es que al final las arrugas son orgullo.
0: Con dignidad vaya envejeciendo, pues.
2: Yo digo
0: así
2: que cada quien haga lo que quiera.
0: Si tiene
2: su cuerpo, su decisión, porque puede, porque quiere,
0: claro.
2: Si quiere hacerle, dele recto. Y si no, pues también. ¿Verdad?
1: ¿Qué cremita se pone en la noche?
0: No, solo el lavado normal, jaboncito y eso. Porque mi piel es bien grasosa. Entonces, inmediatamente
1: se pone
0: no, antes sí me ponía cosas de pepino y cositas así, pero en un tiempo cuando estaban de moda.
1: No me imagino, mira, Jaime,
2: un filete de moda. Carne.
0: No, eso lo hice.
2: No, la carne cuando, se la ponían cuando se golpeaban las personas. Ajá.
0: Cuando aprendí a soldar, no, nos mandaron de Cipotes a aprender a estructuras metálicas. Ajá. Entonces, 2 días, mira, yo no aguanto los papas. Entonces las papas las pones, pero a los ratitos ya está tostadito ese volado. Entonces las papas, pero tienen propiedades y te relajan.
3: Y realmente hacen eso. O sea, yo no lo hago, pues, de ir a... Bueno, son las 9 de la noche, ya me voy a acostar, pero permíteme, voy a la cocina, agarro una papa. Me acuesto, voy, ¿y qué va a comer papá? No, para ponerme en los ojos. Entonces,
0: bueno, algunos se ponen bolsas de té. La bolsita de té te la pones así.
1: Lo que más toman té.
0: Y dicen que eso es bueno, ¿verdad?
3: Una bolsa de té en los ojos.
0: Sí, la bolsita de té fría. Sí.
1: Absorbe.
0: Sí,
2: yo pienso que es bueno esto del té. Sí.
0: Pero
2: cualquier
0: papa,
2: truco ayuda. Papa.
0: Avena.
2: Avena, miel.
0: Avena, la avena también.
3: Para los ojos.
0: Para la cara en general.
3: Vaya, pero no digo para los ojos. Yo he sabido la papa y el pepino.
1: Azúcar.
2: Sí. El pepino es muy popular.
0: Sí.
2: El azúcar usualmente la ocupan para exfoliarse.
3: Yo recuerdo.
2: Vos, combinás azúcar morena con mielita.
0: Ajá.
2: Y haces ahí tú esto y te exfolias.
3: En algún momento de mi vida tuve acné juvenil.
0: Ajá. Sí, me dice. Glándula sebácea disparada.
3: Exacto. Sí. Entonces sí ocupé eso de la azúcar.
0: Ajá.
3: Lo hice 1-2 veces y después dije, ay, que se queden tranquilas, yo no voy a estar haciendo esto todos los días.
0: Pero fíjate que tu cutis no se ve con lesiones. Ajá, no
1: sé. ¿Lesiones?
0: Yo lo veo.
2: Sí, ese
1: es bueno. ¡Ay, que sonreír! Porque si no el jefe lo va a clichar.
0: Ajá,
3: por no aquí. Se ve con lesiones. No,
0: ¿Qué profesional te acabas de decir?
3: Sí, pues sí,
0: profesional del rostro.
3: Sí, sí. No,
0: imagínate, digo, no te ves chocado.
1: Ese era así como.
0: No, pero jamás pensaría que tuviste acné.
3: Tuve problemas de acné.
1: Mau nos manda aquí unos datos sobre las cejas y todo. Ya vamos a regresar con más de los consejos. ¿Cómo sería? Consejos para mantener un cutis.
0: Sí, exfoliación y otros detalles.
2: Sí.

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0: ¿Qué mensaje? Hay que disfrutar las cosas buenas. Es por eso que usted disfruta de toda la programación de Radio El Salvador 969. Hoy es viernes. Viernes de Jelengue también. Más adelante vamos a transformar. Vamos a transformar la energía en música.
1: Está bien inspirado.
0: Ha venido inspirado. Sí, es que sí. Esta canción, en lo particular, esta canción me inspira siempre. Es un cover, porque realmente la he escuchado infinidad de veces y con otros estilos y todo. Me recuerdo cuando vivía en Guatemala, que la utilizaba un canal de televisión para
2: arrancar,
0: para abrir programación. Y era ese de: oye, abre tus ojos, mira hacia arriba.
3: Disfruta las cosas buenas que vienen.
0: Un, dos, tres. Bueno, Mau.
1: ¿Qué dice Mau?
0: Dice Mau: levantar una ceja o las dos cejas es un gesto de comunicación no verbal que puede expresar sorpresa, duda, escepticismo o agrado.
2: Sí, molestia también.
1: Claro, es que depende, porque si hay molestia, también ahí levantas un poquito el mentón.
0: Yo tengo esa maña de estar a cada rato. A veces me le quedo bien y decir. ¿Sí?
2: Ajá, es como tiene, las cejas hablan. ¿Qué? Claro, por sí solas sí, también.
0: No, todo. Pero todo, cuidado, no lo mire a los ojos, le puede,
2: robar el alma.
1: Sí, no, ahí vos tenés que tener tu momento.
2: No nos veas así, Ítalo.
0: Aquí mi amigo Merlín, Jaime Merlín.
1: Los ojos pueden robar el alma.
2: Sí, que dice Jaime y lo asegura. Ajá. Así lo ha dicho. Sí. Que si vos haces contacto visual con una persona, te va a robar el alma.
1: Recordá que el alma pesa ya, según estudio, 22 gramos. 21 gramos.
0: De la película.
1: Entonces, no, y busca ahí el recurso y te lo va a decir también.
0: No, más el IVA.
1: El asunto es que 22. Por lo menos perdés unos tus 4 o 5 gramos y alguien dice: uy, tiene la mirada fuerte. Entonces inmediatamente vos.
0: Ahí está. Miguelito Campos, manda una foto, Miguelito. Va,
1: Chivatada.
0: Eso, Miguelito, levantando la ceja.
1: Hey, Mike.
0: Dice, bueno, levantar ambas cejas.
2: Ajá.
0: Al ver a alguien,
2: ¿sí?,
0: como un saludo social, funciona como una seña automática de bienvenida y agrado.
1: Pero va a acompañar el movimiento de la cabeza, no se
2: va a hacer. Es que sí, por eso te digo, depende de la connotación, del contexto, y vos tenés que darle un significado a ese levantado de ceja. Tiene su ciencia.
1: Ajá.
2: Y cada quien. Levanta la ceja así como de que te gustó lo que estás viendo y te lo querés comer. Pero con una sonrisa.
1: Claro.
2: Y que, ay, qué rico, esto lo quiero comer. Vaya, ahora levanta la ceja con alguna situación que te ha molestado. Y esa es tu manera de decir.
1: Más que todo, fruncir el ceño. De repente, la foto de mi hijo que enojado. Sí, es que cada uno interpreta cómo ve el rostro del otro, pues también, en un momento determinado. Pero bueno. Hoy usted le puede regalar, hágale el ejercicio en el trabajo,
2: en la
1: calle.
0: Eso me gusta, que sonríe.
2: Sí.
0: Es que Jaime le
1: no, toca, o sea, sí, ese sería un buen ejercicio, ir a saludar a alguien que nunca ha saludado. Hola, buenos días. Mira, ¿te acordás que hicimos un reto una vez de andar abrazando gente? Lo mismo pasa cuando vos le sonríes a alguien, es como que: ¿y por qué me estás sonriendo?
2: Está riendo.
1: Si yo ni lo conozco. Pero en el momento es como: me sonrió. Y sonríen, pues.
4: El salvadoreño, y esto sí lo he comprobado, responde aunque no te conozca. Si uno va por la calle y gritale a alguien: ¡nos vemos! ¡Nos vemos!
2: ¿Sí?
4: ¿Y quién era? Saber quién era. Pero siempre responde.
1: Sí.
2: Eso es de, sí. ¡Ay! Sí,
4: ay, sí. Ay, sí. ¡Ay! Siempre, eso es de salvadoreño.
1: Buenos días, varón, le dicen a uno.
4: Buenos días, varón. Sí, entonces uno.
1: ¿Qué tal? Buenos días, varón.
4: Pues sí, pero el salvadoreño va, si se suben al carro y van saludando, a quien sea que saludes, te va a responder el saludo.
1: Sí.
0: Hay algunos que se van a quedar así como:
4: ¿y quién era? A saber quién era.
2: Pero siempre va a responder el saludo. Siempre, claro.
1: Sí.
0: ¿Qué dice Miguelito?
5: Nota número 2, tía Astrid, tío Ítalo, tío Jaime, tío DJ Saúl, por Mike. Aquí, bueno, hace un momento les mandé una nota que justo a echar combustible iba y no tenía la cartera. No. Tuve que regresar a la casa a traer la cartera, así es que revise todo lo que lleva para su trabajo, para su universidad, para sus clases, para lo que sea que vaya a hacer. No, hombre, miren, ya hay que tomar su crawl. Reporte del tráfico, no, bajando aquí chico. Por el paseo de Cuscatlán, está a vuelta de rueda. A vuelta de rueda, decía mi abuelo, o sea, vamos lentos. Y ahorita, pues mire qué bonito que hoy es el día de la sonrisa. Sí, intercambie una sonrisa con alguien que a usted le caiga mal y levántele la cejita, como dijo tío Jaime. Bueno, amigos, estamos. 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
1: Gracias, gracias, gracias Miguel.
2: Gracias Miguel, un abrazo.
1: ¿Qué dice por aquí Amilcar? Hola Amilcar.
6: Me dice un señor un día a mí, buenos días varón, me dice, a lo que está diciendo usted. Y le digo yo, no soy varón, le digo yo, yo soy niño, niño, niño. Que no le puede decir, soy, no soy niña, niña. Así como el de los chistes.
1: El de los chistes. Gracias ahí a Milcar. ¿Qué dice el buen zurdo? Buenos días, yo aquí voy pasando por el escalón en un semáforo, vi a una señora aquí en el carro, la saludé y lo que hizo me subió la ventana, no me funciona. ¿Cómo no?
3: ¿Cómo sí no? Funciona. Es que sí funciona. Depende de cómo lo haga, es pues sí. La actitud.
1: Ajá. Claro. ¡Dios! Sí, sí, sí. ¡Dios! ¿Y quién es? ¿A saber quién es?
2: Claro. ¿Ya? ¿Sí?
1: Sí. Eso es como cuando uno va en el tráfico y ven a los nenes que van en los carros, ¿no? Y los niños de repente solo se le quedan viendo a uno y le hacen así.
3: Vamos
1: un gesto
3: a hacer
1: de,
3: ejercicio, vamos de a saludar. Salir en el carro y voy a salir a hacer eso.
1: Sí, pero, sí, sí.
3: A decirle
1: hoy va a ser, es un buen ejercicio. ¿Qué dice César? El Salvador, país de la sonrisa.
3: Sí,
1: claro bien. Que sí. Sí. Sobre todo cuando es viernes, fecha de pago. Todo el mundo anda contento.
3: Sí, le pagaron el miércoles le pagaron a la gente.
1: Ya.
2: Pero alcanza. Y los aguinaldos también ya comenzaron a pagar. Sí. Ay, ojalá que no guarde, llegue, guarde. Cuide,
3: haga lo que tiene que hacer. Sí, ya sí, cumpla sí. Con todo y va a ver que se va a reír. No, está bien. Sirve como un respiro, pero así como dice Astrid, administrelo bien porque Navidad. Faltan 90.
1: Después no, va a decir Navidad 85. Sin ti, ¿verdad? Porque ya el
3: 75
1: otro año ya se ha ido. Alejado. ¿Cuántas cosas no he pagado? Faltado. No he pagado. Sí.
3: No se va a poder hacer las mascarillas. Seguimos entonces dándole vaya, los consejos.
1: Ahora viene sí. Ya la parte de las mascarillas con Jaime Martínez.
3: Bueno, estábamos hablando también con Astrid. ¿Usted en algún momento ha usado ese tipo de beneficios que tiene la naturaleza? ¿Verdad? Incluso avena, miel, la piña la usan mucho también para exfoliación. Sobre todo, sí, fíjate que hay una mezcla de pepino, piña. Y no
2: le creemos.
3: No es mermelada.
1: Es para tomar, hijo. Sí, no para la cara. Siento
2: que me ha servido. Ahí, venimos fíjate. De que el alma de los ojos. Y ahora sí. La piña, no lo sé. ¿Sabes por qué me lo pongo en duda? Porque sí. La piña. Una de las características de la piña es que cuando hace contacto con la carne, la deshace prácticamente, la ablanda demasiado. Yo no me pondría piña en la cara.
3: Pero eso es adentro del cuerpo. No. Pero ya.
1: Bueno, sí, o sea, para usted busque. Para yo poder rebajar, tengo que comer mucha piña.
3: No, en todo caso tendría que ser apio. El apio ayuda para, sí.
1: Adelgazar.
3: Adelgazar, pero no abuse mucho del apio, ¿verdad? Porque es diurético.
1: Okay.
3: Sí se puede usar, pero es el jugo o la pulpa de la piña.
1: Por eso te digo. Y
3: tiene que estar por un corto tiempo.
1: Es una masita.
2: Corto tiempo. Corto es que eso tiempo. Es lo que te digo.
3: Es una masita.
2: El efecto
3: masita
2: de la
3: que
2: piña
3: haces.
2: En la carne no ha de ser muy bueno a largo plazo.
3: Tiene que ser con mucha precaución porque puede causar irritación,
2: ¿viste?
3: Picor sí. O enrojecimiento.
1: Sí, claro, pero no estoy hablando que la mascarilla te la vas a dejar 4 días, ¿verdad?
2: No. Sí, corto tiempo no significa un día tampoco.
1: Ni
2: no. Corto tiempo
1: cinco
2: significa minutos.
3: Son 5 minutos, 6 y después ya haces el lavadito de la cara y todo bien, ¿verdad? ¿Qué usan ustedes?
1: O sea, que me están diciendo que ustedes... Yo porque voy, me lavo la cara, me lavo dientes y me duermo. Eso me toma que 3-4 minutos lavar los dientes, 1 minuto lavarte la cara, en 6 minutos estoy listo. ¿cuánto tiempo es un proceso con mascarilla? Y
3: no, es que eso depende.
1: ¿Una media hora antes para dormirme?
3: No, eso depende, porque...
1: Pregunto, no sé, no lo he hecho.
3: Máximo unos 6 minutos.
1: Aquí mandan aún todo su arsenal.
3: Vaya, miren.
2: Cuidado de la piel, así me gusta, mira. Los hombres deben cuidarse también su piel, aunque sea con una crema hidratante, vaya, el protector solar, eso no es una cosa solo de las mujeres. Los hombres también tienen que ponerse protector solar todos los días.
1: Eso no lo hago.
2: Todos los días.
1: Protector solar cuando voy al mar.
7: Es lo único, yo igual.
2: No, es todos los días, te lo prometo.
1: Sí, porque luego, los rayos ultravioleta no solo es en el mar, también aquí en la ciudad.
2: No solamente es la luz de las computadoras también.
7: Yo por eso ya no veo la máquina porque me pueden robar el alma. Cuidado, ya.
2: No, el protector solar se lo pido encarecidamente. Y no es cuestión de cosa de vanidad o de. Es porque es necesario. ¿Cómo ponerte desodorante? Vaya. Protector solar, hagan el ánimo. O ponerse crema en el cuerpo. Hagan el ánimo de tener su protector solar ahí, a la parcita del desodorante y tal. Y antes de salir, pónganse ahí su
3: No, poquito. Incluso también verifique que su pantalla no tenga demasiada luz. Ocurre eso, que demasiada luz. Y por eso también está constantemente cambiando la graduación de sus lentes.
7: ¿Verdad? La pantalla no solamente de las computadoras, sino también más que todo la pantalla de los celulares
3: y tablets. Ajá, ¿sí? Que la luz se refleja ahí en la cara.
7: Dicen aún, si quieren rebajar, compren pan francés. Lo ponen a congelar y lo ponen en su hornito después y adiós levadura.
3: Esa no me la sabía.
7: Pierde el sabor.
2: Esa me la sé, de hecho lo practico, gracias Nuncho, sí. Eso lo vi por ahí y efectivamente dicen que eso es... la mejor forma de comer pan francés. Lo congelas primero y luego lo pones a tostar o a calentar y ya.
1: No.
3: Interesante. O sea, estamos hablando
1: y que el tiene pan congelado.
3: Ajá.
7: ¿Sí? ¿Cuánto tiempo?
1: No, pero no venden pan congelado.
2: Sí, lo venden.
3: Sí.
2: Y ya ese empaquetado,
1: y ese no tiene levadura.
3: Lo tenés que hornear.
2: Sí, reduce. Pero reduce en la congelación, pierde levadura.
3: Ah. Y la levadura, dame musculatura.
7: Dura, ya no.
3: Ya no hay forma.
7: Amílcar dice, como dice Barrio Astrid, pizza calle con piña y jamón, la combinación perfecta.
1: ¿Cómo fue?
7: Como dice Astrid, pizza con piña y jamón, la combinación perfecta.
2: Sí, ya con eso sale una pizza.
7: Ahí está Amílcar saludándonos, haciendo ahí sus respectivos ejercicios matutinos.
3: Qué bonito, y ahí nos tienen en el gimnasio.
7: Ahí nos está sintonizando. ¿Qué otras menjurgues son los que uno puede utilizar para mantener el cutis fresco?
1: Apio.
2: Eso era para adelgazar.
7: Vaya, pero dice Jaime que es para adelgazar, ¿no?
2: Sí.
7: Aparte, eso es yo la una vez en mi vida me han puesto, ¿cómo se llama? Pepino.
3: Ajá.
1: Sí, pero pepino es como lo más común.
7: ¿Ya? Pero es lo único. Sí. Y una tan sola vez que creo que tenía yo los mismos problemas que Ítalo en mi adolescencia, que era lo de me hacían lavarme con azúcar, o sea, pero del contrario no
3: de ahí nada, nunca.
7: No.
3: Sí, lo que pasa es que también hay como algún tabú, ¿verdad? Que dice, ay no, eso es, solo las mujeres se van a poner mascarilla, que no sé qué. No, es cuidarse el cutis o cualquier parte del cuerpo que usted necesita. Pues sí, verse bien, pues, y por lo menos preservar el paso del tiempo que no se vea tan severo.
7: La
3: de
7: sábila
3: natural, ¿verdad?
7: La sábila, ajá, sé que es bueno para el rostro.
3: Sí,
7: yo me la apliqué por un tiempo uh-huh, y sí ayuda, la verdad, pero no sé si se la pone. Yo la sábila me la utilizaba en el cabello para que me creciera.
3: Y
7: yo creo que voy, por lo menos de aquí al otro mes, que ya me toca ya cortarme el cabello.
3: No, el otro mes no.
1: Todavía no, ya casi.
3: Todavía no.
1: Ya falta
7: noviembre.
8: Falta muy poco, joven.
1: Diciembre.
3: Con el tema de las Ávila.
7: No me vean, por favor, no me vean.
1: El 1 de enero se lo puede cortar.
7: Que no, es el 1 de diciembre. No.
2: ¿Quién te ha dicho que era así el trato? No,
7: señor. ¿Era hasta diciembre?
2: No. Pues sí, y diciembre tiene 31 días. Tenés que finalizar. Sí.
3: El 1 de enero. No. Ya, Ítalo le va a tocar su azabachado nuevamente.
7: Eso quiere decir entonces que Jaime se tiene que cortar las puntas y Astrid tiene que tomarse otra sopa de pata.
2: Cada quien hizo su compromiso de forma distinta.
3: Quemamos nuestras naves, ¿verdad?
7: Retiro todas las apuestas.
2: Lo peor es que Saúl es el primero que asusa a toda la comunidad que apuesta en todo lo... Y ahora resulta que no quiere pagar.
3: Ya se va a caracterizar, ya no va a chinear a todos.
7: Que eso nos gusta, que sonría. Dice Dianita y nos manda ahí su cuidado diario.
3: ¡Ey, qué bonito, cremas. Dianita! Mírenla.
7: ¡Qué hermosa! Dice por aquí Amilka, amigo, recomiéndeme algo para que me crezca el cabello. Se me cae de un lado. Dice.
3: Bueno, huevo, algo de esta bebida lupulosa, ¿verdad? Con cebada y todo. Eso se lo pone, estamos hablando de minutos, ponga cronómetro por lo menos unos 3 minutos o 4 y deje y hágase un masajito, no lo hago yo, ¿verdad? Pero mucha gente lo hace en el cuero cabelludo para que eso estimule un poquito el crecimiento.
2: Huevo.
3: Jaime, sí.
1: ¿Y de dónde sabe eso?
3: Yo he escuchado eso y muchas de las madrecitas premium deluxe que dicen, mira, para el cabello. Sí, y el pelo largo, fíjate. Claro, ¿por qué? Porque el huevo tiene célula madre. Todo eso está ahí.
7: Francisco Arteaga, gracias, Fran. Gracias por el apoyo.
1: También. Era la sábila. Mi tía me decía cuando tenía el pelo largo.
3: Y la sábila tiene propiedades regenerativas.
1: Me decía eso. Sí. Te voy a lavar el pelo con sábila. Y me lo lavas con sábila. Qué cosa más fea. Pero
3: y luego, y tomado es la gelatina. Tiene otra.
1: He tomado gelatina, no me acuerdo por qué tuve que comer sábila, pero es complicado tragarse eso.
3: Ponele miel. No me acuerdo o en el pegue de la lengua un poquito más atrás para que no sientas esa sensación de
7: raro. No, pero es muy rico cuando lo raspas con una cuchara.
2: Ay, no.
3: No.
2: Sí. Además huele feísimo eso.
7: Ayuda. Y hay momentos en que uno es como,
1: no, pues sí, ya lo he hecho, ya me lo he comido, pero
7: como el aceitito de tiburón, ¿no?
1: Hígado de bacalao.
3: Le pones una pizca de sal y ahí va la cucharada para adentro.
7: Dice por aquí, nítido. Yo como apio fresco con unas salitas barbacoa y no siento que rebaje. ¿Va?
2: Es que creo que el detalle es la salsita barbacoa, compañero.
7: A ver, Samuel Enríquez, es que según Jaime, la receta de Jaime son 30 litas y dos pedacitos de apio.
3: Si usted quiere, haga esto. Una ramita de apio, uno bien carnudo, tiene que estar bien fuerte, que se sienta crocante. Okay. No uno que esté todo pushpo ya, no, aguadito, no ese, no lo agarre. Tiene que ser uno bien fresco. Usted le pegue, le hace a la ventana, le va a hacer así. Entonces inmediatamente eso lo licúa, un vaso con agüita, lo echa a la licuadora y todo coladito y para adentro, en ayunas.
1: ¿Para rebajar?
3: Sí.
7: Sigo gordito.
3: Por lo menos 15 días y ahí déjelo porque también dicen que pica los pulmones. Demasiado apio.
7: Saludos, Francisco. Dice Amilcar que le odia el brócoli.
3: El brócoli tiene propiedades, sí. Hay un componente que se llama sulfurafane que aparece adentro del brócoli.
7: Sí, ay, ¿cómo sabe eso?
3: Dios mío,
7: uno va a sulfurafane.
3: No. Sí, no voy a poner comerciales que lo voy a buscar.
2: Sulfurafane, dice.
7: Mientras estamos googleando aquí la. La información que Jaime Martínez, el sensei de yo le diría hoy Merlín, le voy a decir.
2: Pero preguntarle si está en el brócoli. Alquimista.
3: Sí, está en el brócoli. ¿Y cómo sabe eso? La cultura general que uno va.
7: ¿Cuál cultura general?
3: Sulfurafane, eso no es cultura general.
7: Próximo lunes 5. No se les olvide, próximo lunes 5, Samuel Barraza tendrá el primer simulacro navideño en Estudio 96, 8 de la noche. vamos a estar con chupe y todo. Claro, vamos a adelantarles ahí las buenas cumbias que vamos a estar.
1: DJ Saúl.
7: El también ese día. Dicen por aquí, el colágeno de las patas de pollo es buenísimo.
3: Ay, es cierto también, vaya. Astrid tiene conflicto con el nervio de las patitas de res.
1: No, ustedes se han comido una pata de una...
2: Sí, jamás.
3: Yo también cocinadita y
2: ni lo pienso hacer.
1: Sí. Ahora entiendo por qué. Vende, vas al mercado y vende las bolsas.
3: Sí, y no, el menudito, todo, y ahí van las patitas.
2: Respeto, ¿verdad? Sí. Pero yo jamás lo he hecho, nunca lo voy a hacer. Y si ya hablas de colágeno, para eso está la gelatina.
7: ¿Y creen en la gelatina?
2: Claro, la gelatina tiene una gran carga de colágeno. Uh-huh. ¿Por qué voy a dar yo a ir a buscar una pata horrorosa de esto para conseguir colágeno? Vaya, ahí está, corroborando la información.
3: Para mí que de chiquitín le tienen que dar... Vaya, aquí está su patita de pollo.
2: No.
3: Y ¿de pollo? Este niño, sí, de pollito, de gallina. Ahí está, hay nervio.
7: Jaime, ¿alguna vez ha practicado el tai chi?
3: Fíjese que así tanto, sí, un par de veces. En Santa Tecla... Hay un grupo en el cafetalón, se reúnen, ya los he visto, pero no sé el día exacto, pero llegan unos 20, 30 haciendo tai chi y sí, es una gran cosa.
1: Patita de pollo versus gelatina.
7: Sí. Va. Viene.
1: En porciones iguales,
3: sí.
1: Es decir, porción de gelatina, 50 gramos y 50 gramos de patita de pollo.
3: Ajá.
1: El 30% de la gelatina es colágeno.
3: Sí,
1: pero el 70% de la patita
2: del pollo. Entonces me como 2 porciones de gelatina.
1: No. Porque yo sería igual. Entonces, ¿sabe qué? Me voy a comer 3 porciones de gelatina.
7: Estamos hablando de cuánto de gelatina. Dos vasitos.
2: 50 gramos, ¿qué será?
7: Dos vasitos de los pequeños, de donde sirven el fresco en la piñata.
1: Pues si deme tres, yo soy igual que Astrid. Deme tres
2: y ya estufas. Vaya. Entonces, ¿estás de acuerdo que el colágeno es muchísimo más, la gelatina es muchísimo más rica que estar chupando una pata horrorosa de gallina?
1: O, para que sea el 100%, una gelatina de pata de pollo. Pues.
3: No ande con cosas, váyase allá a la sopa Stanchito de un solo. Eso. Ese es el mero nervio.
7: No, estoy con Astrid, le gusta. Dice, estoy con Astrid.
2: Está bien para el que le gusta, es cuestión de paladares, ¿verdad?
3: Ajá.
2: Pero a mí sí no.
1: Yo, gelatina. ¿Ustedes han comido patas de pollo?
3: Patas de pollo, sí, yo.
7: ¿Ya has comido patas de pollo? Sí.
1: ¿Y usted?
7: No, es la única parte del
1: pollo que no.
3: Y el menudo me encanta en la molleja. Si usted quiere quedar bien conmigo,
7: menudo me gustaban los de los 90. Hoy ya esta es una agrupación, ya no. 7:02. ¿Qué dice César antes de irnos a la pausa?
8: Por eso las generaciones pasadas, hablamos de ella por 1950, para ponerse. Esa gente se mantenía joven, activa, delgada, porque comía cosas como las patitas de pollo. Y caminaban. Y andaban de aquí para allá felices.
7: Gracias, César.
1: Eso es cierto.
3: Sí, antes caminaba más. Maravilloso, sí.
1: Eso sí.
2: Sí.
1: Y lo que dice es cierto, también comía más sano. Pero no patas de pollo. No.
2: Tres gelatinas, por favor. Digan lo que quieran, pero no.
7: Tres gelatinas
2: y estamos.
7: Voy en este momento al súper. ¿Qué quieren? ¿Gelatina o patas de pollo?
1: Patitas de pollo. Sí.

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1: 7:03 a.m. Vamos con el reporte del tráfico de esta hora. 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Mi querido Francisco Sanz, adelante.
8: Hola, muy buenos días, Astrid, Jaime, Ítalo, DJ Saúl, todo el equipo de la radio que hace posible que este programa esté siempre a través del FM y todas las plataformas digitales. Que tengan un feliz viernes, y para todos los radioescuchas, feliz viernes también. Rápidamente les informo con respecto al tráfico, que está complicado en zonas de Santa Tecla, en calle Chilquipán. Nunca había visto este tráfico tan complicado de occidente a oriente, llegando al redondel del Platillo, a unos 3,500 metros. Ya está el tráfico a vuelta de ruedas, avanzando unos 2 km/h. Así es de que, tómelo en cuenta. Los que vienen de La Libertad, incorporándose al Boulevard Merliot, que llega al redondel del Platillo también, tráfico fluido hasta unos 1,500 metros del redondel, y ahí ya está complicado, a 2 km/h avanzando. En carretera Panamericana, de San Salvador a Santa Tecla, tráfico a esta hora fluido hasta el centro comercial de las Ramblas, y ahí ya el tráfico se empieza a complicar, pero está avanzando. En realidad, a unos 6-8 km/h está avanzando, pero se está llenando más y más. Posiblemente entre otros par de minutos se podrá complicar esta carretera tan importante. Siempre en carretera Panamericana, pero de Santa Tecla a San Salvador, tráfico fluido hasta la gasolinera Puma Panamericana, y desde este punto ya el tráfico se está complicando y llenándose más y más, así que a tenerlo en cuenta. Un saludo para mi esposa Marta Calderón y para todos los radioescuchas de este excelente programa. Cuídense, ya al fin, viernes. Adiós.
1: Gracias, mi querido Fran. 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

0: pendientes, pendientes, pendientes, porque ya estamos a pocos minutos de arrancar nuestro viernes de Jelengue, donde mis queridos compañeros se transforman en DJ. Jaime Martínez, Ítalo Sigüenza, Astrid Ábalos. Y por supuesto, quien les saluda, DJ Saúl Morales. Los acompañamos en los viernes, donde nos transformamos aquí. La energía y música, como decían por ahí. ¿Qué dice Carlos Candray, mi amigo?
1: Hola, hola, ¿qué tal? Sí, bueno, segundo ahí al amigo Jimmy. Sí, mi mamá, yo recuerdo a mi mamá cuando nosotros estábamos pequeños, nos daba la sopa de gallinita, así, riquísima, y nos daban las patitas de la gallina, de todas, eso. Porque a veces nadie se las comía, entonces era la costumbre, y yo me acostumbré con mi hermana en aquel entonces comernos la pata de la gallina. O sea, eso es una delicia. O sea,
2: sabe?
1: A mí me gusta.
2: Obviamente gallina.
1: Es un gusto particular, ¿verdad? Pero quizás porque mi mamá y mi abuelita, que vivía en el campo, pues notaba eso. O sea, notaba las patitas en sopita, bien rico y todo, con verdurita, acompañadita con arrocito y su ensaladita. Eso es lo más delicioso.
2: Sí, lo que pasa es que la escena, me imagino que Astrid está en su momento en conflicto, la patita así con las garras y todo el asunto, claro, la gallinita ha andado caminando por la vida y no sé qué, pero es que todo eso ya está con asepsia, está hervidito, ya está bien cocinado, entonces la parte esta, digamos como que si fuera el centro, ahí está el gordito y ahí está el nervio concentrado, y luego en los falanges, digámoslo así, en donde está la cantidad de nervios, que es como unas tiritas.
3: No, ya te entendimos, Jaime.
2: Sí, es delicioso, Astrid.
3: No.
2: Es delicioso.
3: Para ti lo será.
2: El doctor James, para miles de salvadoreños,
3: está
2: millones,
3: bien,
2: digamos.
3: Los felicito, pero sí. Para mí no, ¿y qué quieres que te diga? 7-6. Para Ítalo tampoco. Y te apuesto que para Saúl
0: no,
3: tampoco.
0: No, es la única.
3: Entonces,
0: vaya. Donde es el cuello y las patas.
3: Pues no nos trates de convencer, no, porque no nos va a gustar.
2: Vamos a poner con Candray a sacarle todo el nervio a las patitas. No. Y les vamos a dar el extracto, ¿vale?
0: ¿Qué prefieren?
2: Ni cuenta
0: ¿qué prefieren?
2: Se van a dar.
0: Empezareños, y para todos los que están también ya conectados a través de nuestra página oficial en Facebook. ¿Qué prefieren? ¿Qué colágeno? La gelatina. La gelatina. O el caldo de patas de
3: no, no era el caldo, no, es que te tenés que comer esa pata.
2: Hacieron un comercial, ¿verdad?
0: Sí. Sí, sí, es sí, que sí. Estamos utilizando hoy los
2: amplios. Gelatina.
0: Vibraba la gelatina.
2: De verdad.
0: Y así le hacía la mano. Y salió un indito.
2: ¿Ah? Era sí, la gelatinita.
0: ¿Cuál
2: sí.
0: ¿No era? La Royal.
3: Sí.
2: Sí, sí, ajá. Sí. Y venía un molde, tenía que quedar igualito. Traía unos canalitos así, bonita. Hagamos gelatina. O mandemos
3: es
2: a traer.
3: Fácil de hacer.
0: Voy a no les prometo, pero voy a hacer lo posible porque ya me convencieron de que la gelatina ayuda.
2: Claro que sí.
0: Prefiero la gelatina que sí, me digan sí. Un día, claro. ¡Amor! ¡Amor! ¡Ven a comer!
3: ¡Amor! ¿Y sabes qué es lo mejor de todo?
0: Y viene
3: que la gelatina.
0: La sopa. Como con 20 patas. No, no,
3: y la uña, ¿me entiendes?
2: No, pero me imagino la garra.
0: No
2: te la imagino.
0: Me imagino que hacen pedicure.
2: Me imagino que si a la sopa le echas las patas de gallina, pues.
0: O sea, me hace más el menudo.
2: Debe de salir ahí todas las propiedades de la patita.
0: Todo, ¿no? Todo.
2: Sí, pero el tema es.
0: Y le quitan la uña.
2: La garrita queda ahí. No, no, eso no te lo comes. Uno no. No, queda el esqueletito de la patita ya cuando uno, con pericia, es que esa es una parte que vos estás platicando. Pues sí, no sé qué tu patita de pollo. Y ahí ya rico.
0: No, sí. No.
2: De 4-6 patitas te tenés que devanar por lo
0: ¿qué?
2: Menos.
0: ¿Qué?
2: Para que el efecto quede sabroso.
0: Bueno, sí, media docena de patitas, por favor.
2: No, no.
0: Yo conozco gente que sí le gusta.
2: No,
0: le
2: sí,
0: gusta
2: sí, yo sé que bueno. Sí, desde el momento en que las venden es porque la gente se las come.
3: Hay un mercado para eso y está
2: claro,
3: bien.
2: Claro.
3: Pero a mí no me gustan. ¿Sabes? Lo mejor de todo. ¿Qué? Ajá. ¿Qué ibas a decir,
0: no,
3: Saúl? No, decirlo de verdad.
2: Qué rico.
3: Mira,
2: hoy
0: la próxima apuesta va a ser.
3: No,
0: no, no.
3: Para la apuesta la tengo que aceptar yo, no ustedes por mí.
2: Díganlo para empezar, para no dañar su sensibilidad.
0: Es el día de la sonrisa, por favor.
3: Pues eso no me da risa, eso me angustia. Eso me angustia.
0: Astrid Ábalos, adelante.
3: Les iba a decir que lo bonito de la gelatina es que te la podés comer de mil maneras. No específicamente vas a estar comiendo la gelatina que todos conocemos todos los días. ¿Sabes qué puedes hacer? Por ejemplo, el yogur griego, que es rico, o cualquier tipo de yogur, le pones el sobrecito de gelatina simple y ya se te hace una gelatina de yogur.
4: ¿Hay gelatina simple?
3: Sí.
4: Eso no sabía.
3: Sí, la sí. simple es se la adaptas a cualquier cosa que te guste y se hace gelatina.
0: Vaya. A la parrilla no le gustaría.
3: No. Estoy hablando de postre, pues. No. Postre.
0: César, mire, aquí manda.
4: Mire lo que manda.
0: Patitas César. A la parrilla. Gracias, César. Dice Omar Martínez, por no comer patas de gallina, por no comer patas de gallina, le sale en el rostro, dice. Ah. No. O sea, la famosa
4: pata. Ah, la pata de gallina. ¿Ya?
0: No, Omar. Ahí sí pasamos con Astrid. Prefiero.
4: Sí, solo Jaime come eso.
2: Sí. no le gusta.
0: Y Candray.
2: Y Carlito no le gusta Candray. La patita Candray. De pollo.
0: Dieguillo.
2: Vaya, confirmen cuántos de los parempezareños sí disfrutan la patita de pollo, porque debe ser algo que muchos salvadoreños lo gozan, pues sí.
0: ¿Cuánto es el máximo que se han llegado a comer?
2: De una media docena, ¿no? Sí, dice por lo menos unas 6, 7, depende cómo esté la gallina, pues, si tiene
4: si
2: su
4: la gallina
2: patita
4: solo tiene dos.
2: Fuerte, no, pero hay pata de gallina que es algo cholotona, ¿me entiendes? Fortachona. Entonces ahí es donde está concentrado el colágeno. ¿Y qué es el?
0: En la uña.
2: No, como le digo, en toda la parte donde está el apoyo de la patita y luego todos los tendoncitos. Ahí está lo rico.
0: 2 libras de pata de pollito, dice.
2: Ahí está la esencia.
0: 2 libras. Sí.
2: No, tampoco. Pero yo, la lleva Jaime, con él.
0: Siento que Jaime sí le hacía las 2 libras.
2: Molleja y pata. Y el caldito.
4: Y el corazón.
2: El corazón, riquísimo.
3: A eso me lo puedo comer.
0: Ahí sí, sí, menudo.
3: El hígado y corazón sí me lo puedo comer.
2: Es bien rico.
4: Yo sé lo que usted come, que yo en mi vida una vez lo probé y.
2: ¿Qué sería?
4: Sesos.
2: No, fíjate que ahí sí no.
0: A mí, Amilcar dice. Sí no, yo. Buenos días.
2: Pero los venden. Sí, los venden, pero ahí sí.
0: Dice Amilcar que él no, dice, él no come patas de pollo, pero tiene una compañera que le encantan las patas de pollo. Si eso no tiene nada de sabor, dice, me quedo con la gelatina.
3: ¿Viste? Lo bueno de todo esto es que hay una alternativa deliciosa.
4: Exacto.
3: Y que tiene la misma función. Entonces, ¿para qué yo voy a sufrir comiéndome eso?
0: Bendita las abuelas que nos enseñaron a comer patas y menudo. Vitamina pura.
2: Sí, bueno, lo que pasó. En la gelatina es ese componente que se llama pectina, que lo tienen las frutas.
0: ¿Cómo se llama, perdón, caballero?
4: ¿Cómo se llama el componente?
2: Pectina.
0: Pectina.
2: Sí, por ejemplo, en la manzana, usted agarra el bagazo, como dicen los baby boomers, agarra el bagazo de la manzana y usted ahí en esa pulpita tiene la pectina.
3: Incluso, ¿para qué sirve la pectina?
2: Para desarrollar el colágeno.
3: También.
2: Sí, claro.
3: Eso es nuevo para mí.
2: Sí.
0: Y yo que no como fruta, nada.
4: Esa es la esencia de la gelatina. Es para gelsificar y proviene del colágeno animal.
0: Es un chamán.
3: Vaya, ahí tenés un par de manzanitas.
2: Sí.
3: En lugar de estarte comiendo una pata de gallina.
2: Y algunos están botando la esencia de la manzana, la cáscara. Hay que pelarla. Ahí están botando todo.
4: ¿Qué frutas pelan ustedes?
3: Frutas que pelo, los mangos verdes, por ejemplo,
2: naranja.
3: Mango maduro también.
2: La naranja.
4: Pero vea, la manzana me la como con cáscara.
3: Sí,
2: por eso
3: yo me la
2: te
3: como
2: digo.
3: Con cáscara.
2: Pero hay gente que no, la pelan y la dejan ya la manzana.
4: ¿El pepino le quitan la cáscara?
3: A veces sí, a veces no. Depende de qué cómo se esté comiendo.
2: Ajá, sí.
4: Si ya viene sin pelar, igual me lo como, pues, pero. Claro. ¿Qué otra fruta?
0: Tengo un par de comentarios aquí antes de que continúen con las frutas. Dice Carol Orir, tengo a mi amiga Catracha, que es manjar, lo prepara 2 veces a la semana, dice, patitas. ¿Qué dice aquí? ¿Qué dice Josefina?
5: Sí. Muy buenos días, amigos de esa gran estación,
2: Josefina.
5: Radio El Salvador. Y para comenzar, fíjese que le voy a comentar algo.
4: Tome agua, por favor.
5: Tengo una nieta de 24 años, súper hermosa, y se cuida con la alimentación buenísima. Ella siempre sus carnes, su pollo, su pescado, no le puede faltar en todas los días de la semana, su fruta, su verdura, pero ¿saben qué? Es tan cuidadosa, y que yo nunca me imaginé que a ella le gustaran las patitas de pollo. Un día, como tanto que se habla del colágeno tan innecesario, le hice unas patitas sudaditas. Yo hice 2 libras, que es un montón, pensando en que nos podría ayudar, aunque no nos guste a veces cuando es algo nutritivo, lo comemos, los hago y se lo comen. Y ese día que le serví un poquito solo para que las probara, y me dijo, mami, qué cosa más deliciosa, esto lo deberías de hacer más seguido, nos ayuda para la cara, no sé qué, que no sé cuándo. Y te han quedado deliciosas. Así que una vez a la semana, ella quiere que le haga esas patitas. Y sudadas, bien cocinaditas, con sus condimentos y todo, les va a encantar. Le va a encantar a la señorita Astrid, ¿no? Le va a encantar que las pruebe.
2: Qué lindo, Josefina. Te
5: lo recomiendo. Bonito día, muchachones.
2: Gracias, Josefina.
3: Josefina, yo le agradezco, pero...
0: Josefina, pero no. Tengo entendido que está en Arkansas.
2: Wow, vaya, y esas patas de pollo deben ser mucho más cholotonas.
0: Vaya, aquí está otro catador.
1: Vaya, pero bueno, yo realmente a veces que voy al súper con mi esposa o algo y tengo el gusto o comer cosas random, digamos, que no cualquiera come peculiarmente desde el pollito, compro mollejas, las preparo, ¿verdad?, herviditas y todo, y ya después de ahí pues le ponemos así el empanizadito rico, y si quiero comer, digamos, que ellos van a comer sopita de pollo o algo, yo aparte yo hago todo lo demás, y unas 5, 6 o 7 patitas de pollito rico, y eso como así normal. Es que cuando regularmente a veces que digo quiero comer algo totalmente diferente de lo que comen mis hijos o come mi esposa, hago cangrejitos
0: playeros,
1: así herviditos, cangrejitos, y me pongo con una piedrita a sacarle la comidita del cangrejo. E igual, ¿verdad? Hay ese sabor peculiar del cangrejito. Igual, o sea, no muchos comen de esa forma, pues, pero es peculiar mi forma de comer cuando quiero comer algo distinto. Me aburro de comer lo mismo en la casa. Así que, Jimmy, cuando quiera ir,
0: eso.
1: Vamos al mercadito, sí, y nos echamos ahí las patitas.
2: Vamos,
1: saludos.
3: Yo también, sí, me aburro de comer lo mismo a veces, pero no voy a ir a buscar unas patas.
0: Vaya,
3: ¿sabes?
0: Belleza.
3: Un algo así distinto, pero no
0: aparte. ¿Qué dice?
6: Buen día, saludos. Hablando de fuentes de colágeno,
3: sí,
6: yo puedo sugerirles también los garbanzos. Ajá. Esos tienen buen nivel de colágeno. Ajá. Pero habría que ver si también en su paladar pues están también adaptados, ¿verdad? Porque también se ocupan en la cocina para tamales. Hay personas que los pueden comer guisados, pero es cuestión de gusto, ¿verdad?
3: Perdón, los garbanzos son, a mi paladar, como bien lo dices, sí, me gustan. El hummus, por ejemplo, sí, lleva una gran cantidad de garbanzo ahí procesado, rico.
2: Y voy a agregar algo a Isabelita, el agua de garbanzo es una gran cosa, el agua, para también desarrollar eso de la pectina, porque es, es como el extracto, pues, como que si fuera un tecito, una infusión.
0: Consomé.
2: Ese consomé del garbanzo, no lo bote, porque tiene almidones.
3: ¿Sabes que se han inventado un...

0: Una cantidad, pues, un poquito.
1: Está de vacaciones, dice Josefina, en Arkansas.
0: Ah, mañana, vaya, Josefina.
1: Pero ya el día de mañana regresa a su bello país, el vulgarcito.
2: Te tengo otro alimento que tiene una carga fuerte de colágeno. Y está el pescado con piel y cartílago.
0: Ay, ah, vaya, sí.
2: Eso sí me lo puedo comer, con piel. La piel, que no se la quites.
1: No, no.
0: En sopa de pescado.
2: Como sea, pero no la piel... Frito puede ser con todo y piel de lo que hay gente que le quita. Por ejemplo, el pescado que pones al vapor, yo he visto gente que le quita la peliculita del pellejito, eso es lo que lleva la alta concentración de colágeno.
0: Hay que comérselo. Es como cuando le retiras al pollo el pellejito.
1: No, cuidado.
2: ¿Qué, Jaime?
1: Cuidado.
2: Eso no
0: cuidado,
2: se come.
0: Ay. Claro que sí.
1: ¿El qué?
0: Eso
1: ¿el
0: qué? Es delicioso.
2: El pellejo del pollo se come, dice.
0: Claro.
3: Yo sí me lo como.
0: ¿Sí? ¿Sí? Astrid Ávalo, es la esencia del pollo. Yo te lo regalo.
2: ¿Cómo se pueden comer?
0: En son de amor, de amistad. Te lo doy así.
2: ¿Cómo
0: mira,
2: se pueden comer el pellejo del pollo?
0: Es lo más delicioso.
1: Sí,
0: eso sí.
1: Es lo más delicioso.
3: El pollo.
0: Sí, es el clímax total.
1: Más cuando está rostizado. ¡Guau!
0: Sí.
2: Así vaya, como, ahí va una matiz. El pellejito del pollo, bien fritito, sí, lo paso y me lo como, pero vos sabés que te sale en la sopa de pollo y te sale el muslo con el montón de pellejo encima, ¿te lo vas a comer en sopa?
3: No, a eso me refiero.
2: Es que,
3: es como el tomate de sopa, tampoco me lo voy a comer.
2: ¿Ves la diferencia?
3: Sí, vale. Entonces depende de cómo. Ahí está, vale. Sí, sí comparto con Astrid.
0: Me lo estoy imaginando así, básicamente, haciéndole autopsia y esculcando la sopa. Esto no
1: es correcto. Yo sí lo hago.
0: No puedo.
1: Lo hacen.
2: Claro.
1: Lo hacen.
3: No. O sea, a mí me servís la sopa y empiezo a ver. Míralo. Trae. No. Una verdura que no me gusta.
2: Chufles.
0: Adiós. Chufles. Vienen unos ocres ahí puestos.
3: Adiós.
0: Los quitas.
3: Sí. Mira, de verduras. Ajá. El huizquil.
0: Sí.
3: La zanahoria, la papa. Y para de contar.
1: Perejil.
2: Eso me como. Ya.
0: Te pongo moringa, un ramillete ahí.
3: Dice que moringa.
0: La moringa también es una gran cosa. No sé si tiene peptina, pero. Pero
3: ¿qué es moringa?
0: La moringa es una plantita, como un arbustito. Lo puedes hacer pupusas de moringa.
1: ¿Qué?
0: Sí. Mezclar la hoja y
3: me gustaría abrir la refrigeradora de Jaime.
1: Mira,
3: han de haber unas cosas extrañas.
1: No, momento. No la refrigeradora. La bolsa con la que carga.
2: No, Jaime, eso sí, ya.
0: No ando ahí, meljurjes de hierbas.
2: Es más,
0: hierbas.
2: Aquí ando un ramo de moringa.
3: No conocen la moringa. Aquí está la moringa.
0: Normalmente es la hoja. Agarras la hoja y todo. Fíjate que me estoy acordando de un programa de televisión que hicimos un año que se llamaba Sí Podemos. Y ahí lo que le dábamos a los televidentes era
3: moringa.
0: Las maneras de hacer algunas comidas que estaban, obviamente, en la naturaleza. Y una vez le enseñamos a hacer pupusas de moringa a ellos. Y le gustó, pues.
1: 7:30 minutos. Vamos a la pausa comercial, pero antes, Carol Odir.
4: Hey, amigos, para empezareños. Ese doradito del pollo es como que me quiten el quemadito de la pupusa de queso. Nada, chile, yo le pego con la cuma ahí mismo.
2: Pero sí, ya aclaramos que el doradito de frito, sí.
0: Sí.
2: Empanizado frito, sí. Sí.
1: En sopa.
2: Sí, ahí sí. O guisado, que es lo mismo. No, ahí sí paso.
0: Eso es como que estés comiendo tripa, así de sabroso.
2: Por eso es que no la paso.
0: Ahí está, es que sí, ahí tenemos que hacer
1: el pollo guisado es rico.
0: El pollo guisado es sabroso.
2: Rico, pero no me voy a comer ese pellejo así.
1: Más con salsita de tomate. Ay, ya me dio hambre. Vamos a la pausa. Vámonos.
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6: 7:34, 7:34, vamos con el reporte del tráfico a esta hora de la mañana. 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El Salvador del Mundo, la zona del Salvador del Mundo con sentido hacia el Boulevard Constitución. Está complicada la circulación, pero si usted viene de la zona de la Manuel Enrique Araujo, está fluido. La 49, por el momento, tenemos fluida la circulación en ambos sentidos. La zona de el Árbol de la Paz sí está pesado a esta hora de la mañana, si usted va en este momento con dirección hacia esa zona. ¿Qué más dicen por aquí? ¿Cómo está el tráfico? Cuesta salir de las arboledas. Lourdes Colón, de 30 a 40 minutos, dice, por lo menos para salir de 2 kilómetros. Está detenido en la carretera de Sonsonate a San Salvador. Para que lo tenga en cuenta.
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0: 7 de la mañana ya con 43 minutos. Gracias por estar en sintonía de su revista Para Empezar. Astrid Ábalos, Ítalo Sigüenza, Jaime Martínez y su servidor DJ Saúl Morales. Los acompañamos de lunes a viernes, ya saben, de 6 de la mañana a 9. Hoy, por cierto, tenemos viernes de Jelengue. Ya nos estamos preparando ya para convertir la cabina del centenario en una discoteca. Y aprovecho también para invitarlos para que hoy me acompañen a Retro Beat, 8 de la noche. Como siempre, las mezclas del fin de semana a través de la estación del centenario 96.9. 80s y 90s. Eso es lo que mezclamos los viernes. Y voy a aprovechar también para invitarlos que no se tienen que perder por nada del mundo, por nada del mundo, esto.
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0: Bueno, ahí está la invitación, mi querido Jaime.
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0: Así que los invitamos para que vayan en este momento también a través de YouTube y ahí puedan darle el respectivo follow a nuestro canal de YouTube. ¿Cómo va a estar el fin de semana? Como siempre, brindando de lo mejor. El día sábado, ya sabe que arranca tempranito modo Finda las 9 de la mañana con el señor Nomo. Y aquí mi querido Jaime Martínez, que le hace compañía a Nana.
2: Sí.
0: Es el turno de Jaime Martínez, que lo acompaña el día sábado de 9 a 1 de la tarde, si no me equivoco.
2: Así es, la logia de los modofinderos, ahí se conectan todos en la diáspora y en cualquier parte en donde usted disfruta de la música de todos los tiempos. Hacemos un resumen de lo que ha pasado en la semana en materia de efemérides y otros detalles. Usted también participa a través del WhatsApp de Radio El Salvador y al terminar ese programa viene lo mejor de la salsa y el merengue con el dandy de la salsa.
0: Así es. Ahí está, Tropi Hits de 1 a 3 de la tarde con nuestro querido Ronald Rivas. Lo mejor de la salsa, merengue y más.
2: Y por si fuera poco, después viene otro programón así para que usted baje un poco esa revolución y le ponga un toque más chill a la tarde del sábado.
0: Para aquellos que les gusta a esa hora viajar hacia la playa, aquellos que dicen, ay, quiero ir a la montaña, quiero ir a hacer escala, pero quiero llegar tempranito, comenzar temprano, puede aprovechar ahí todo el sonido del chill out, el housecito, la bossa nova ahí con nuestro querido Armand DJ.
2: Qué bárbaro, el señor Armando Recinos.
0: Viene el sensei, el amigo del artista nacional.
2: Sí, es un programa ya por la noche que también es...
0: Pone sabor.
2: Maravilloso, sí. Musicón de puro jelengue.
0: El señor de las maracas. Sergio Rivera, mi querido Sergio Rivera. Hey, y el dominguito amanece, Sergio, tempranito ahí, acompañándolos, 9 de la mañana, esas grandes canciones del recuerdo que nos trae.
2: Melodías de siempre. Ese es chivo porque está la radio y también la tele conectada a través del canal 10. Usted puede sintonizar Radio El Salvador y estar viendo la pantalla de canal 10.
0: Sí, a nuestro querido Sergio. Así que hemos dado ahí ya a conocer cómo va a estar el fin de semana. Y sí, por supuesto, adelantándolo, ya nos decía Samuel Barraza, que es el encargado de tener un gran programa cada lunes a las 8 de la noche, como es Estudio 96. El próximo lunes 5 arrancan los simulacros navideños con San Barraza. Uh-huh. El señor de... ¿Cómo le vamos a denominar?
2: Él es el gentleman del FM.
0: El gentleman del FM.
2: Tiene los Ray-Ban de Zuckerberg. Sí. Los tiene el más reciente.
0: Sí, eso estaba ahí viendo el pasado. El pasado, sí. ¿Cómo se llama? El pasado lunes. Que lo
2: solo
0: estaba
2: viendo películas pasa. Y está así, vamos a la reunión, señores. Y ahí está, qué chivo.
0: Ahí está, entonces no se lo vaya a perder. Próximo lunes, simulacro navideño en Estudio 96. Vamos a estar acompañando a San Barraza, su servidor, DJ Saúl Morales. Si quiere venir, Jaimito,
2: sí, con gusto, acompañarnos, invítenos, venimos.
0: Viene a hacer ahí su jelengue con gusto. Con gusto. Ya, para aquellos que están ingresando a nuestra página de Facebook también, ya pueden observar que poco a poco se ha ido transformando la energía en música a través de las cámaras que tenemos de Radio El Salvador 969. Vamos a saludar ahí a Edgardo Velázquez. Saludos, Edgardo Colotita, dice, buenos días. Para mí las patitas de pollo son deliciosas, gorditas, dice. Ah, bueno. Saludos a Colotita. Y joven, dice, para mi pelo de vez en cuando me ponía huevo aguacate. Me lo dejaba sedoso, brillante y suelto. Se veía más negrito. Yo creo que por eso es que ya en mi cabello, que hoy, gracias a mis compañeros, me he tenido que dejarlo crecer. Que llega hasta el 31 de octubre.
2: No, señor,
0: no, 31
2: de octubre, diciembre. Pero en 2027, si acaso.
0: 31 de octubre.
3: Diciembre.
0: 7:51 de la mañana. ¿Están listos, compañeros? ¿Están
4: sí, señor,
0: preparados?
2: Sí, estamos listos.
0: Porque estamos esperando ya la señal de Dieguiño. ¿Ya está listo, Dieguiño? Tenemos que buscar la intro. Ahí está. Espéreme.
4: Hoy el jelengue musical va a ser dedicado a música tropicalona.
2: Ay, ¡qué sabroso!
4: Tropicalona. Ahí sí, usted sí, sí puede escuchar merengue, puede poner salsa, puede poner merengue house.
2: El espectro es amplio.
4: Lo que sea. Ajá. Pero tropicalón, así, tropical. Con saborcito a playita.
2: Vaya, súper bien. Nos pueden sugerir 7682-9699.
4: Cumbias también.
2: Sí, cumbias. Cumbias clásicas.
4: Todo eso cabe.
2: Todo aguanta.
0: Listo. Listo. Bien. ¿Están listos?
4: Sí, capitán.
0: Señoras
2: no
0: y señores.
2: Los escucho.
0: Ready.
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Como cada viernes transformamos la cabina de Radio El Salvador, la estación del Centenario, en una verdadera discoteca. Tenemos nuestra esfera

0: Conocer cómo es la cabina Radio El Salvador 96.9 FM. Váyanse a nuestra página en Facebook. Jaime Martínez, ¿qué trae preparado?
1: Bueno, yo les traigo ya esto para que entremos en situación. Venga, un, dos, tres.
2: No.
1: Oiga, oiga ese riff.
0: Hoy el viernes de Jelengue va a ser tropical.
1: ¿Cómo no?
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0: amigos de Para Empezar, hoy les mando un saludo desde aquí. Aquí los estoy viendo. Miren, sintonizando Radio El Salvador en Facebook. Y quería mostrarles la Baticueva. Aquí tenemos nuestro teclado con el que trabajamos. Allá está mi compañero Roberto Guidos. Saludos Para Empezar. Así es que les mandamos un saludo desde la Baticueva. ¡Ey, qué chivo se ve ahí! Como tienen ya lucificado todo. Saludos. ¡Ey, aquí tenemos también al primo del señor Nomo! Así es que un pequeño saludo desde la Baticueva. Estamos con todos. Saludos a todos Para Empezar.
1: Eso. Y espero siempre. Bueno, ahí estaba el saludo. Ahí está ya la propuesta de Jaime Martínez. ¿Qué me trae? Ítalo Sigüenza. Póngale ahí. ¡Suéltala, DJ! ¿Va? Muy bien. La India. Para que la cante. Y el señor Mark Anderson. Tenía el cabello largo todavía.

0: Para cerrar esta primera intervención en nuestro Viernes de Jelengue, será DJ Lizetía. ¿Qué trae DJ Lizetía hoy?
1: ¿Listos?
0: ¡Lista!
1: ¡Vaya pues!

0: sopita de pata, ¿eh?
1: Una conchita. Una conchita. Digo que una conchita.
0: Conchita, conchita, sí. A patitas de pollo, dice. Pollito con papas, vaya. Pollito con papas.

0: Tres minutos más allá de las 8 de la mañana. Esta es nuestra primera ronda en el viernes de Jelengue. En su revista para empezar. ¿Quiere hacer su petición? 7682-9699. También puede pedir su canción a través de nuestra página oficial en el Facebook. Radio El Salvador 96.9 FM. Hacemos una pausa y regresamos. Todavía nos queda una hora para compartir buena música tropical.
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0: dice la gente.
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0: 8 de la mañana, 11 minutos. Saludos ahí a mi querido César Castro. Nos pedía ahí la canción de Charly Sa. Si vamos a poner gelengue, pongamos la fiesta cumbiambiera, dice Miguelito Campos. Ya viene una aventura de Nietzsche. Ya la vamos a buscar. Pero ahí es el momento de Jaime Martínez que suelte su propuesta musical.
1: Vámonos, señores. 1, 2, 3. Digo Maya, Sae.

0: 13 minutos pasan ya de las 8 de la mañana para usted que va en el tráfico, pero va moviendo los hombros. Somos Radio El Salvador, la estación del centenario. Hoy en el viernes de Jelengue, donde la cabina se convierte en una verdadera discoteca, y es el turno de Ítalo Sigüenza que nos lance ahí su propuesta musical.
1: Voy.
0: ¡Ay! ¿Pedía salsa? ¿Cómo es? Esa no,
2: por favor, porque le puedo llamar.
0: No. Peligroso si tiene saldo. ¡Peligroso!

0: Señores, de Jelengue Musical estamos tropicalones. Aquí va a escuchar merengue, cumbia, salsa, todo lo que quepa en este espacio. Bienvenido sea. Si quiere una canción, también pídala.
1: ¡Rico!

0: si usted se va reconectando a través de las redes sociales.
1: No tiene talento, pero echa.
0: Radio El Salvador 96.9 FM. Esa es nuestra página oficial en Facebook, donde estamos con la transmisión en vivo. ¿Qué celebramos? Que es viernes. El primer viernes de octubre, Día de la Sonrisa. Y el primer simulacro viene el próximo lunes con Samuel Barraza. Así que no se lo vaya a perder. 8 de la noche. Estudio 96. El primer simulacro. Como esta.
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0: Hay cócteles también. ¿Qué me trae recuerdos esta canción?
1: Sí, lindísima.
0: Sabadito en la tarde. Después de una semana de trabajo. Terminando de escuchar Modo Finda y esperando que llegue el rey del sabor.
1: El dandy de la salsa.
0: Escuche a Ronald Rivas con lo mejor de la salsa y el merengue. ¡Salsa Hit! ¿Qué trae, Jaime?
1: Esto del mismo feeling, óigalo. Ay, sí. Se sabe a patita de pollo esto.
0: 8 de la mañana con 23 minutos. Gracias por estar con la Estación del Centenario. Somos Radio El Salvador y su revista para...

0: Escríbenos al WhatsApp 7682-9699.
1: 8 de la mañana con 24 minutos. Ítalo Sigüenza es el siguiente en ponernos a bailar también.
2: Un pacto
1: venga, venga, venga, venga.
3: Salsita del recuerdo hemos estado poniendo.
1: Bienvenidos al sóbano. ¡Cómano!
3: Salsa del recuerdo con mensaje, vaya.
1: Oh, ajá. Sutil.
3: Sutil. Ajá.

0: ¿Qué dice Tony? ¿Cómo anda Tony?
1: Hola, hola, buenos días. Les saludo desde San Miguel.
0: San Michael.
1: Y aquí andamos en estas. ¿No será que ponen qué bonita es esta vida de Jorge Celedón?
0: Chulada.
1: Por favor, para comenzar bien el día.
2: Eso.
1: Porfa, bendiciones, saludos a todos.
0: Igual, gracias, igual. Tony. Viene Tony, viene. Con esa vamos a comenzar el próximo bloque.
2: Eso, saludos hasta San Miguel. Qué rico que nos estén escuchando desde allá.
0: Tony, un abrazo. Buenos días, buenos días. Qué musicón el que se tiene, dice Francisco Arteaga. Gracias, Fran, gracias por estar con nosotros. Vamos a hacer la pausa. Vení la petición de mi querido Tony Torres, pero antes de irme.
3: ¡Bienvenido!
0: Ahí a Tony Torres, que desde San Miguel se conecta con nosotros a la radio del centenario. Tiene una petición, 7682-9699. ¡Ya venimos!
3: Ahora eres parte de la familia.
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0: hasta San Miguel va. Qué bonita es esta vida, Jorge Celedón. Volvemos ya a nuestra última sesión. Y es el turno de Jaime Martínez. Suéltala, suéltala, suéltala, suéltala, suéltala, suéltala, suéltala, suéltala, suéltala. Oh. Viene con sabor y todo.
1: Sí, lanzando pelotas de fútbol. Cuando estén en los conciertos, empieza a tirar un montón de pelotas. ¿Qué hubo, mijo? Ven.

0: Recuerde que a las 3 de la tarde los espera Ana Cortés. En Ana a las 3. De 3 a 5 de la tarde. Para que a las 6 de la tarde el señor Aragón, Herbert Aragón, comience a calentar ya los motores. El viernes por la noche de 6 a 8 p.m. Acompáñenlos a mis compañeras también. Si quiere estar informado, ya sabe, lo espera Patricia Benjívar en Noticiero El Salvador Radio al mediodía. Y de 5 a 6 de la tarde, nuestro noticiero estelar con Daniela Flores y Diego Guzmán. Ítalo Sigüenza, ¿qué me tienes?
1: Sigamos de esa salsa del recuerdo.
0: Ándale. Ha venido así con cortavena. Ajá. Este es Rey Ruiz, si no me equivoco.
1: Exacto. Noventas.
0: 8:42. Por si va tarde, en el viernes.

0: buena música. Aquí ya son las 4:40, 20 para las 5 de la tarde. Así es que voy a preparar mis patitas de pollo y comprarme una botellita de vino para celebrar.
1: Esa es la actitud, César.
2: ¿Dónde está, mi querido César?
1: En Europa está. Estaba en Grecia, pero él vive en Suecia.
2: ¡Ándale!
1: Sí, sí, sí.
2: ¡Wow!
1: Bárbaro, César.
2: Ahorita a buscar las patitas, va. ¡Astrid Ábalos! 7682-9699, ya sabes, es el número de WhatsApp. Estamos en vivo a través de Facebook Live también. Radio El Salvador 96.9. Y ha llegado Las Manos de Seda. Oiga, Las Manos de Seda.
3: ¡Listos!
2: Venga.
3: Y dice.
2: ¿Ya? Espérame.
3: Ay, no sé. No.
2: Es error de su servidor. Ah, sí. Adelante, por favor.
3: Sí, sí, venga, sí. Dice.
1: ¿Cómo no?
3: ¡Y ahí viene!
1: ¡Y dice! Va.
3: ¿Hoy sí? Va, hoy sí, ahí está.
2: Ya ven, por eso es que no me gusta andar mucho con chumpa así de tractor. Este es para que usted fuera a traer su bebida allá a la cocina. Su cafecito, su tecito, su chocolatito,
1: su cebada.
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0: 8:59. La siguiente canción la pidió Carol O'Dear. Vaya, mi querido Carol O'Dear quiere ponerle sabor a la mañana, dice. No, se ha venido, pero siento que esas patitas de pollo
1: han hecho efecto.
0: Han hecho efecto,
2: sí,
0: han hecho efecto.
2: La élite.
1: Ey, una pieza de museo de la música salvadoreña.
2: Mira las coreografías.
1: Sí.

0: Próximo lunes, 8 de la noche, Samuel Barraza en Estudio 96 tiene el primer simulacro navideño. Ahí viene Jaime. ¡Jaime! ¡Adelante, Jaime!
1: Bueno, vámonos pues. Ahí va. Suéltela.

0: Tener madera, le dijeron.
1: Usted puede ser corista, le dijeron. Sí. 8 de la mañana con 50 minutos. Estamos en el viernes de Jelengue. Saludos, DJ P. Marcos Campos. Vaya, ya se despertó.

0: digo que sí.
1: Vaya, mi querido Ítalo Sigüenza. Seguirá
2: y
1: el
2: como
1: sabor.
2: Estamos con salsa.
3: Creo que para ponerle un punto final con clase es esta agrupación.
1: Va.
3: A ver si la recuerda.
1: Por cierto, esa no la estaba pidiendo por aquí, mi querida Vane, creo.
3: ¿A de veras?
1: Josefina. Josefina, creo que era la que. ¡Josefina! ¡Vane! ¡A todos!
4: ¡Esa no!

0: cerrará su transmisión? ¿Con qué canción cerrará su presentación, DJ Licetía?
1: Aquí cierro solo por molestar, vaya.
0: No. Ay, ay, ay. Vaya.
2: Oye, qué rico.
0: Llegó el viernes.

0: Muy bien.
1: Ese grito decíamos que es como un mantra, ¿eh?
2: Sí, ajá, sí.
0: Ese es el espíritu, dice Omar Martínez.
1: Eso se trata.
0: Adiós, gripe. ¡Nos vamos!
2: ¡Ya tan rápido!
0: Próximo lunes, 6:00 a.m. Gracias, Marcos Campos. Gracias. César, mi querida Sonia, feliz fin de semana. Roxy, feliz fin de semana. ¡Qué buena música! ¡Que viva la salsa!
2: ¡Eso! Mañana, 9:00 a.m, modo fin de 1:00 p.m, Tropi Hits. Y a las 3:00 p.m. viene...
0: Bueno, goodbye.
2: Uy, sí, buenísimo.
0: Mañana.
2: Así la agenda. 10:00 p.m, el son de mi patria. El domingo, melodía de siempre.
0: ¡Feliz fin de!
1: ¡Feliz fin de!
2: Gracias por todo. Los amamos. Cuídense.

0: 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Una pausa. 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
11: Hoy escuchamos The Saints, conocida también como When the Saints Go Marching In. Es una de las grabaciones más curiosas de los primeros años de los Beatles, interpretada durante sus sesiones para la BBC y actuaciones en vivo. Permitía a la banda mostrar sus raíces en rock and roll, el skittle, la música tradicional estadounidense. Con su ritmo alegre y el espíritu festivo, el tema formó parte del repertorio que ayudó a forjar la energía escénica del grupo antes de alcanzar la fama mundial. Es una ventana al sonido que inspiró a los jóvenes Beatles en sus inicios. La escuchamos junto a Tony Sheridan. The Saints, o también conocida como When the Saints Go Marching In.

0: 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Esto es Minuto Informativo.
1: Hola, ¿qué tal? Soy Patricia Mengíbar y vamos a las noticias. El Salvador inició octubre con cero homicidios, según registros de la Policía Nacional Civil. La ejecución del Plan Control Territorial y el régimen de excepción son fundamentales para esos resultados. Diariamente, el Viceministerio de Transporte instala aproximadamente 70 operativos para los vehículos de carga en todo el territorio. Entre ellos están los retenes, inspecciones en báscula, supervisiones en mantenimiento técnico y horarios de circulación. El ministro de Obras Públicas, Romeo Rodríguez, informó que hay un avance del 40% en la construcción de un paso a desnivel e intercambiador vial en el Kilo 5 a Acajutla, Sonsonate. Las cuadrillas de ANDA avanzan en los proyectos de modernización de redes de agua potable en las colonias Lomas de San Francisco, Miralvalle Motocross y Milagro Mireya San Salvador. Eso permitirá mejorar el servicio.
0: Internacionales.
1: En Comayagüela, Honduras, un motociclista resultó herido luego de ser víctima de un asalto con arma de fuego, informaron cuerpos de socorro. En Bangkok, Tailandia, las autoridades declararon estado de desastre por la caída de más de 3.000 milímetros de lluvia, causando severas inundaciones, las cuales afectaron también al aeropuerto principal. Hasta acá las noticias.
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Buenos días. Llegamos a las 9 de la mañana con 13 minutos, 9 con 13. ¿Cómo están? ¿Cómo andan? ¿Cómo van? Bienvenidos al Rocky al Aire de este viernes 2 de octubre del año 2010. 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Como siempre, la invitación es para que ustedes estén atentos al 7682-9699 para que manden su notita de voz y podamos ponerle la musiquita que usted quiere a esta hora de la mañana y hasta las 12 del mediodía en este Rock al Aire de viernes. Bienvenidos. Agárrense porque viene buen musicón. Muestra de un botón. Aquí está Blur. Este se llama Girls and Boys.

0: Llegamos a las 9 de la mañana con 20 minutos, 9 con 20.
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0: Y conocemos qué nos depara el clima para este día en el reportero del clima.
2: Estás escuchando Rocky al aire y vamos con tu sección, el reportero del clima.
0: Bueno, para hoy, el cielo se mantendrá mayormente nublado durante todo el día debido a la zona de convergencia intertropical, varias vaguadas y un sistema de baja presión. Prepárense porque se va a venir alguna que otra lluvia. Mañana con nubosidad parcial, mayormente nublada. Espere lluvias mañaneras en la cordillera del Bálsamo, el área metropolitana de San Salvador, Usulután, San Miguel y La Unión. Ya por la tarde, las tormentas y lluvias fuertes sobre la cordillera volcánica, especialmente el Bálsamo y Tecapa Chinameca y en varios puntos del oriente. Por la noche, el flujo de lluvias y tormentas se desplazará hacia el oriente y la zona paracentral y la franja costera. El viento vendrá del suroeste con brisas de 10 y 20 kilómetros por hora. En cuanto a las temperaturas, San Salvador una máxima de 28, una mínima de 22. Santa Ana 29 y 21. Acajutla 30 y 25. La Libertad 29 y 25. San Miguel 31 de máxima, 24 de mínima. Nueva Concepción 30 y 22. Y La Unión 31 de máxima, 24 de mínima. El sol salió a las 5:46. Y se irá a descansar a eso de las 5:45 de la tarde. Ya está anocheciendo más temprano. Tómelo en cuenta para sus actividades diarias. Siempre ande el paraguas en mano, una sombrillita, una capa. Tome agüita y siempre a buen volumen Radio El Salvador. Son las 9 de la mañana con 22 minutos. Escuchamos algo de Caifanes. Aquí está No Dejes Que. Cualquier canción, 7682-9699.

Son las 9 de la mañana con 29 minutos, 9 con 29. Vámonos al reporte del tráfico a esta hora, gracias a ElSalvador.travel. 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A ver, les cuento, les comento, les informo que la carretera de Los Chorros viniendo de Santa Tecla, viniendo de Santa Tecla hacia el occidente y de Santa Tecla y del occidente hacia Santa Tecla está congestionada, tráfico denso, 16 kilómetros por hora más o menos la media, 27 minutos para subir. Otra arteria que está bastante complicada es la avenida Jerusalén, 17 kilómetros de media en el tramo del Redondel Maferrer hacia el Redondel de las Naciones Unidas. Bastante, bastante complicado. También el sector de la Alameda Manuel Enrique Araujo, están haciendo trabajos en la calle, así es que está un poquito complicado esto por la zona del Hospital El Salvador. Cualquier información de tráfico, 76829699. 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

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Oígale, Cherry, sonando aquí en Radio El Salvador, la estación del Centenario, 9:40 de la mañana, 9:40.

0: A ver, este mundo a veces da muestras de que las cosas pueden mejorar, pero son curiosidades de este mundo loco.
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0: A ver, les cuento, les comento, les informo a todos los apasionados de las cuatro ruedas y el romance moderno. Sí, es una combinación rara, pero bueno, suben el volumen porque esto se puede poner sobre ruedas. Y es que el pasado 30 de septiembre de 2026, las redes sociales de toda América Latina literalmente explotaron, pero no por un chisme de famosos, sino por la nueva tendencia que dejó atrás a las aburridas flores de siempre. Ahora a los hombres les pueden regalar un ramo de carritos Hot Wheels. Hombres o mujeres, a quien le guste, ¿no? Olvídense de las rosas que se marchitan a los 3 días. Ahora el verdadero boleto al corazón de tu pareja viene con rines cromados y pintura metalizada. Cientos de usuarios inundaron el TikTok y también Instagram mostrando sus verdaderas obras de arte. Arreglos espectaculares donde los protagonistas son los icónicos autos a escala, ingeniosamente adornados con globos, listones y hasta con luces LED. ¿Quién dijo que el coleccionismo y la cursilería no combinan? Pues esta fiebre se consolidó como regalo definitivo para consentir a los novios y los fanáticos de la velocidad. Los creadores de contenido aseguraron que la clave del éxito está en la personalización, buscando ese modelo exacto que le falta a la colección de esa persona especial. Así que ya lo saben, si quieren ganar puntos extra y coronarse como la pareja del año, arranque motores, corre por sus cochecitos, porque este 2026 el amor ya no se demuestra con pétalos, se demuestra con carritos. Me apunto, por si alguien quiere mandar un arreglo de carritos, me apunto. Todos soñamos, todos tuvimos alguna colección o siempre quisimos tener una colección de carritos Hot Wheels o carritos en miniatura. Y esta es la oportunidad que te lo regalen. En un arreglo de carritos, qué idea más genial, de verdad. Me encanta, me encanta la idea. Así que si no saben qué regalar en estos próximos días, en cumpleaños, en navidades, en graduaciones, próximamente ya tienen ahí la respuesta. Hola.
2: Hola, hola, hola. Buenos días, Rocky.
0: ¿Qué tal, David?
2: ¿Qué tal? ¿Cómo estamos?
0: Todo bien.
2: Y como siempre, escuchando la música y la programación que nos regalan. ¿Será que me puedes regalar ahí? Quiero escuchar Nikita de Elton John.
0: Nikita.
2: Y no sé si se pudiera, pues regáleme una Free Conning Tricolor. Esas dos serían. Quiero escucharla, Rocky. Se lo agradecería mucho. Muchas gracias.
0: Bien, chao. Entonces, son las 9:44. Gracias por estar en sintonía de Radio El Salvador. ¿Quién se apunta a recibir un arreglo de carritos? Idea genial, idea millonaria esa, de verdad que sí.

0: de la época dorada de la música en español de El Salvador, allá por los 90, la segunda época dorada, porque la primera fue allá por los 60, la segunda a los 90, y esperábamos una tercera en los 2020, pero todavía la estamos esperando. Nos dio esta joyita del grupo Prisma del Salvador, Vuelve a mí, gran canción, sonando aquí en la estación del Centenario Radio El Salvador. Me imagino que a más de alguien le trajo algún buen recuerdo de algún buen amor que se fue y pidió que volviera, pero lo dejaron en visto con su petición. Bueno, son cositas. Son las 10 de la mañana, un minuto, vamos a la pausa, regresamos con Apulo Short.
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2: Hola, ¿qué tal? Soy Patricia Mengíbar y vamos a las noticias. Equipos de primera respuesta auxiliaron a 3 personas que resultaron lesionadas luego de un accidente de tránsito en el kilómetro 58 de la carretera Panamericana en dirección de El Congo hacia Santa Ana, en el área de San Juan Buenavista, Santa Ana. Los equipos del Ministerio de Obras Públicas continúan los trabajos para la colocación de cableado subterráneo y siembra de árboles en el arriate principal de la avenida Jerusalén en San Salvador, informó el titular de la institución. El radar del Ministerio de Medio Ambiente registra a esta hora de la mañana cielo nublado sobre el territorio nacional con desarrollo de lluvias en sectores de Morazán, San Miguel y la bahía de Jiquilisco, Usulután.
1: Internacionales.
2: En la ciudad de Gracias, Lempira, Honduras, esta mañana, los transportistas realizaron paro de labores y cierre de calles como medida de presión por los precios de los combustibles. En Guatemala, el Ministerio de Salud registra 30 menores de edad fallecidos por desnutrición crónica. De enero a la fecha, los departamentos con mayor índice de casos son Alta Verapaz, San Marcos y Chiquimula. Hasta acá las noticias.
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0: 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Son las 10 de la mañana con 12 minutos, 10 con 12. Buenos días, buenos días, buenos días. Bienvenidos a Pulo Short, hoy con Armand DJ.
1: Hola, ¿qué tal? Buenos días. Es un tremendo placer acompañarte, Rocky, al aire.
0: ¿Cómo estás?
1: Muy bien, animado, dispuesto a disfrutar y compartir con la audiencia de Radio El Salvador.
0: Bueno, hoy tenemos como siempre un bonito viernes lleno de muchos temas, así es que la invitación es para que estén atentos al 7682-9699, puedan dar sus opiniones y puedan contarnos alguna anécdota, algún cuento, alguna historia. Fue el día del niño atrasado, Armandilla.
1: Se vale, fíjate que de hecho lo traigo en mente porque... Somos adultos, pero siempre hay un niño que llevamos dentro y que obviamente en algún juego o algo quiere sobresalir. Uh-huh. Y para esta mañana yo tenía planteado decirte, ¿cómo no? Algo que se te había quedado pendiente cuando estabas pequeño. ¿Qué se le quedó pendiente a la audiencia? Ese regalo, ese obsequio que quisiste y no te llegó.
0: Ah, buena pregunta.
1: Y te lo... O sea, creciste y te lo compraste.
0: Sí.
1: Hay algunas cositas que queremos compartirle, pero queremos que la audiencia también no.
0: O sea, un juguete o algo así que siempre quiso y
1: no llegaba,
0: no había el dinero ahí suficiente, pero cuando ya uno trabajó y dijo, para esto trabajo, a lo que yo vine
1: fue a comprarme
0: este castillo de Harry Potter de 5,000 piezas o una nave espacial.
1: Una pista de tren o algo así.
0: Y mira, fíjate que ahorita acabas de tocarme el corazón, porque yo siempre quise una pista de carrera de Hot Wheels.
1: Oh,
0: de esa que lanzaban el carro y caían en una parte de la pista, que volaban y caían.
1: Sí, algunos en una piscina y todo. Bueno,
0: nunca,
1: habían diferentes.
0: No, todavía no me la he comprado, pero no lo descarto.
1: Está pendiente. Yo diría también unos patines. Pero es que de repente te decía, mira, habían de cuatro ruedas, pero dos y dos, ¿te acuerdas?
0: Vos querías una en línea.
1: Ajá, correcto.
0: Cuatro
1: en línea, que era súper difícil frenar con eso, no sé si te pasó.
0: No, la verdad es que yo patinaba, pero con skate, con patineta. Nunca me atreví con patines porque sentía que no tenía tanto equilibrio yo en mi vida.
1: Yo, para que entremos en contexto y para que la audiencia disfrute con nosotros, ¿verdad? Eso es algo que tenía pendiente, lo de los patines, cuando ya tenía mi trabajo a los 18, 19 años, me compré los patines, esos en línea.
0: Ajá.
1: Y te comento que de El Redondel del Platillo, un 25 de diciembre los quise estrenar.
0: Y
1: bajando desde El Redondel del Platillo...
0: ¿Te pareció una buena idea?
1: Mira, me pareció una buena idea, pero ya cuando iba por el semáforo, imagínate cuánto había recorrido.
0: Ajá.
1: El semáforo
0: ya
1: lo había pasado...
0: Que gracias a Dios estaba en verde.
1: Sí.
0: Ajá.
1: Bueno, mira, era un 25 de diciembre a las 6 de la mañana.
0: Ajá.
1: ¿Verdad? Pero no encontraba cómo frenar, hijo.
0: Llegaste allá al Rebelde de las Naciones Unidas.
1: Casi a la Gran Vía, Dios mío. Y allá había un montarrascal donde tuve que tirarme. Sí, porque era la manera de estrenarlos. Entonces,
0: bueno.
1: ¿Verdad? Ajá.
0: Sí, no, me parece. Me parece
1: buena estrenada.
0: Sí, no. A ver, cuéntenos al 7682-9699. Entonces, ese regalo que siempre quisieron y nunca lo pudieron tener, porque por A o B razón, pero que cuando fueron grandes, o están todavía pendientes y todavía lo están ahí en su carrito de compras, ¿no? Ahí todavía
1: el
0: Messenger tamaño real.
1: Sí, correcto. el Transformer, ¿vale?
0: Optimus Prime.
1: Ajá.
0: Yo vi unos así de control remoto.
1: Sí,
0: no, hombre, espectaculares, chico. Y que te hablaban y toda la cosa.
1: Cabales.
0: Pero bueno, cuéntenos, a ver. Hola, buenos días.
2: Gracias por poner mi canción favorita de Prisma. Gracias.
0: ¡Epa!
2: Más que una amiga de prueba de sonido, por favor, más que una amiga de prueba de sonido.
1: Ya, se puso bien nacional, sí, está bien.
0: Sí, bueno, cuéntenos entonces, 7682-9699, señoras y señores. Esto es A Pulo Short con Armand DJ y Rocky al aire.
1: ¡Cómo no!

0: Son las 10 de la mañana con 23 minutos. 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Le damos la bienvenida ya al señor Gerber. Ah, espérate, que se cambió el micrófono. Espérate, okay.
1: Aquí. Ahí está, cabal.
0: Al señor Gerber Aragón, una institución de la radio.
1: Uy.
0: Un baluarte, un pilar fundamental de la radiodifusión salvadoreña.
1: Buenos días.
0: Que, ¿cómo? Por supuesto.
1: Buenos días. Ahí viene don Ronald Rivas también.
0: Qué bonita su camisa.
1: Se va incorporando
0: Ronald Rivas. Incorpórese, pues, hombre.
1: Hola, buenos días.
2: ¿Ah? Ahorita a grabar voy, pero quería decirle buenos días a todos.
0: Ah, ¿cómo está? ¿Cómo no?
2: Todo bien. ¿Qué me trajo de comer ahora?
0: Todo bien.
3: ¿Qué me trajo de comer?
1: Pupusas.
0: Una pupusa loca.
2: Comentario.
0: Bueno, claro. gracias, Ronald, por tu comentario. A ver, entonces, Herbert, un pilar fundamental de la radiodifusión salvadoreña, que ha tenido a bien acompañarnos en este día, darnos el privilegio, la exclusiva y prácticamente cobrarnos poquito por estar aquí. Solo nos pidió un camerino, una
3: con jamones y
0: obvio jamones ahí.
1: No, ya lo tengo. Lo que pasa que
0: una botella de
3: ah, ¿cómo no?
0: De la fina, sí, ah, cinta, sí. Azul
1: elegante.
0: Cinta azul.
1: Venía oyendo y ustedes están hablando de lo de la niñez, así que
0: viste cómo cambió el tema cuando estábamos hablando.
1: Algo que me recuerda de la niñez es decirles a todos ustedes good morning teacher. Good morning, teacher. How are you?
0: Very, very, thank you.
1: Acordate de que cuando llegabas al kinder, y cuando estabas en primero, segundo, tercer grado, siempre te enseñaban eso. Era básico. Siempre, sí. Good morning, teacher.
0: Good morning, teacher. How are you? How are you? Very, very, thank you.
1: Very, very, thank you.
0: How are you? No fuimos al mismo colegio. Sí.
1: Es la misma maestra que en la
0: misma maestra. Saludos a Miss Clelia, todavía la amo. Sí. Cuarto grado me daba inglés.
3: Miss Clelia, no, hombre. Y si le captabas. Todo lo,
0: ¿vos has escuchado Carito de Carlos Vives?
1: Ajá.
0: Que solo se le quedaba viendo y no ponía atención, no, por estar enamorado. Ah, pues eso exactamente me pasó a mí con Miss Clelia.
1: Ah, ¿cómo no?
0: Le mando un saludo
1: a Miss Clelia.
3: La sigue buscando en Facebook.
0: La he buscado en Facebook, no la he encontrado. Creo que encontré a la hija nada más.
1: Ah, ¿cómo no?
0: Bueno,
1: ¿cómo no?
0: Pero la cosa ahí era Miss Clelia, hombre. Sí.
3: Please repeat after me. Y la madre, solo eso y ya después. Mira, no repetía.
1: Porque será que las profesoras de inglés eran bien bonitas, vos. Así. Bueno, yo tuve una profesora de inglés que era.
3: Se
1: igual,
3: ve que
1: igual. Estaba, o sea, yo decía, uy.
3: Se ve que estaba enamorado de Herbert.
0: Miss Clelia, por ejemplo, era de aquí. Pero después yo tuve una profesora de inglés que era estadounidense. Creo que todos íbamos a clase solo por estar ahí con ella. O sea, nadie ponía atención.
1: Se le llenaba.
0: era la sensación. Así que
1: recuerdos de niñez y que Dios bendiga a esos maestros, grandes maestros que nos enseñaron.
0: Herbert, ¿qué regalo te recordás que siempre quisiste y nunca pudiste tener?
1: Ah, no, hombre, sí, hay un montón. Uh-huh. Sí, trabajar en una radio, por ejemplo. Ah, un gran regalazo. No, fíjate que a mí siempre me han gustado los aviones, de hecho colecciono aviones.
0: Qué chido. Ah, por eso agarra avión también.
1: Sí, cabal, sí. Siempre ando en avión los fines de semana. Entonces, quería un Jumbo cuando yo tenía, bien recuerdo, estaba en tercer grado, todavía me acuerdo. Estaba en tercer grado y yo le pedí a mi papá un Jumbo. Le dije, mire, yo quiero
0: un avión Jumbo.
1: No, pero bien bonito, o sea, con lucecitas y tenía el efecto de que se oían los motores y todo.
0: Ajá.
1: Y a la hora de que abrimos los regalos, a mi hermano mayor le dieron el Jumbo. No. A mí me dieron un camión.
0: ¿Qué? Y ¿se equivocó Santa Claus?
1: Entonces
0: ¿qué?
1: Yo le dije, hey, mira, pues sí,
0: cambiemos.
1: Aquí hay trueque. Y mi hermano, no, mira, a mí me encanta esto. Entonces yo de lejos veía el Jumbo pasar. Y mi carrito, fíjate que no sé qué lo hizo mi mamá, pero no te miento, yo llegué a bachillerato. Y ese camión estaba intacto.
0: ¿Qué?
1: O sea, ni siquiera lo abrí, o sea.
0: ¿Nunca jugaste con él?
1: No, jamás.
0: Indignación
1: de la cólera.
3: De la cólera. Es que yo creo que, pues, pasaba, ¿verdad? Pedías la bicicleta y te mandaban un buggy, o sea, un carrito, un camión un camión.
1: Lo que no te he contado es de que los primeros sueldos que yo tuve.
0: Compraste el avión.
1: Compré un avión.
3: Grande, bravo.
1: No me quedé con las ganas, lo compré. Y de armar todavía.
3: Esa es la idea. Punto, porque hay algunos que, bueno, no sé si te has fijado que están haciendo eso, de repente se compran ese pequeño detalle y a veces no mucho le gusta a, ya sea a la esposa o al esposo.
0: Sí.
3: Pero ahí sí, tiene pero, que un poquito de comprensión.
0: Sí, ¿verdad? Sí, déjenos ser. Fíjate que a mí me quedó un trauma cuando estaba chiquito. Vaya, digamos que no era como que quería estos zapatos y te los compraban, sí. No costaba. Entonces, a mí... fue a mi hermana mayor, le mandaron unos zapatos que no les quedaron. Entonces, obviamente, si no le quedaban a ella, pues pasaban a
1: mí. De rosa.
0: Y eran unos Reebok Pump.
3: Unisex.
0: Entonces,
3: tenían una pelotita.
0: Yo era la sensación del bloque jugando básquetbol con los Reebok Pump. O sea, yo era Michael Jordan. Yo era Michael Jordan. O sea, la gente era como, wow.
1: Volando, mira.
0: La cosa es que yo no sé si esos zapatos eran nuevos o usados o qué. Pero rápidamente la camarita dejó de funcionar.
3: Es que se inflaban, ¿verdad?
0: Porque cuando vos jugabas, los inflabas, entonces el pie te quedaba así como apretadito y sentías la bolsa, ¿no? La esponja. Algo así. Entonces, pues rápidamente a mí se me arruinaron, no ya no funcionaron y eran unos zapatos normales. O sea, obviamente yo no le decía a la gente, mira, ya no funcionan. Pero siempre me quedé con las ganas de poderme comprar algún día unos Reebok Pump de esos. Para tenerlos a mi gusto, sí. Porque esos eran morados y algo así pero de eran, niña, ¿no?
3: Sí, pero eran especiales al final. Sí, si claro. Vos decís que, miren, esto

0: La película Back to the Future, ¿te acordás de que se ponían los? Pero ellos eran light.
1: Era,
0: ¿no?
1: Nike, sí, sí, sí.
2: Pero que eso es una edición. Sí, esa sí, creo que sí, fue una edición.
1: No, yo me acuerdo, yo creo que era por Michael Jordan.
2: Sí, Michael Jordan. Uh-huh. Y el hecho de que fueran de colores, no sé si seguís la NBA, pero ves que hay muchos jugadores que tienen diferentes colores en, sí, sus.
1: ¿Sabes cuál fue lo que dije yo? Que en ese entonces estaban de moda también los Lakers.
0: Los Lakers.
1: Dije, son los Lakers.
2: Sí,
1: Lakers,
2: sí, Lakers. Papá, morado, sí. Sí,
0: claro, violeta, elegante.
1: Bueno, son las 11:31, las 10:31, seguimos con más música. Y cuéntenos, ¿cuál fue el juguete o esa cosita, ese detalle que siempre quiso y que cuando fue adulto logró comprárselo o todavía está en la lista de pendientes? Cuéntenos.
0: Muy bien.

0: Son las 10 de la mañana con 34 minutos. 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Vamos a la pausa, regresamos con más.
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0: Son las 10 de la mañana con 40 minutos, 10 con 40. Estás en sintonía del Apuro Short, aquí en Rock al Aire, en la estación del Centenario Red del Salvador. Escuchando una canción de Outfield.
1: Y transmitiendo desde Apulo.
0: Desde Apulo. Mira, saludos a toda la gente que nos está viendo en TikTok. Saludos a Vane, dice, ¿qué onda, Chelito? A Margarita, dice, saludos desde San Miguel. A Lisa, Rocky, poneme Huele a Tristeza de Maná. Ya viene. ¿Y qué estoy tomando? Bueno, estoy tomando un té chai. Que por cierto tenemos que agradecerle ahí al buen Fabricio.
1: Ah, ¿cómo no, Fabricio?
0: Que nos acaba de mandar un té chai y una galletita de macadamia. ¿Qué tal la galletita?
2: Buenísima, gracias, muy amable. Estoy ahí disfrutándolo con un cafecito, pero probaré el té chai.
0: Probalo. A mí no me gusta el café, entonces tengo que buscar alternativas y el té chai es una cosa
1: diferente.
2: Qué rica. Claro. ¿Por qué se llamará té chai? Vamos a investigar eso.
0: Porque es de Chailandia.
2: Ah, cómo
1: no. Eso se llama una respuesta espontánea.
0: Que es atol de elote, dicen, sí. No es atol de elote, sino, ¿cómo se llama? Atol de maíz.
2: Ese tostado. Bueno.
0: Sí, rico.
2: Buenísimo, rico.
0: Hay que hacer una encuesta de cuál es el mejor atol, fíjate.
2: El atol de maíz, pues.
0: El atol de maíz, el atol de elote, el atol de chuco, el atol chuco, ¿no?
1: Sí, el atol chuco. No le pudieron poner otro nombre, pero al final eso es bueno, no sí. Es que sea, y a saber por qué, bueno.
0: El atol de maicena, el que nos estaban cuando estábamos enfermos.
2: Sí, de rosadito.
1: El de fresa.
0: O el de banano, ¿no?
1: Sí,
0: el
1: también. De banano también.
2: Mira, pero el toque era el la canela, ¿verdad? Lo sí. Que le ponía. Ese era el toque.
0: Igual que el arroz en leche.
1: Porque solo te lo dan cuando estabas enfermito.
2: Y la poleada nunca la has probado.
0: Obvio, la poleada.
1: Poleada. O arroz en leche también.
2: Arroz en leche.
0: Sí, ¿no? Yo prefiero la poleada, fíjate. Lástima que me hice intolerante a la lactosa, ¿verdad? Pero un cosito. pero la poleada era una cosa maravillosa.
2: Mira, y de niño te consentían a vos en el platillo que querías. Porque fíjate que los niños. Somos especiales, ¿verdad? O sea, hay comidas.
0: Los niños somos especiales. Okay. Sí,
2: por supuesto. Porque yo me acuerdo de que hubo comidas que a la fuerza, pues, o sea, coma porque esto hay, ¿verdad?
0: Ajá.
2: Pero sí. Muchas veces ponían unos menús que vos eras el primero en estar en la mesa, ¿verdad? Porque sabías de que ese día iban a preparar eso.
0: Mira, como dice el meme, depende, niño.
2: Ajá, correcto.
1: Sí, la verdad porque... es que a veces las mamás, pues. Lo que querían en el primer momento era que comieras.
0: Ajá, sí.
1: Entonces,
0: Te nutriera un poco, ¿no?
1: Entonces, que la pechuga de pollo deshuesada y que empanizada para que te vaya llegando al gusto y obviamente después te va metiendo como que de todo. Y también depende del niño o la niña que tanto le guste comer, ¿verdad? Porque pues.
0: Sí, es que yo no sé si a ustedes les pasó, pero a mí hubo una etapa, creo que ya. De los 12 en adelante, que a mí no me gustaba comer.
2: Dejas de comer,
0: ¿no? Dejas de comer. Ajá, sí. O sea, a mí, no, yo podía andar ahí, no comía. O sea, no me. Hay gente que come el doble, yo dejé de comer. ¿Y por qué me hice?
1: Ah, estabas muy delgado.
0: Muy flaco. Entonces era como, vas a comer porque tenés que comer. Entonces no me andaban preguntando ahí si quería o no quería o qué quería comer. Sí. Sino que era, comés porque tenés que comer.
2: No, llegaban las abuelitas y te decían, mira, tu mamá me ha contado que no comes. Uh-huh. Y llegaba con una purga y yo, no, abuela, no, por favor, no.
1: Ay, que decían que eso es lo que, sí, lo que te pasaba. Eso te...
0: Sí, o sea, estabas empachado.
2: Ajá, correcto.
0: Entonces... Estabas empachado, pero sí, no, yo.
1: Y entonces pasaba de comer dos pupusas a seis, ¿cómo no?
0: Sí, después de ahí pegas el estirón.
1: Sí.
0: Correcto. Y ahí sí empezó sí, todo. ¿No?
1: Es lo que suele
0: y entonces
1: pasar.
0: Ahí te dicen, ya no comas tanto porque vas a engordar mucho.
1: O si no, el ejercicio que haces, que bicicleta, que fútbol, sí. Básquetbol y todo eso. Y ya cuando de verdad sentí, entonces es necesaria la comidita.
0: Sí, sí, no, pues sí.
2: Es que afligen, pero porque mi mamá me decía, mira, vos me asustás de las dos maneras. Dejaste de comer, me asustaste. Y hoy no paras de comer y ya me asustaste.
0: Bueno, pero vaya, llega, digamos, esa etapa de comer bastante. Es como de cuando pegas el estirón, quizás a los 15, 16 años.
2: Correcto.
0: Y te llega hasta como a los 30 años, que de ahí decís, ya estoy muy gordo, ya tengo dejar de comer. Y entonces.
1: Y ya cuesta un poquito
0: vaya,
1: más.
0: Vaya, porque a usted, yo no sé si les pasa, pero por ejemplo, a mí. Yo antes me comía 5 pupusas fáciles. Así.
2: Claro.
0: Sentadito. Claro. 4, 5, platicadito. Y ahora
2: dos. Pedías unas dos más.
0: Y ahora dos pupusas ya no las paso. No, o sea, dos no, ya. Sí.
1: Ajá. ¿Y vos? Pues yo. Ajá. Tengo que ponerme a dieta.
0: A dieta, así,
1: pero sí, este.
0: Regular.
1: Te pasa, porque es cierto, cuando ya llegas a una etapa, como tú lo dices, a los 30. Y relacionándolo con lo que estábamos hablando de los de cuando estábamos niños o adolescentes a adultos, uh-huh. No sé si te pasaba que de repente tú también decías, papá, una hamburguesa.
2: Sí,
1: y
2: correcto.
1: Tu papá te podía decir o sí o no.
2: No.
1: O depende.
2: Normalmente era no,
1: sí, sí, o depende de que si ya llegaba el 15 o el 30.
0: Sí.
1: Pero claro. Cuando ya tú trabajas, decís, no, y me voy a comer
0: cuando yo quiera
1: dos hamburguesas. Entonces
0: y te ahí pasa gran gastritis.
1: Sí, entonces ya después tenés que frenarte un poquito también. Entonces ya pasás nuevamente de comer cuatro o cinco pupusas a dos.
0: Sí, dice Rocky, no toma atol de elote. ¿Cómo no?
1: Claro.
0: Y me encanta el atol de elote con los granitos.
1: Granulado.
0: Los granitos, así
1: sí,
0: que lo,
1: bueno, es más caro.
2: De veras,
1: sí, es más caro. De verdad.
2: Vale, ya te lo cobran. Antes no, antes te lo
1: cobran.
2: De veras.
1: No,
2: sí, no, hombre, que hemos llegado.
1: Vea que yo no queríamos decirlo, pero sí, no se vale.
2: O sea, sí, me
1: cago, 50, muy sí, caro.
2: No, ya venía, pues, o sea, ya era el
1: dígame dónde.
0: El de Granada.
1: No, o sea,
0: en el lugar. Allá en los planes.
1: No, por aquí cerca, no, en los planes, no, ahí sí, no sé, pero aquí en Antiguo,
0: no,
1: sí.
0: En Antiguo.
1: Y te dan la opción, pero te dan la opción, te dice, vale, lo quiere.
0: Desgranado.
1: Ajá, lo quiere, no, mira, pero así es así.
2: No sé, no es hablar mal, pero no has ido a los planes, no, hombre, si se pasan, no, si. Fíjate que un atolito, en serio, un atol, $3.
0: Tranquilo.
1: Es que depende. No,
0: $3 el atol.
2: El atol.
0: Ah, no, sí.
2: No, sí, sí.
0: Cálmese,
2: hombre.
1: No,
2: me vio cara en pisto.
0: Me vio millonario. Dice, saludos desde San Miguel, Margarita. Dice, el atol de maíz tostado de Starbucks. No.
1: Bueno, pasemos la facturita ahí también.
0: Dice, saludos desde San Miguel otra vez. Saludos, Margarita. Está con todo aquí. Saludos desde San Miguel. Dice, los regalitos que le manden al QR. Dice, ah, pues sí,
2: manden
0: regalitos al QR. Saludos desde San Miguel. Dice otra vez. Y aquí está mi querida chinita Andrea, que también está reportándose en el TikTok. Y vámonos al teléfono a ver qué opina la gente. Hola, buenos días. Hello.
3: Te saluda mi estimado Rockiño Rococó.
0: Saludos, Vane. Saludos, gracias por estar aquí en Apulo Short, donde todos andamos en short.
1: Donde todo relax, puede pasar.
2: Relax. Sí, relax.
0: Sí, gracias ahí al Fabricio ahí por las las galletas. Dice que si nos llegaron las cuatro, sí. Ahí
2: sí,
0: están ya repartidas oficialmente.
2: Muchas gracias.
0: Y aquí nos
2: gracias.
0: Está mandando Tarcicio, un reportaje de un artesano que hace de madera helicópteros en Joco, Haití. Que mira, qué bonito se ve.
2: Cómo no.
0: Así que bueno.
1: Una buena cantidad de tiempo ahí invertido.
0: Sí. Dice, hola, el Tay Chang es una bebida relajante elaborada en Corea. En muchas clases de yoga en Corea lo sirven antes, sugerido para ir antes del gym. Ah, mira, Vane, gracias.
2: No. Por
0: y acá rato me lo ando tomando.
2: Se queda aquí, te voy a ir al gym.
0: Con razón ando bien relajado.
2: Sí, dice. Hombre, relax.
0: Y Eunice dice, feliz viernes, Dios traerá grandes cosas para ti este nuevo día, solo confía. Buenos días, qué bonito mensaje.
1: Solo confía.
0: ¿Cómo no? Así que bueno, seguimos con Musicón y siguen contándonos. Ahora, ¿cuál es la pregunta? ¿Cuál es su atol preferido?
1: En eso nos quedamos.
0: ¿Cuál es su atol preferido y en qué sector del país lo puede conseguir? Porque hay algunas atol, vaya, por ejemplo, atol de piñuela.
2: Sí,
0: bueno. Yo me acuerdo que lo hacía mi abuelita, pero lo ponía en la refri y al día siguiente ya heladito. No, una cosa maravillosa.
2: Delicioso.
0: Cuéntenos entonces, ¿cuál es su atol preferido? Son las 10:49.

0: Saludos a la gente que nos está viendo también en Facebook. Gracias por estar en sintonía de Radio El Salvador. Y también en TikTok. Y a través del 969 del FM. Saludos a mi querida amiga Andrea, mi chinita querida. Saludos, amigo, dice. Ya cuando te dicen amigo es que ya... Mentira, chinita. Tengo años de conocer a la chinita, hombre.
1: No, hay confianza nada más.
0: Sí, pero cuando te dicen, hola, amigo, y... Dice, ¿quiénes te acompañan hoy en esta edición de Apulo Short? Enseña a tus invitados. Hay que en la cámara aquí del TikTok, aquí está Armand DJ. Y te lo vamos a poner aquí, lo vamos a quitar.
2: Y salimos.
0: Ahí está.
2: ¿Qué tal?
0: Armand DJ. Y allá al otro lado está mi querido Herber. Sonríe, Herber, aquí, mira, aquí. Espérate que no te enfoco. Ahí está. Ahí está Herber Aragón. También, pues, como parte del elenco de Apulo Short. Ya vamos a contratar a Herber, a ver si no nos sale tan caro el presupuesto para que venga los viernes. Déjame que no te abre el micrófono.
1: Yo con una hamburguesa.
0: ¿Ah?
1: Con una hamburguesa.
3: Mira, fíjate que solo
0: te vamos, quiero... mira, la típica. Te vamos a apoyar dándote exposición.
3: Gracias. Imagen. Mira, solo quiero un breve comentario. Saludos a los de San Miguel. En octubre, San Miguel se prepara para el carnaval, que es en noviembre. Sí. Entonces,
0: es por mi cumpleaños, sabía.
3: Ah, ¿cómo no? El cumpleaños, Rocky.
0: El carnaval de San Miguel es por mi cumpleaños.
3: Eso. No, entonces, octubre hacen los carnavales, se preparan para hacer los carnavalitos. O sea, empieza toda esa logística de los preparativos para que en noviembre sí reviente todo. Porque todo el mes pasan celebrando ahí, es impresionante y de verdad, qué gusto poder compartir y que el Carnaval de San Miguel sea uno de los más importantes del área, de la
0: región. Hay que ir, hombre.
3: ¡Vamos!
0: Hay que ir.
1: Entonces, ¿cumplís años el 21?
0: El 30 de noviembre.
1: Ah, el 30.
0: El último fin de semana.
1: Generalmente lo hacen
3: correcto, el 30. Siempre lo hacen el último fin de semana del mes de noviembre.
0: Sí, muy corteja, amiga. Bueno, a ver, entonces, 7682-9699 para que escuchemos sus comentarios. Hola, buenos días.
4: Don Barroquiño, saludo ahí para el amigo que está ahí con vos también. Buena tertulia.
0: Gracias.
4: Que yo de niño soñé con un Messenger siempre y nunca me lo regalaron. Pero ya grande dije yo, no me voy a quedar con las ganas.
0: Fíjate
4: que yo colecciono carros a escala, tengo.
0: Ajá.
4: Colección algo grande, tengo como 1500 carros a escala. Y un día se me ocurrió, en los grupos en los que estoy aquí en el país y otro fuera, vender unas piezas para comprar, reunir las 500 bolas que me costaba el Messenger y lo logré comprar.
0: ¡Qué grande! ¡Bárbaro!
1: ¡Ay, no! Se nos mandaba una foto.
4: Y también de los fielder donde lo manejaba Koji.
0: ¿En
4: serio?
0: Se
4: le quitan los puños, ¿te acordás que los disparaba?
0: ¡Mandaba foto, pues, Dani!
4: Y ahí tengo mi Messenger, viejo. O sea, sacrifiqué. Pero ahí lo tengo. Que mira, me quiebren la pantalla, que me arruinen la lavadora, la refri, pero mi Messenger no me lo tocan. Mira.
0: Eso.
4: Era mi sueño y al final me lo di yo solo.
0: Qué grande. Eso. Mandando fotos, Dani.
1: Sí, también de los carritos. Y la mejor excusa es jugar con tus hijos. Sí. Ponete a jugar con ellos, sí, y disfrutar. Claro. Y...
0: Yo como no tengo, así que yo solito y con mi chucho.
1: Lo único que, así como lo está cuidando nuestro amigo, sí está difícil que se lo quiera prestar.
0: No, ese lo tenías ahí. Mira, yo no sé si ustedes escucharon al principio del turno, estaba hablando que ustedes saben que el 21 de septiembre, creo, fue el día de las flores amarillas.
1: Sí, sí. Correcto.
0: Entonces, el 30 de septiembre hay una fecha para que las chicas le regalen a sus chicos. Entonces, normalmente es para que a los hombres no nos sirve que nos regalen flores, porque no sabemos qué hacer con ellas. O sea, de verdad, es un momento bien incómodo. No sé si alguna vez les han pasado. A mí una vez me mandaron un arreglo de flores y la verdad es que yo no sabía qué hacer. O sea, ¿qué hago? Pues, o sea, sí, no estamos programados. Entonces, se han inventado un arreglo de Hot Wheels.
3: Ah, eso sí. No.
0: Entonces llevas tu arreglo y el
1: lugar, lo he visto.
0: En vez de flores, traen carritos de Hot Wheels.
1: Sí. Y no, está muy bien.
0: Con ese me apunto yo.
3: Señorita, por favor, haga caso a Rocky, la recomendación.
1: Y en algunas ocasiones traen billetitos, ¿no te has fijado?
0: Ah, ese también. ese también está bonito. Sí, para la buchona.
1: Ahora, yo sé que ya pasó lo de las flores amarillas, pero en realidad te diste cuenta por qué es el motivo de las flores amarillas. Supuestamente es porque está pidiendo perdón, pero por eso es que algunas esposas como que no.
0: Ahora prefieren... gana de gastar.
1: Sí, pero ahora sí, la verdad es que si le dan, es por la tendencia y todo eso, usted no, no se ponga a pensar en el lado malo.
0: No, pues piense lo que será recompensado.
1: Claro.
0: Y usted, 30, y usted que recibe flores amarillas, recompense también. Sí. ¿No? Porque...
1: mande usted pues el de carrito a Hocus.
3: Con billetillo, ¿eh? Con billetillo.
0: Dice, buenos días, pueden programar lo que tú necesitas del loco de Alex Sintek, ¿okay?
1: Ya le trabaron.
0: Ya, otro apodo. Está loco. ¿Eh? ¡Hola!
2: Pues hablando de Atol, todos me gustan, fíjate, Rocío. Pero mi abuelita hacía un Atol que era una mezcla de chocolate, leche, maicena y semilla de marañón.
0: ¡Oh,
2: que
0: my
2: era
0: God!
2: Una cosa fabulosa.
0: Leche, maicena y semilla de marañón.
3: Sí. Y era de chocolate.
1: ¿Y cómo le pusieron al Atol? Porque era una receta familiar.
0: El chocolatol. Chocolatol marañón. mira, aquí nos mandó a unirse toda la lista de los atoles que hay. Ya la vamos a leer porque son un montón. Pero está el atol de piñuela, el atol chuco, el atol de maíz tostado, el atol de semilla de marañón, ese no, sí, lo he probado,
3: bueno, riquísimo,
0: la bueno. Leche poleada, sí. El atol de elote y el chuco creo que es mi preferido de todos, y el de maíz tostado,
3: pero quien lo sepa hacer, porque tiene que darle el toque eso,
0: sí,
3: porque lleva chilito, hay guaste.
0: ¿A ustedes les gusta chiloso o sin
3: no,
0: chile?
3: Yo con chile. Lo prefiero, pero no tan así a matarte.
1: Y el atol de elote también tiene que sí, tener bueno, su punto, porque hoy ya sí. Casi no le ponen leche.
0: Sí, mejor, porque sí,
1: pues sí.
0: Padecemos. Puede ser. Vamos con musiquita, son las 10:59. Buenos días, buenos días, buenos días.

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0: Buenos días.
1: Son las 11 de la mañana con 7 minutos, 11:07. 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A esta hora de la mañana, les comento, les informo cómo está la situación vial. Por ejemplo, si ustedes están desplazando, mira, Arman DJ,
2: ¿cómo no?,
1: por la zona del Salvador del Mundo, si se incorporan del Constitución a la Manuel Enrique Araujo, ahí hay un poquito de cola justamente en el semáforo, así como del retorno del Salvador del Mundo.
2: Ahí, los que te llevan al Constitución, correcto.
1: Lo que hace es el retorno a Constitución o al Paseo General Escalón. Hay un poquito de trazo, lo demás es bastante libre. Está bastante libre el redondel, el retorno de la UCA, de los próceres.
2: Esta cámara es nueva.
1: Ah, papá, aquí somos exclusivos.
2: Está bien.
1: Si ustedes se incorporan de los próceres hacia Santa Tecla, entonces está bastante fluido el retorno. Y donde hay un poquito de carga vehicular es en la 49 para incorporarse al Boulevard de los Héroes. Ahí por el Mágico González, justamente en ese sector, hacia ese carril de los centros comerciales, está un poquito congestionado. 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Les voy a contar que tengo esta canción lista de Taylor Dane. Y que si ustedes se acuerdan de esta canción, es que ya les truena la rodilla o se marean cuando se levantan.
2: Ya cuesta bailar.
0: Bueno, que suele, ya vole.
1: 11:09, buenos días.

0: 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Son las 11 de la mañana con 12 minutos. ¿Qué tienen que hacer mañana? No, mañana no. El próximo lunes a las 9 de la noche, muchachos.
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2: 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Y obviamente también la familia, que tiene que estar muy consciente de el apoyo que tiene que tener la persona que tiene.
1: Fíjate que yo me sumo a lo que está diciendo Armand, Rocky, porque es bien difícil. Mi hermano es médico y me dice, mira, es que solo cuando vos tenés la enfermedad sabes a lo que te estás enfrentando. O sea, todos tenemos cáncer, solo que a unos se les desarrolla, a otros no. Pero imagínate, me dice, si de repente vos tenés una vida normal, de repente vas al médico y el médico te dice, mira, tenés cáncer. O sea, es un golpe psicológico que recibís de entrada, entrada. Y vos decís, bueno, me voy a morir, ¿qué va a pasar? ¿Y dónde está el cáncer? Está avanzado, me lo descubrieron a tiempo. O sea, es un golpe terrible.
0: Sí.
1: Y la recuperación, ese proceso que tenés que llevar, pero ante todo vemos el espíritu humano. O sea, el espíritu inquebrantable de estas mujeres que le hicieron frente a esta enfermedad y salieron adelante. Eso es lo que vamos a destacar.
0: No, y lo que decías, o sea, no solo es fatalista decir, bueno, tengo cáncer, sino son historias de gente que lo ha logrado superar.
1: Claro,
0: ¿no?
1: Por supuesto.
0: Y obviamente con una batalla, con un esfuerzo. Hablando de enfermedades, nuestro querido Monseñor del Rock, Luis López, está atravesando una dura situación de salud, por lo que el gremio musical se une para brindar su talento de forma de apoyo para el Monseñor del Rock. Y entonces, este sábado 3 de octubre, desde las 12 del mediodía en El Sombrero Azul, van a estar tocando varios grupos en vivo para apoyar a Luis López. Van a estar Remberto Trejo y los Vikings.
1: Claro.
0: Remberto Trejo es el que canta. Y en cambio tú... ¿Qué me has dado a mí? Estarán los Beats, La Fiebre de María. Enamorado estoy de ti.
1: Y lo tenés esa canción para poner al fondo, qué bonito.
0: Se enoja Ronald, si ponemos salsa. Correcto. César Rivera, Lista Negra y La Vieja Fiebre van a estar en El Sombrero Azul. La contribución es de $10.
1: Claro.
0: Pero imagínate cuántos grupos vas a tener aquí, 1, 2, 3, 4, 5, 6 grupos para apoyar a Luis López. Así es que la invitación es nuevamente para que mañana se den una vueltecita ahí.
2: ¿Esto por el comienza a mediodía?
0: A las 12 del mediodía comienza, así es que los esperamos para ayudar al Monseñor de Rock, Luis López.
1: Un buen almuerzo, mira, y estás por una buena causa, y estás disfrutando de buena música.
0: Se enamoró un pobre bardo. Papá. A ver, tenemos gente en el WhatsApp. Hola, buenos días.
3: Ya necesita. Quiero que me complazca con una de Nodal. Y doy mi voto por Nodal.
0: ¿De Nodal?
1: De Nodal.
0: Ajá. Sí, yo creo que se equivocó de radio. Hola, buenos días.
4: Reportaje de YouTube. Ahí donde salgo yo soy Tarcicio.
0: Tarcicio es el que hace los helicópteros.
4: Pero tengo a Mazinger Z como de 60 centímetros, porque yo soy fan de Mazinger Z y de todas las caricaturas esas.
0: Tarcicio.
4: Mazinger Z en el reportaje de YouTube para alguno que quiera compartir ese reportaje.
0: Ah, qué bueno. Tarcicio, mándenos ahí la foto del Mazinger de 60 metros.
1: Mira, pero qué bonito don el que tiene. Sí. Eso es un don, de verdad, de apoyarlo, porque es un talento que da felicidad cuando vos ves, vos decís, primero te da admiración, bueno, y cómo hizo. Ajá. Y después vos decís, bueno, qué bonito sería poderlo apoyar.
0: No, y nosotros diciendo que era un artesano de Jocoaitique, pero era el mismo Narciso. Así que nos mande ahí la foto del Mazinger de 60 metros.
1: Taran tan. Mira, la entrada de Mazinger Z era épica. Taran tan. Mazinger, listo. Ya salía, ¿verdad?
2: Sentarse a las 4 de la tarde. ¿Verdad?
1: Mira, y vos nunca, vos nunca llegaste a una piscina y te tiraste a la piscina y decías, Mazinger, listo. Y te yo sí lo hice, fíjate.
0: No, mira, pero es que yo era más de Autobots, transfórmense.
1: ¿Cómo no? Ah.
2: Pero nunca. Pero no podía ser en una piscina. No,
1: pero siempre. No, yo veo que vos cuidas los carros. Fíjate que eso es otro arte. Cuidar los carros es algo.
0: ¿Los de verdad o los de
1: juguete? No, los de verdad. Yo digo.
0: Yo tuve una colección de carros de juguete bastante considerable, pero como antes todos lo veían como satánico, entonces sí. Decían, no, en lugar de estar coleccionando, ponete a estudiar, sí. Y entonces era una colección que yo tenía desde chiquitito y que al final pasó a mejor vida, junto con un montón de música. No.
2: Pero bueno, es que y lástima porque hubo
0: una santa inquisición, no sé si en su casa, sí, pero hubo una santa, que todo era...
1: Sí. Pues, sí. Bueno, pasa? Lo que yo te digo de ese carro que yo te conté, que yo le dije a mi mamá una vez, bueno, mire, y aquel camioncito que me regaló, como vos nunca lo quisiste, te lo dimos a tu sobrino. ¡Ah, vaya! Ah, vaya. Pero está bien, pues, ¿verdad? Que lo disfrute él, pero bueno, nuevito, sí. ya lo...
0: Pero pregúntenme.
1: Ya lo desarmó todo, y nada, bueno...
0: Pero pregunta aunque sea, vean.
1: Sí. Ok. ¡Ah! La canción, volumen.
0: 11:18, 11:18. 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
1: Hola, ¿qué tal? Soy Patricia Mengíbar y vamos a las noticias. A las 9:32 de esta mañana, el Ministerio de Medio Ambiente registró un sismo magnitud 3,7 con epicentro frente a la costa de Usulután. En San Salvador, agentes policiales capturaron a Kenneth Salvador Alvarado Martínez por posesión y tenencia con fines de tráfico. Durante el procedimiento le decomisaron varias porciones de marihuana, dinero en efectivo y 3 celulares. Las cuadrillas del Fovial realizan trabajos de mejoramiento para facilitar la conectividad en el pilón La Unión. En Santa Ana, ejecutan obras topográficas para pavimentar la calle que conduce al caserío Los Mangos, Cantón El Pinalón. También en la calle que conduce hacia Cantón El Chorizo, en Morazán. Hace unos minutos, el radar del Ministerio de Medio Ambiente registró lluvias en sectores del área metropolitana de San Salvador, zona costera de San Miguel y La Unión. Recuerde, las lluvias continuarán hasta horas de la noche, según el pronóstico de los meteorólogos.
0: Internacionales.
1: En Haití, al menos 5.700 personas murieron o resultaron heridas desde el inicio del año por la violencia de las pandillas, alertó la ONU. En Perú, un cantante de cumbia fue asesinado con arma de fuego durante una presentación en una fiesta local. Hasta acá las noticias.
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2: Son las 11 de la mañana con 23 minutos, 11:23. Aquí continuamos en Apollo Short, en Radio El Salvador, la estación del centenario. Hoy cumple 75 años. A ver, le voy a hacer una pregunta de examen.
3: Vaya, cobra.
2: Gordon Thomas Matthew Sommer cumple años hoy. ¿Qué es?
3: Es Gordon Thomas Matthew Sommer.
2: Qué chistoso cocolito. Hoy cumple años Sting, cumple 75 años, el líder de la banda británica The Police. Así que felicidades, ahí el dato que nos acaba de mandar el buen Néstor. Espérame, Harold.
3: ¿Cuántos años cumple, perdón?
2: 75. ¿No?
3: Hombre, sí está, pero... No lo he visto últimamente, me acuerdo de que allá por enero vi una foto de él, todavía se conserva, no está tan... Todavía. O
2: sea. Se conserva en formol. No, a mí me cambió la impresión de Sting después de que supe que Every Breath You Take era por acoso, o sea, que lo andaba persiguiendo en lugar de
4: algo tan amoroso, romántico.
2: Sí. No es nada amoroso.
4: Ese tema es el, ¿para ti crees que es el más emblemático de él?
2: Sí, de Police.
4: Sí.
2: Ahí está. A ver, tenemos notitas, hola.
5: Muy buenos días, aquí ando con mi mamá trabajando. Rocky, por favor, me pone la canción de Thriller. Que pase bonito día.
2: Gracias, saludos, gracias.
3: ¿De por The este. Killer o la canción Killer? O sea, ¿será de The Killer?
2: Me imagino que de The Killers, ¿no? Uh-huh. ¿Sí? Hoy es el Día Internacional de la No Violencia y es el Día Mundial de la Sonrisa. Es un dato que nos acaba de mandar Eunice, el Día de la Sonrisa. ¿Ustedes se han enamorado de alguien por su sonrisa?
3: Claro, sí.
4: Envíe su sonrisa hoy.
2: Vaya, de artista, ¿quién tiene sonrisa bonita?
4: Chayanne. Bueno, será.
3: Se esperaba todo menos esa respuesta.
4: No, Gracie Rendón.
2: Gracie,
4: Que sí. Oye, vamos a hablar de tema de sonrisa ahí. Sí,
2: también la sonrisa, diría yo. También la sonrisa.
4: También, sí.
3: Mira, Shakira tiene bonita sonrisa,
2: fíjate. Sí. A mí me gusta la sonrisa de Rachel McAdams.
4: Ah. ¿Cómo no?
2: Y de Scarlett Johansson también.
3: Ah, uy, no, ahí es que estamos hablando de
2: Johansson. Nah, sí, te sonríe la Scarlett Johansson y dice, no, aquí están las llaves de mi casa, tengo un terrenito, aquí está. Aquí están las escrituras.
3: Sí. No es cantante, pero sí artista, pero sí alguien que por años tuvo la... conocida como mi sonrisa era Julia Roberts.
2: Ah, sí.
3: Sí, la sonrisa de ella era...
2: La sonrisa de Hollywood, ¿no?
4: Correcto. Hoy comparta sonrisa.
2: Comparta su sonrisa.
4: Y no violencia, porque pues es el día de la violencia, pero hay que bajarle.
3: Fíjate que, hablando de sonrisa, la primera novia que tuve, ¿verdad? Una vez me dijo...
4: Ancestral la hizo.
3: Sí, él solito. Fíjate que me dijo, yo sé que a ustedes le han hecho esta pregunta. Ajá. Caballeros, los que nos oyen, a todos nos han hecho esta pregunta. Siempre la novia te pregunta, mira, ¿Y qué fue lo que te llamó
2: ¿Qué es lo que te gustó de mí?
3: Ah, cabal, ¿qué fue lo primero que te gustó de mí? Siempre te hacen ejemplo. Y yo le dije eso. Fíjate que tu sonrisa, porque de verdad era una
2: ¿será
3: sonrisa.
2: Tu sonrisa.
3: Y no me creyó. Porque me dice, pero es que vos cuando me ves, no me ves la sonrisa.
2: Herbe, ¿qué le estás viendo, Herbe?
3: Me escaneas, me dice, pues que no me creyó. Entonces yo digo, bueno.
2: Pero fíjate que, vaya, parecería mentira. Pero, por ejemplo, yo siempre me fijo en las manos.
4: ¿Sí? ¿No? ¿Sí?
2: Yo me fijo más en las manos que en otra cosa. Entonces yo...
4: La primera impresión.
2: Tiene manos bonitas. Sí. Se baña.
4: Delicado. Otro,
3: fíjate, que no, ese, no, es cierto. Otros ven los pies. Sí.
2: Otro, sí. Ese ya es otro, sí, otro
3: no, pero eso ya
2: otra es enfermedad.
3: Otro nivel. Pero sigamos con la sonrisa. Bueno, hoy es el día de la sonrisa.
4: Hay que compartir sonrisa a través de WhatsApp.
3: Ajá. Bueno, y la verdad es que un saludo a todos los salvadoreños, porque nosotros por mucho tiempo fuimos conocidos como el país de la sonrisa.
2: Sí, sí,
3: así
2: sí.
3: Que felicidades.
2: Andabas en las caminatas, vos, ¿verdad?
3: Sí, yo sí.
4: No, estaba, no, y hoy también, sí, hoy también, porque no. Hoy somos el país seguro, sí. Sonriente.
2: No, pero antes era el país de la sonrisa porque era la caminata, ¿no? La caminata que hacía sí. Daniel.
4: Como no, saludos.
2: Pero ahora somos la sonrisa porque somos un país seguro, sí, y porque sí. La gente está feliz.
4: Hagamos claro. Una caminata. ¿Verdad?
2: Caminemos.
4: Ven, desde allá, desde Aguachapán.
2: No hace falta bajar la panza.
4: Sí, una semanita.
2: Mande la señal si se une.

0: Son las 11 de la mañana con 30 minutos. Antes de irnos a pausa, quiero mandarle un gran saludo al buen Gino. Gino Villacorta, gracias por tus comentarios, Gino. Y lo importante, Gino, es que estés aquí. Donde está el origen.
1: Muy bien.
0: No el copiar y pegar.
1: Mira, ya que estaba

0: Es otra conversación.
1: Lo que más afecta al atol de elote es que no lleve granita.
0: Hola.
2: Hola, mamá. Fíjese que yo preparo un atol que me enseñaron. Trabajo. Dice de Suprea. Entonces, él siempre hace unión a su grupo.
0: Es el Techay, está hablando.
2: Eso. Que es un atol elaborado con harina de arroz.
0: Ajá.
2: Con maíz quemado, pero el maíz claro, solamente el polvito.
3: Está difícil la receta.
0: Sí, está difícil. Sí. Bueno, pero lo que dice es que el Techay es bueno para antes de hacer ejercicio, dice. Estoy en Arkansas de vacaciones y mañana regreso a mi bello país. Feliz día. Saludos jóvenes, dice.
4: Muy bien,
0: saludos. Yo soy seguidora de nuestros artistas, especialmente el Monseñor del Rock, y vamos a apoyarlo,
3: claro, dice Josefina. Qué bueno.
0: Qué bueno, Josefina.
3: Allá nos vamos a encontrar.
0: Mira, a Tarcicio ya nos mandó la foto del Massinger que
4: increíble,
0: hizo.
4: Increíble, qué bonito.
0: Está bonito, mira, comparado con una casa chiquito, no. La casa.
4: Qué grande. Está bien, está muy bien, perfecto.
0: Saludos, Tarcicio. Hola.
5: Qué jóvenes más coquetos ustedes, qué barbaridad.
0: ¿Por qué?
5: Sí, de Scarlett Johansson les encanta la sonrisa, pero sí, por supuesto, su gran personalidad.
4: Ya viste, ¿no?
5: Ajá, coqueto.
4: Ya viste, yo te dije
3: que sí, ayer, está diciendo coqueto.
0: Como son de alcanzativa, porque nosotros estábamos
3: hablando de la sonrisa.
0: De la sonrisa.
3: Ahí levantamos la mano.
0: Bueno, no nos hacemos cargo de otras cosas que...
4: Pero la pregunta es, ¿por qué no nos creen? O sea, si nosotros somos sinceros, pues con el corazón decimos, mira, me encanta tu sonrisa y todo. Pues.
3: Lo bueno es que la audiencia está pendiente, pues también, claro, que nos diga a la audiencia también, en el caso de ellas, que... ¿Qué sonrisa es la que le llama la atención también?
0: Sí, porque cuando ven a Henry Cavill, no van a decir, ay, qué bonito sonríe, porque no sonríe, porque Superman no sonríe. ¿Cuándo has visto a Superman riendo?
4: Jamás.
0: ¿Ah? Y le gusta a Henry Cavill, sí. A ver.
5: Yo, porque los conozco, por eso no les creo.
4: ¡Ah!
5: Sonrisa. Les guste. Trío de tres.
1: Qué sonrisa que tenemos ahorita, bien alegre.
3: Bien alegre.
4: Es usted grande, es usted grande. La felicito.
0: Deja de estarnos levantando falsos testimonio.
4: Vamos a la pausa, regresamos ya con la última parte de el
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0: 11 de la mañana con 43 minutos. Aquí está la música de Technotronic. Rocking Over the Beat.
1: Es que tenemos una sonrisa ahí. Algo estábamos pensando.
2: De algo te acordaste con esta canción.
1: Te lo puedo contar. Ajá. Sí, va, mira, es que estaba sonando Technotronic y yo tenía, creo que como 10 años. Y en los intramuros, creo que no sé si ya lo conté, pero bueno, ajá, la cuestión es que hicieron un centro y por estar ahí medio distraído con Technotronic, pues hubo una salida en falso y pues fue autogol, ¿cómo no?
3: Elegante.
1: Y de ahí nunca más lo volvieron a meter. Sí, no, y de ahí pues, o sea, me quedó Technotronic grabado.
2: Para toda la vida. Debut y despedida. Mira, fíjate que estábamos hablando hace ratito de los ramos de Hot Wheels. Entonces, el buen Dani nos acaba de mandar aquí hasta un reportaje que le hicieron de su colección de más de 2,000 carritos de Hot Wheels. Qué que tiene de todo increíble. Tipo. Pero no solo eso, aquí nos mandó todas las colecciones que tiene. Tiene colecciones de cosas de la Alianza, porque es aliancista, de gente de bien, porque es aliancista.
3: Elefante.
2: tiene un montón de cosas de una bebida carbonatada famosa. Y sí, tiene vasos así de
1: yo creo que eso
2: de
1: jarras. Mucho, ajá.
3: Siempre del mismo equipo.
2: Grande, sí, es todo de la Alianza.
1: Ah, cómo no.
2: Oh my God. Sí. Qué grande, Dani. Me declaro fan tuyo.
3: Eso, muy
2: sí,
3: bien.
2: Sí, no. Con esa colección de 2,000 carritos. Yo voy a empezar, fíjate. Sí. Voy a empezar.
1: Quiero jugar,
2: Hola, buenos días.
4: Hola, Rochito. Qué buen programa están teniendo.
2: Muchas gracias.
4: Bueno, fíjate que a mí me encanta el atol de elote. Eso. Está en el top 1.
3: Moviendo el atol de elote.
4: Me gusta otro de mis favoritos, el de semilla de marañón.
2: Ah, bueno.
4: Este estado riquísimo. No lo he probado, Rocky. El atol de piñuela, el de piña, son súper ricos. Uno así que no mucho me gusta es el ¿cómo se llama? El atol chuco, ese sí, no.
2: El chuco
4: no
2: te gusta.
4: Mucho, ¿verdad? Y el chilate.
2: Ese sí no me gusta
4: cuando
2: a mí.
4: Vamos a la
1: no chilatería, lo mencionado.
4: Ahí.
1: Pero esa es otra cosa. No,
4: pues
1: no sé si es
4: pedimos uno y lo repartimos solo para que nos pase lo dulce, ¿verdad?
2: Y es que el chilate es considerado
4: de las cositas que comemos.
2: Gracias, Eli, que esté súper bien.
3: Muy bien.
2: El chuco, ¿cómo se llama? El chilate lo consideran a todos ustedes.
1: Porque fíjate, yo entiendo que eso es
2: solo para quitarte lo dulce pues de los nuegados.
3: Claro. Pero fíjate que es lo que yo digo. O sea, si tomas café sin azúcar, leche sin azúcar y un montón de bebidas sin azúcar, el chilate es prácticamente una bebida sin azúcar. O sea,
2: es amargo,
3: que,
2: ¿no?
3: No, fíjate que es bien simple. Es simple.
2: Para
3: ¿no?
2: cosas amargas, mejor otra cosa.
3: Sí, sí, para que viernes.
2: No, unos rellenos de pacaya. Qué mal pensado.
1: Mira, hablando del atol chuco, pues la preparación es un poco difícil. No la sabemos y no sabemos la receta, pero cuando le ponen al guaste y le ponen pues frijolitos también, que claro, no puede faltar, y chilito. A las 5 de la mañana, creo que es justo y necesario.
2: A las 5 de la mañana.
1: Es que es tradición.
2: A esa hora llegando, a ver de dónde venía Arma DJ. A ver, hola.
5: Ajá, Rocky bebé.
2: Hola.
5: Y Herbert Aragón.
3: Hola,
5: y DJ Armand. DJ. Aquí a mi derecha llevo a un joven que va enojado.
2: ¿Por qué?
5: ¿Por qué vas enojado?
6: Porque no me pusieron la música que les dije.
2: ¿Y cuál era?
5: Y porque dice que no le pusieron su
2: audio, ¿cuál era?
5: Y él se quería escuchar al aire.
1: ¿Cuál? La de Killers, creo que era.
5: Ay,
1: nuestro amigo.
5: Lo siento, eso es la generación de ahora salió más reclamona que la de nosotros.
1: No, pero saludos especiales a nuestro amigo.
3: Bueno, ya se la vamos a poner con mucho gusto.
1: The porque Killers. Este caballero, entendemos que está jovencito y que nos va escuchando.
3: Claro.
1: Por supuesto que vamos a buscar su canción.
3: Ya,
1: lo único que nos quedamos,
3: no dijo cuál,
1: solamente creo que mencionó la banda The Killers.
3: La vamos a poner aquí. Y bueno, mientras está buscando, yo quiero agregar algo a la sonrisa, a invitarle al jovencito que sonría, pues, o sea, que solo una vida tenemos, hay que disfrutarla, hay que vivirla, pero también a la sonrisa hay que agregarle los camalances.
2: ¡Ey, grande!
3: ¡Eso!
1: Mira, sonría, ¿sí? Está con Radio El Salvador.
3: No, fíjate que es cierto, el camalance es como un... como un plus, sí. O sea, como un extra.
2: No, ¿verdad? La gente que tiene camanance es lo máximo del mundo.
3: No, fíjate que es lo que yo te quería contar.
2: Son los guapos. Ay.
3: La segunda novia que tenía. Yo sigo sacando mis trapos al sol.
2: Ajá.
3: Ya me enamoré de ella, pero así es.
0: Por los Camanans.
3: Camanance, fíjate, yo no sé, me fascinaron y yo me daban ganas de hacerle así.
0: No, tranquilo, Herbert. No, no nos gusta. A la gente que tiene Camanance, yo no tengo, pero a la gente que tiene Camanance sí, no le gusta que le agarren los cachetes.
3: Bueno, pero así que le quieren agarrar el camanance. No, se tuvo no, no, que acostumbrar gusta, no, porque no, yo le dije, no, mira, yo no puedo dejar pasar esto, vení para acá. Y entonces.
0: ¿Cómo no? Herbert Aragón tirando factos.
3: solamente.
6: Pues sí, yo sonrío. Y la música que les dije es de Thriller.
3: Eso.
6: De Michael Jackson, Thriller.
1: Ah, por ahí hubiera empezado.
3: Michael Jackson, vaya. Está bien. Bueno, hablando de Michael Jackson, un saludo, pero a todos los de Killers.
0: No tiene nada que ver.
1: ¿Pero Killer o Thriller?
3: Thriller
1: será.
3: Porque Killer no. Killer
1: de Michael Jackson. Killer Sound, me acordé.
0: Ay, yo aquí estoy. Sí. Pero es que no. Bueno, debe ser Thriller.
1: Pero se
0: ¿no?
1: vale, porque sí. Nosotros, como aquí estamos acostumbrados, como DJ aquí, a entender. Ahí va.
3: Vale, ok. Y estamos listos a la cuenta de tres.
0: Sí,
3: dos,
0: Thriller.
3: Dos,
0: thriller.
3: Pues sí.
0: Correcto. O sea, todos oyeron Killer. Yo y
3: Killer.
0: Pero todos oyeron Thriller aquí, los oyentes.
3: Thriller.
0: Bueno, ya casi nos vamos a ir despidiendo, pero aquí está, sí, entonces.
1: Porque esta dura 8 minutos, mi amigo. Pero le vamos a dejar algo.
0: ¡Tara! Mira, no nos ha dicho cómo se llama el joven ahí. Y gracias a Eunice también, que nos acaba de mandar aquí la receta del atol chuco.
1: ¡Cómo no!
0: Dice caliente. Hola. Tradicional. Caliente el chuco, no, vea.
1: Sí.
0: ¿Cómo te
1: dio?
0: El chuco.
1: Sí. 5 de la mañana, ya te di.
3: Sí, los frijolitos vienen calientes. En olla así de barro.
0: Caliente,
3: bien bueno.
0: No,
6: gracias. Hombre. Muchas gracias por la canción. Y eso. Me llamo Santiago.
0: ¡Santiago!
3: ¡Ah, Santiago Bernabéu!

0: 11:53, ya nos vamos. Ya es hora de entregar el turno para que vengan las noticias a continuación. Pero no queremos irnos sin no agradecer al debut del señor Herbert Aragón.
1: Muchas gracias.
0: Gracias, gracias a todos. El debut en Apulo Short, ¿no? Porque creo que tiene más radio que nosotros. Sí. Juntos. Herbercito, te esperamos el próximo viernes.
1: Bueno, muchas gracias. Y la verdad es que me quedo con tres cosas. Primero, agradecido con todos ustedes, con los oyentes. Segundo, que yo a la sonrisa hay que sonreír.
0: Mira, Landelín nos acaba de mandar su foto. Sonriendo y con su camanance.
1: Sí, cómo no, elegante.
0: Saludos, Nelly.
1: Saludos, fuerte abrazo.
2: Somos nosotros. ¿Ah? Después dicen que los coquetos somos nosotros.
1: Y tercero, pues no se pierda el lunes. Hay que ver ese gran programa de podcast
0: Rosa. Rosa.
1: Correcto.
0: Sí, a partir de las 9 de la noche no se lo voy a perder en nuestro canal de YouTube y en canal 10. No se lo voy a perder. Gracias, Armand.
3: Gracias a ti por estar, por la invitación y por estar con la audiencia, compartir y disfrutarla, pasarla bien, sonriendo.
1: ¡Que viva el atol de Piñuela! Ese es buenísimo.
0: El atol de Lotia. Ya no, porque me da alergia, pero... gracias a todos, cuídense mucho, pásensela bonito, disfruten a lo grande, sean felices y por sobre todas las cosas, no se les olvide que Dios nos ama.
1: Amén.
0: Suficiente motivo para ser felices. Gracias a todos.
1: Dios.
0: Feliz día de la sonrisa. Así que sonríe al prójimo. Si va en el tráfico, sonríe.
1: Sonríe.
0: Sonríe. No, es, no. Sonrisa, Dios. Sonríe. Chao, pues.

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14: Qué gusto que se acompañe de la estación del Centenario 969 Radio El Salvador en las puertas de un nuevo fin de semana. Es viernes 2 de octubre del 2026. En la parte técnica reciban el saludo de Ronald Rivas. En la coordinación Jessica Colorado y en lectura de noticias le acompaña Patricia Mengíbar. Comenzamos con nuestros titulares.
15: Titulares. Economía salvadoreña con sólido desempeño, aumenta confianza de inversionistas y avanza consolidación fiscal, revela nuevo informe del FMI. Presupuesto general del próximo año destina millonarios fondos para proyectos de educación, salud y mega obras de infraestructura a nivel nacional. 5.000 docentes culminan formación para transformar la educación de primera infancia, iniciativa impulsada por la primera dama Gabriela de Bukele. En notas del mundo, sin perspectivas de diálogo en Medio Oriente, crece tensión en el Golfo aumentando la inestabilidad en los mercados petroleros.
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14: Doce del mediodía, 5 minutos, iniciamos con las noticias. El Fondo Monetario Internacional ha reconocido que El Salvador está superando todas las previsiones económicas gracias a la mejora en seguridad y la creciente confianza de los inversionistas. Así lo ha destacado tras concluir con éxito la segunda y tercera revisión del acuerdo que otorga al país hasta 1.400 millones de dólares. También se destacan las políticas fiscales implementadas en nuestra nación.
16: Un sólido desempeño de la economía salvadoreña es el principal aspecto que ha destacado el Fondo Monetario Internacional. Ha superado las expectativas, respaldada por mejoras sostenidas en la seguridad y la confianza de los inversores, se lee en el informe. Además, las reservas se han fortalecido y continúan las reformas en materia de resiliencia financiera, gobernanza y transparencia. El organismo multilateral reconoce también que la consolidación fiscal ha avanzado ampliamente, alineada con los objetivos del programa, el cual brinda acceso al país hasta 1.400 millones de dólares con una duración de 40 meses. El documento fue publicado luego de que El Salvador completara con éxito la segunda y tercera revisión del programa vigente, lo que generó el desembolso inmediato de 138 millones de dólares, que se suman a las anteriores entregas. Cuando fue aprobado el programa, en febrero de 2025 se realizó el primer desembolso, equivalente a 113 millones de dólares, luego 118 millones de dólares más en junio de ese mismo año tras finalizar la primera revisión, y 138 millones de dólares más ahora con la segunda y tercera revisión, haciendo un total de 369 millones de dólares de los 1.400 disponibles. Las demás revisiones están previstas para el 2025 y 2028. En oportunidades anteriores, los directivos del FMI han elogiado a las autoridades salvadoreñas por su firme compromiso con el programa y los resultados satisfactorios obtenidos.
17: Isabel Ramos, Noticiero El Salvador Radio.
14: Y precisamente el presidente de la República, Nayib Bukele, se refirió a la evaluación del Fondo Monetario Internacional y escribió: "La economía de El Salvador continúa mostrando un desempeño sólido". Mientras tanto, la Embajada de los Estados Unidos en El Salvador felicitó al país por concluir con la segunda y tercera revisión de su programa con el FMI. Es impresionante el crecimiento económico de El Salvador y sus ambiciosas reformas continúan inspirando confianza en el mercado y ayudarán a atraer una mayor inversión extranjera directa, se lee en la publicación realizada en X. Y precisamente el exitoso avance en el acuerdo con el Fondo Monetario Internacional consolida la estabilidad macroeconómica y el fortalecimiento de las finanzas públicas, según el abogado y analista Juan Contreras. El experto destaca que el cumplimiento de las revisiones del programa permite liberar financiamiento directo para aliviar las necesidades e impulsar proyectos de desarrollo nacional.
18: El funcionario encargado de dirigir y administrar las finanzas públicas y la política fiscal del Estado señaló que el gobierno está asignando fondos para el ramo educativo en el presupuesto del próximo año 3 veces más que en gobiernos anteriores.
19: Ese 8.1% representa la mayor inversión en educación de todas las Américas. En promedio, los países invierten alrededor del 4-4.5% de su Producto Interno Bruto en educación.
18: El presidente Nayib Bukele pretende darle continuidad a las mejoras y modernización de infraestructura inyectando capital público al Ministerio de Educación, Obras Públicas y la Dirección de Obras Municipales que ejecutan el programa Dos Escuelas por Día.
19: Son 350 millones los que están consignados en el Ministerio de Educación para esta actividad, 100 millones en el Ministerio de Obras Públicas y 112 millones en la Dirección de Obras Municipales. Sí. En totalidad son 562 millones.
18: El gobierno salvadoreño está potenciando el sistema de enseñanza entregando todas las herramientas a los estudiantes desde primera infancia, bachillerato y estudios superiores que les ayude a su desarrollo y aprendizaje.
19: Proyecto o programa de reducción de la brecha digital en los centros escolares. Este programa asciende aproximadamente a 415 millones y contempla la entrega de tablets, computadoras, conectividad a internet en las escuelas a nivel nacional. Estamos priorizando la entrega de los paquetes escolares, son 134 millones.
18: Para proyectos como la conectividad escolar se asignarán 33 millones de dólares. Para la entrega de becas universitarias se desembolsarán más de 90 millones y 53 para el fomento de la cultura y el arte. Daniel García, Noticiero El Salvador Radio.
14: Ahí escuchábamos al ministro de Hacienda dando el balance y explicando los montos que tiene priorizados el presupuesto general de la Nación 2027, precisamente un presupuesto encaminado a desarrollar distintas áreas, priorizando la educación, la salud y, por supuesto, proyectos de infraestructura y sin dejar de lado la seguridad. Y hablemos del presupuesto, porque dentro de los 12.421 millones de dólares del presupuesto para el año 2027, un monto considerable se destinará para el área de educación, debido a que la principal inversión es en niños y jóvenes, tal y como la ha instruido el presidente Nayib Bukele, sin descuidar otras áreas como salud y proyectos de infraestructura. Más detalles en la siguiente nota.
20: El monto para el próximo año en educación corresponderá a 3.416 millones de dólares, lo que equivale a tres veces más de lo que todos los gobiernos anteriores asignaban a dicho sector. Es decir, el monto de esta inversión representa el 8.1% del Producto Interno Bruto, tal como lo anunció el presidente Bukele. Con ese monto, el gobierno continuará dotando a los alumnos del sector público con equipos tecnológicos, conectividad en las escuelas y la integración de inteligencia artificial en los procesos de aprendizaje, la entrega del paquete escolar, remodelación de la infraestructura en los espacios educativos y la entrega de becas, entre otros. Salud tendrá un presupuesto de 1.493.1 millones de dólares, un incremento de 147 millones de dólares más en comparación con 2026. Con los fondos, se continuará garantizando a la población el acceso a hospitales modernos y con la mejor tecnología, así como el abastecimiento de medicamentos en la red pública de salud. Mientras que, para la ejecución de proyectos de infraestructura estratégicos, por ejemplo, para la ampliación del viaducto Francisco Morazán en el tramo de la carretera Los Chorros, se destinarán 69 millones de dólares. La modernización del aeropuerto internacional, 3 millones. 58.9 millones para la construcción y el equipamiento del aeropuerto internacional del Pacífico y 31 millones para la construcción del bypass de Apopa. Jessica Colorado, Noticiero El Salvador Radio.
14: 12 del mediodía, 12 minutos, 12 con 12, y precisamente de la asignación del Presupuesto General de la Nación 2027, el Ministerio de Obras Públicas destinará una buena parte de importante de este inversión a infraestructura y conectividad. En algunos casos es para continuidad o finalizar los proyectos y en otros es para el comienzo de más obras. Escuchemos.
21: Según explicó el ministro de Obras Públicas, Romeo Rodríguez, el presupuesto que tendrán para el ejercicio fiscal 2027 será mayor con respecto a años anteriores y se justifica en la cantidad de megaproyectos que tienen en carpeta.
1: fondos para poder concluir con la carretera de Los Chorros, lo cual es un proyecto importantísimo para nuestro país. La ampliación de la carretera de Sur City, que ya comenzamos con parte de la ampliación y que vamos a continuar con ese proyecto para poderlo terminar desde la salida del bypass camino a Sur City hasta llegar al Zonte. Ya empezamos con trabajos y pues llevamos parte del presupuesto para el desarrollo de las obras. Llevamos también fondos para el desarrollo de una planta de tratamiento en el río Chilama, para que las aguas que van hacia hacia las playas de nuestro país pues vayan con un tratamiento adecuado.
21: Además de estos importantes megaproyectos, el funcionario detalló otras obras que comenzarán a construir en el 2027.
1: Pasos a desnivel en el Boulevard Constitución, Árbol de la Paz, Hermano Lejano, y pues la construcción del Corredor Norte Metropolitano, que es parte del anillo periférico, que pues también llevamos los recursos para poder comenzar con la construcción de esa nueva arteria, que pues son fondos aprobados por el BCIE.
21: El ministro Rodríguez también dijo que en la asignación presupuestaria contemplan un programa de control de inundaciones y proyectos de adaptación al cambio climático.
14: Y pensando siempre en llevar alivio a la economía de las familias salvadoreñas, este 1 de octubre comenzó el pago del aguinaldo 2026, una iniciativa del presidente Nayib Bukele en favor de la clase trabajadora. A continuación, más detalles.
20: Recordemos que los diputados de la Asamblea Legislativa reformaron los artículos 197, 200 y 202 del Código de Trabajo con el propósito de adelantar el periodo en que los trabajadores públicos y privados puedan recibir su aguinaldo. Es decir, ahora con la modificación, el pago del aguinaldo para la clase trabajadora inicia a partir del 1 de octubre con fecha límite el 20 de diciembre de cada año. Y en cumplimiento a lo establecido por la ley, el sector laboral recibió el pago anticipado del aguinaldo a iniciativa del gobierno del presidente Bukele. La medida permite a las familias salvadoreñas un alivio en su economía, y es que a partir de ese pago, los salvadoreños pueden disponer de esos ingresos con anticipación para atender sus gastos, cumplir compromisos y organizar sus finanzas, además de representar un apoyo a la economía local del país. Cabe destacar que los aguinaldos de hasta $1,500 quedan libres del pago de renta y no son sujetos a descuentos de créditos por la banca. Jessica Colorado, Noticiero El Salvador Radio.
14: 12 del mediodía, 15 minutos. Nos vamos ahora a temas internacionales, refiriéndonos a la guerra en Medio Oriente, que se prolonga ante la falta de entendimientos para alcanzar un acuerdo entre Estados Unidos e Irán. Pese a los esfuerzos de mediación, las discrepancias de los términos en la negociación extienden el conflicto que incide en los precios del petróleo.
21: De acuerdo con distintos medios de comunicación, las posturas de ambas naciones no coinciden, pues Estados Unidos insiste en que Irán debe renunciar a la fabricación y posesión de armas nucleares, así como no cobrar peaje, ni boicotear el tránsito en el Estrecho de Hormuz, ya que son aguas internacionales. El régimen iraní, no obstante, se rehúsa a acatar dichos términos, y quedó demostrado con el ataque que hizo a buques petroleros comerciales en el principal corredor del crudo, mientras estaba vigente el alto al fuego. El presidente Donald Trump dijo recientemente que no hay puntos medios con respecto a la situación en Medio Oriente.
2: Ahora tengo que tomar una decisión. O Irán firma un acuerdo o dejará de existir.
21: Para evitar que el conflicto escale, naciones como Qatar están mediando para que se retome el canal diplomático para resolver el conflicto. Al principio de esta semana, hubo acercamientos indirectos, pero no prosperaron, al punto que Estados Unidos ordenó que la delegación iraní, que participó en la Asamblea de las Naciones Unidas en Nueva York, abandonara el país inmediatamente concluida su participación.
14: 12 del mediodía, 17 minutos, y seguimos en temas internacionales, precisamente porque las tensiones en Medio Oriente siguen afectando los precios internacionales del petróleo. Este viernes, el barril del Brent se cotiza alrededor de los $102, mientras que el West Texas Intermediate ronda los $92 por barril. Este viernes los precios comenzaron a bajar mientras los mercados evalúan la recuperación del suministro en Medio Oriente y las nuevas tensiones entre Estados Unidos e Irán. Por su parte, los países del G7 acordaron liberar hasta 100 millones de barriles de petróleo y diésel de sus reservas de emergencia durante los próximos 4 meses. Esta medida es coordinada por la Agencia Internacional de Energía y busca aumentar la oferta y reducir la presión sobre los mercados. 12 del mediodía, 18 minutos y siempre en reportes internacionales. El fenómeno del Niño afecta severamente en las últimas horas. Países como Francia, España y Tailandia sufrieron las inclemencias de la lluvia por graves inundaciones. A continuación, el detalle de esta información.
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4: México se enfrenta al frente frío número 1, acompañado de una vaguada que afecta con lluvias intensas en Coahuila, Nuevo León, Tamaulipas, Sinaloa y Zacatecas. Sumado a eso, una onda tropical que favorece en lluvias en Guerrero, Oaxaca, Tabasco y Campeche, informó el Servicio Meteorológico Nacional. En Francia, varias ciudades están afectadas por intensas lluvias, generando torrentes de agua que inundaron las principales calles. Los medios internacionales muestran las imágenes de cómo las vías se convirtieron en ríos, los vehículos que estaban estacionados y fueron arrasados tras la fuerza del agua. Valencia y Cataluña, en España, volvieron a ser azotadas por fuertes tormentas que provocaron severas inundaciones con acumulaciones que superaron los 300 milímetros, detallaron las autoridades. Debido a esa situación climática, las autoridades suspendieron clases para cerca de 400.000 alumnos. En Bangkok, Tailandia, las autoridades declararon estado de desastre por la caída de más de 3.000 milímetros de lluvia, causando severas inundaciones. En el reporte oficial detallaron que en el aeropuerto principal más de 10.000 maletas estuvieron varadas y recurrieron a personal militar para cuidar el equipaje. A eso se suma que una de las aerolíneas con bandera tailandesa canceló docenas de vuelos. Claudia Chicas, Noticiero El Salvador, Radio.
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14: Y el huracán Rachel se intensificó a categoría 3 frente a las costas del Pacífico mexicano, con vientos máximos de 195 kilómetros por hora, según el Servicio Meteorológico Nacional de México. El fenómeno se encuentra a unos 390 kilómetros al sur de Cabo San Lucas, en Baja California Sur, y avanza hacia el oeste-noroeste. Rachel ha provocado fuerte oleaje y mantiene en alerta a las autoridades por las lluvias que afectan varias zonas del país. Esperan precipitaciones intensas en Baja California Sur y Sinaloa, además de lluvias muy fuertes en Nayarit y Jalisco. También existen riesgos de inundaciones, desbordamientos de ríos y deslaves. Como medida preventiva, las autoridades cerraron 13 puertos del Pacífico mexicano debido a las condiciones peligrosas del mar. Aunque Rachel se aleja de las costas, se mantiene la vigilancia ante posibles afectaciones por las lluvias y los fuertes vientos. 12:21.
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14: Y es momento de establecer contacto con el Ministerio de Medio Ambiente. Ahí está el periodista Julio Solís, quien conversa con el experto y nos habla de las condiciones del tiempo. Adelante, Julio, te escuchamos.
22: Hola, buenas tardes a todos. En cabina de Noticiero El Salvador Radio me acompaña el experto Irving Esquivel, quien nos comentará referente a las condiciones del tiempo para la tarde y noche. Buenas tardes, bienvenido.
23: Hola, muy buenas tardes. Pues vamos a continuar con el ambiente bastante nublado sobre todo el territorio nacional y con el desarrollo de lluvias sobre la cordillera volcánica de nuestro país. Asimismo, estamos esperando que continúen las lluvias y tormentas sobre el sector oriental del país. Y para horas de la noche vamos a continuar con el cielo mayormente nublado, el desarrollo de lluvias y tormentas sobre la cordillera del Bálsamo. Y asimismo, estamos esperando la ocurrencia de lluvias sobre la zona costera central y oriental del país.
22: Irving, en cuanto a las temperaturas, ¿qué es lo que se espera durante la tarde y ya sí durante la noche estas van a tender a descender.
23: En cuanto a las temperaturas, vamos a continuar con un ambiente bastante cálido, con temperaturas que pueden oscilar hasta los 35 grados Celsius, principalmente en la zona oriental. Específicamente para la zona central en San Salvador vamos a tener temperaturas de 28 grados Celsius y las temperaturas en la zona costera oscilando entre los 33 a 34 grados Celsius. Las temperaturas van a tender a refrescar solo en horas de la madrugada, principalmente en las zonas altas del territorio nacional, alcanzando valores de hasta 18 grados Celsius.
22: Okay. En cuanto a la situación marítima, ¿es apropiado para el turismo y la pesca artesanal?
23: Sí, las condiciones en el mar son adecuadas para realizar cualquier tipo de actividad, pero siempre tenga pendiente las corrientes de retorno, que es un fenómeno constante en nuestro territorio nacional que puede arrastrarlo y causarle ahogamiento.
22: Gracias, Irving, por esta importante información. Con esto retorno la señal hasta las cabinas de Noticiero El Salvador Radio. Buenas tardes.
14: Buenas tardes, Julio. Gracias por tu reporte. Vamos a cambiar de tema, y es que las autoridades incrementaron su presencia en las calles para monitorear el tráfico pesado. El objetivo es garantizar que los conductores de rastras, camiones y volquetas acaten adecuadamente la normativa vial para evitar accidentes. Más detalles en esta nota.
5: Durante la inspección a las unidades de transporte de carga, elementos del Viceministerio de Transporte verifican que toda la documentación esté en regla, dispositivos de seguridad de la unidad, condiciones mecánicas y el peso transportado. De acuerdo con el Viceministro de Transporte Nelson Reyes, estas verificaciones a nivel nacional permiten garantizar el cumplimiento de la normativa y fortalecer la seguridad vial.
6: En promedio estamos realizando entre 65 y 70 operativos diferentes de transporte de carga en todo el territorio nacional. Esto cuenta todos los retenes que se ponen en las diferentes carreteras, cuentan también las inspecciones que se realizan en básculas, cuenta también todos los trámites de inspección que se hacen para verificar las condiciones técnicas de los vehículos que han sufrido algún tipo de modificación, cuenta las restricciones de horario que se ponen en las diferentes entradas y salidas al área metropolitana de San Salvador.
5: El parque vehicular de transporte de carga ronda las 158 mil unidades entre camiones livianos, camiones pesados, camiones articulados y volquetas. De momento, un total de 30 unidades han sido remitidas por distintas faltas.
6: Obviamente las pueden recuperar subsanando, pagando las multas y corrigiendo las observaciones que se le han hecho. Entre las principales que se han estado detectando está temas de sobrepeso. Hemos visto incluso una disminución en la cantidad de casos. No va a ser permitido que se ponga en riesgo la vida de las personas con tal de llevar un poco más de carga. El otro tema también es el tema de las llantas lisas y el no portar los permisos correspondientes. En el transporte de carga, la base para poder circular es la tarjeta de circulación y la licencia de conducir.
5: El ministro de Obras Públicas, Romeo Rodríguez, destacó que desde el 8 de agosto iniciaron las inspecciones técnicas vehiculares de los modelos año 1999, por lo que este esfuerzo incrementará considerablemente en diversos puntos estratégicos del país.
1: Tenemos también controles en autopistas, en la Monseñor Romero, en carretera del Puerto de la Libertad, en el Boulevard Constitución, en el Boulevard El Ejército, en la autopista Comalapa, donde además de restricciones de circulación para el transporte de carga, pues también tenemos controles de pesaje y de revisiones de llantas, entre otro tipo de actividades que se están desarrollando para poder garantizar que las unidades que circulen, pues lo hagan de una manera adecuada y que no representen un riesgo para la vida de la población salvadoreña.
5: Solo en el mes de septiembre, el BMT realizó más de 1.800 dispositivos de control orientados al transporte de carga. Ricardo Portillo, Noticiero El Salvador Radio.
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14: Vamos a cambiar de tema porque El Salvador fortalece la educación desde los primeros años de vida con nuevas herramientas y métodos de enseñanza que buscan que los niños tengan una participación más activa en su aprendizaje. Este día, docentes de escuelas públicas del país han culminado un curso para atender a este sector. La periodista Briseida Morán se encuentra en el evento y nos tiene los detalles. Adelante, Briseida, te escuchamos.
7: Te comento que gracias al despacho de la primera dama Gabriela de Bukele, cerca de 5.000 maestros de diferentes instituciones públicas han estado en un proceso de formación que justamente ha finalizado este día, en el cual se les ha otorgado un diploma gracias a todo lo que han aprendido, ya que el objetivo principal es enseñar también a través del juego. Con respecto a esto nos han brindado más detalles.
8: Este día estamos finalizando todo el proceso formativo que toda la planta docente.
14: Gracias. Ahí teníamos declaraciones de, en este caso, el evento donde se han graduado más de 5,000 docentes, precisamente bajo el currículum de aprendizaje de la primera infancia en liderazgo de la primera dama de la República, Gabriela de Bukele. Vamos a cambiar de tema, y es que a lo largo de 6 años de Noticiero El Salvador en sus emisiones matutina, mediodía y estelar, así como las del fin de semana, se ha dedicado a realizar coberturas internacionales abordando eventos geopolíticos, de misión humanitaria, económicos y globales. El objetivo es brindar de primera mano y de una forma inmediata las noticias que los salvadoreños necesitan saber, por supuesto, y estar debidamente al día.
9: Noticiero El Salvador se consolida como uno de los medios informativos de mayor cobertura en El Salvador por su constante innovación, noticias oportunas, con veracidad, credibilidad y presentar con inmediatez los hechos que ocurren afuera de nuestras fronteras.
10: No hay palabras con que agradecer al presidente Bukele y al pueblo salvadoreño este importantísimo y valioso donativo que nos están dando.
9: En noviembre del 2020, luego de ser huracán y degradarse a tormenta tropical, ETA afectó a los países hermanos de Guatemala y Honduras. La respuesta del presidente Nayib Bukele para enviar un contingente humanitario y alimentos de primera necesidad nos hicieron esperar.
11: Y este donativo, esta ayuda que el presidente Nayib Bukele nos ha encomendado llevar a las diferentes familias que han sido afectadas principalmente por esta depresión tropical, nos une aún más. Y en este caso son $1,000,000 en ayuda alimentaria, son 30,000 canastas.
9: Además, en la frontera de Honduras, una caravana de 62 camiones de 8 toneladas y 8 furgones fueron recibidos con agradecimiento por pobladores de Ocotepeque. En ambas coberturas se destinaron equipos de prensa de Noticiero El Salvador para informar de las entregas. En el 2023, un demoledor terremoto sacudió a Turquía. Una delegación humanitaria, rescatistas y ayuda alimenticia fue enviada para mitigar y asistir a la población ante la devastación. Nuevamente, la cobertura de prensa desde el lugar de los hechos fue proporcionada por un equipo de periodistas profesionales de Noticiero El Salvador. En el 2024, transmitimos la visita del presidente Nayib Bukele a Costa Rica y la ayuda que se envió debido a la afectación de la población por el huracán Rafael.
12: Presidente, si me permite.
24: Sí, por favor.
12: Nosotros teníamos una misión lista para ir a Valencia con 300 rescatistas, insumos médicos, alimentos, un avión lleno. Podemos enviarlo aquí mañana mismo.
24: Que Dios lo bendiga. Un aplauso.
12: Coordinémoslo para que salgan hoy en la noche, si pueden, que estén aquí mañana.
9: En el 2024, Noticiero El Salvador desplegó un equipo periodístico para realizar la cobertura de las elecciones de los Estados Unidos y el voto de la diáspora en el país norteamericano. De igual manera, un año después se realizó una amplia cobertura en los Estados Unidos de la reunión del presidente Nayib Bukele con el mandatario norteamericano Donald Trump en la Casa Blanca.
25: En nombre mío de todos los venezolanos, mil gracias, porque gracias a esas ayudas humanitarias, esas ayudas de fuera, es que muchos están hoy con sus familiares vivos. ¿Cómo desearía que mi país tuviera un presidente como Bukele?
26: Estamos muy contentos por todo estamos agradecidos por toda la ayuda que nos ha enviado. Sentimos que es un presidente que ha dado respuesta.

0: y avances informativos el fin de semana. Herbert Aragón, Noticiero El Salvador Radio.
1: Con esta información nos despedimos recordándole avances en punto de cada hora y nuestra emisión estelar llega a partir de las 5 de la tarde. Feliz fin de semana para todos.
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0: Muy buenas tardes, niños. ¿Qué tal? ¿Cómo están? Bienvenidos a su programa Crecer Leyendo. Estamos en la cabina ya de Radio El Salvador con nuestro programa Iniciativa del Despacho de la Primera Dama. Y les cuento que ahora tenemos una visita muy especial que viene a invitarnos a un evento del que ya yo les conté un poquito, pero él es Jesús Arismendi, director nacional de formación en artes. ¿Qué tal, Jesús?
1: Hola, hola, hola a todos. Claudia, contento siempre de estar aquí.
0: De estar aquí, ya había
1: hablar venido antes. De lo que nos gusta, el arte, la música, y pues quienes nos escuchan, especialmente nuestros niños, puedan conocer al detalle de lo que hacemos.
0: La escuela de formación en artes ha crecido mucho.
1: Sí, bueno, como lo decía, yo soy el director nacional de formación en artes y estamos a cargo de las escuelas de formación artística, Escuela Nacional de Música, Escuela Nacional de Danza, el Centro Nacional de Artes, con atención desde la primera infancia y programas para todas las edades.
0: Así es. Qué bonito que todo esto haya ido creciendo de esa manera y que esté al alcance de los niños y los adultos.
1: Sí, sí, correcto, así es. Y bueno, siempre estamos allí creando. Uh-huh. Ese es el trabajo de nosotros los artistas. Uh-huh. Crear y hacerlo de la manera correcta. Y que todos puedan disfrutar y tener la oportunidad de aprender en nuestras escuelas de formación artística.
0: En otras ocasiones, pues habías estado acá con nosotros contándonos sobre los diferentes tipos de instrumentos para que los niños conocieran y que se entusiasmaran también. A los niños les encanta la música, jugar con la música, y todo eso se va concretando en diferentes productos ya de ejecuciones y todo. Cuéntanos qué es lo que tiene, qué programas tiene la escuela.
1: Sí, así es. En aquella oportunidad conversábamos sobre la Escuela Nacional de Música.
0: Sí.
1: Que tiene, está estructurada bajo diversos programas de atención. Programa Crecer con la Música, que está enfocado en esa primera etapa donde se descubre y donde tenemos herramientas y usamos la música como un medio de aprendizaje, que es atención para primera infancia. Luego tenemos el programa coral, el programa orquestal en sus etapas infantil y juvenil. Tenemos el programa de atención especializada. Tenemos el programa de lutería, que se basa en el tema de la construcción, reparación de instrumentos musicales. Y tenemos el programa para adultos, dando oportunidad a aquellos adultos que en algún momento tenemos este sueño de tener la cercanía o aprender a tocar un instrumento. En la Escuela Nacional de Música también lo pueden hacer.
0: Súper bonito. Y ahora nos traes una noticia muy, muy interesante sobre una puesta en escena.
1: Sí, así es. Mágico. Bueno, nosotros el día de ayer se estrenó El Mundo Mágico de Cricri, que es una producción artística que involucra no solo la parte musical, sino todos los elencos de danzas y la Escuela Nacional de Danza. Esto es un proyecto precisamente que se estrena en el mes de la niñez para los niños y su familia. Uh-huh. Esto está basado o concebido para que quien hoy es abuela o abuelo, padres, lo puedan compartir con quienes ahora son sus nietos, hijos, sobrinos. Uh-huh. Bajo un concepto musical histórico, que tiene una historia creado hace muchísimos años y que hoy el adulto tiene la oportunidad de recordar o reencontrarse con ese niño que en algún momento fue, y poder compartir estas historias, porque son historias musicales, poder compartirlo con sus nietos y que ellos tengan la oportunidad, y sus hijos, sobrinos, tengan la oportunidad de vivirlo, de soñarlo y pues de disfrutarlo.
0: Si las familias tienen alguna pregunta sobre esto, pueden mandarnos sus mensajitos al 6031-2363. Nosotros ponemos música para activarnos, Jesús. Ponemos una canción que es la de nuestro programa y vamos a entrar también en el mood de Cricri. ¿Parece? Vamos con música.

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1: Nos encanta la música de Cricri y pues este ha sido un regalo para los niños, ¿verdad, Jesús?
2: Sí, así es. Bueno, esto es un proyecto que ha sido concebido desde la iniciativa de la primera dama, Gabriela de Bukele, con todo su equipo, que precisamente su visión era y es lograr conectar este público, en digamos, esa conexión entre la familia con los niños, que pudieran disfrutar un evento, no solamente la puesta en escena, de verlo, sino también de sentirlo.
1: Ajá.
2: Y además conectar con la música, que en este caso es la música del personaje de Cricri, del grillito cantor.
1: Uh-huh.
2: Donde se pudieran imaginar muchas cosas. Y recuerdo que en una de estas reuniones nos decía, es que el adulto, o nosotros los adultos, uh-huh, tenemos que conectar con el corazón de ese niño que algún día fuimos, ¿verdad? Y que esta conexión se transmita allí de manera espontánea a este ahora mi sobrino, mi hijo, mi nieto que está conmigo y tiene la oportunidad de poder ver esta gran producción, esta gran puesta en escena.
1: Ajá, sabes que yo tengo familia fuera del país y mis tías, por ejemplo, me escribe y me dice, ay, yo quiero estar ahí, porque pues son ellas las que hacían que a nosotros nos gustara la música de Cricri, que nos gustaran las puestas en escena en el teatro. Entonces ella está fascinada viendo únicamente ahorita las publicaciones que se están haciendo.
2: Sí, y en estos días comentábamos con el equipo de maestros, de la orquesta, del coro. Uh-huh. Creo que ha sido bien interesante este proyecto porque además a nosotros nos tocó hacer las adaptaciones musicales sin perder la naturaleza original, o sea, sin perder la esencia original de la música que fue creada por Francisco Gabilondo, quien, uh-huh, es el compositor de todo el mundo mágico, digamos, de Cricri como tal, de las historias musicales. Y claro, niños que ahora están escuchando estas canciones por primera vez, cómo lograr que se aprendieran la letra pero que la sintieran.
1: Ajá.
2: Porque eso es lo que tienen que transmitir a este público que va a ir a ver esta puesta en escena. Y llegábamos como a la conclusión de que es que tiene que ser mucho más fácil, porque seguramente este niño llega a su casa y dice, mamá, abuela, voy a participar en un proyecto donde la música es esta. Y estamos seguros que la familia se sorprendió al escuchar que las músicas que iban a presentarse eran las músicas, precisamente las canciones de Cricri, ¿verdad?
1: Uh-huh.
2: Y seguramente nacieron muchísimas historias. Me acuerdo cuando iba camino a la escuela y escuchábamos la música de Cricri, o me acuerdo cuando hacíamos esto y mi abuela me ponía las músicas de Cricri. Entonces creo que esa conexión se logró desde el primer momento, ¿verdad?
1: Así
2: y
1: es.
2: Se siente y se transmite a la hora de la producción ya en escena.
1: Y seguramente la abuelita o la mamá tiene por ahí su disco, su acetato.
2: Sí.
1: ¿Verdad? De toda esa la colección de Cricri, porque yo tenía mi disco, les voy a contar. Pues, ahorita tenemos por acá un cuento, vamos a escucharlo y luego vamos a seguir platicando de este evento, ¿le parece?
2: Sí, me parece.
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1: El día por fin había llegado. Los rayos del sol golpeaban contra mi cara y el gallo anunciaba el comienzo de un nuevo amanecer. Hoy no era un día como cualquier otro día. Hoy era especial. ¡Es hoy!, grité. Me emocioné mucho por lo que pasaría y todo lo que podría llegar a suceder. Agarré mi maleta, empaqué mi comida, mi botella, pero sobre todo mis esperanzas para vivir la aventura que me esperaba. Y ahí estaba él. Abuelito, ¿a dónde iremos hoy?, le dije con mucho entusiasmo.
2: Si te lo cuento, no me lo vas a creer, respondió.
1: Comenzamos a caminar. ¿A dónde vamos? No lo sé. Solo sé que vamos a algún lugar. Alguien me camina a algún lugar. A lo mejor llega a alguna parte, pensé. En esta aventura solo tienes que preocuparte por tres cosas, me dijo mi abuelito. Número uno, abre bien tus ojos y en cosas pequeñas encontrarás las más increíbles maravillas, me continuó diciendo. Así que abrí mis ojos, tanto como pude. Me di cuenta de que había mucho que ver, mucho que descubrir, tanto que no sabía si un solo día nos alcanzaría para ver todo. Cada nube, cada árbol, cada flor, cada roca tenía algo único. Algo que los hacía especiales. Número 2, me dijo, respira hondo y siente cada momento. Respiré hondo, cerré mis ojos y abrí mis brazos. Me di cuenta de que cuando el viento acariciaba mi rostro, me hacía sentir como si estuviera volando, como si todo fuera posible. Una última cosa, y la más importante, me dijo. Número 3, diviértete. De repente una nube gris pasó y empezó a llover. Mi abuelito y yo nos miramos y comenzamos a reír. ¿Qué más podíamos hacer? Cantamos, bailamos, corrimos bajo la lluvia y como que nunca hubiera existido, la nube se fue. Nuestra aventura iba avanzando y el cielo se comenzó a pintar de muchos colores. Eran tantos colores que no sabía por qué las personas decían que el cielo era azul. ¿Tiene este día que terminar?, le pregunté. Me sonrió y con esa sonrisa me lo dijo todo.

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1: Bueno, hemos escuchado este cuento, Abuelito, ¿a dónde iremos hoy? Y ahora vamos a continuar hablando acá con Jesús Arizmendi, director nacional de formación en artes. O sea que es más amplio.
2: Sí, así es.
1: Cuéntanos, Jesús, ¿cuál ha sido el trabajo en esa producción?
2: Sí, bueno, ha sido un trabajo bastante interesante, arduo, bonito. Lo hemos disfrutado muchísimo. Más de 250 personas, artistas, productores, músicos, compositores, todo el tema logístico, el personal que se encarga de la escenografía. Digamos, ha sido un trabajo muy en conjunto de muchas personas poniendo lo que le corresponde para lograr esta gran producción que hemos hecho, que es El Mundo Mágico de Cricri, ¿verdad? En esta producción participan el Ballet Nacional, el Ballet Folclórico Nacional, la Compañía Nacional de Danza, que son los elencos de danza, digamos los elencos profesionales, y también está la Escuela Nacional de Danza, está la Orquesta Juvenil Sinfónica Juvenil de la Escuela Nacional de Música y el Programa Coral de la Escuela Nacional de Música. Esto ha sido bastante interesante porque tenemos en producción, en escena, tenemos a jóvenes niños que sueñan en convertirse, que ya lo son, pero sueñan en
1: ser parte de la
2: parte ya profesionalmente artística, y ven y se proyectan en bailarines, músicos, profesionales que también están allí con ellos haciendo una gran producción, una producción de calidad, una producción que hecha para toda la población, pero de la manera más profesional, correcta, precisamente para que la calidad sea siempre parte de nuestro escenario, digamos. Entonces, ha sido un trabajo bastante importante, incluso, como lo comentaba en la parte anterior, la música ha sido construida por un grupo de maestros de la Escuela Nacional de Música para adaptarla a una estructura de orquesta sinfónica. Gabilondo, el compositor original, al principio, cuando nacen sus producciones, sus canciones, incluso Cricri, usaba pocos instrumentos musicales, y él solo era su voz al principio y un piano. Ajá. Luego fue incluyendo un violín en algunas producciones, marimba, pero ahora había que adaptar toda esta música a una estructura sinfónica donde hay muchos instrumentos. Ajá. El violín, la viola, el cello, el contrabajo, la flauta, el clarinete, el saxofón, la trompeta, el trombón, el instrumento de todos los instrumentos de percusión. Y poder adaptar toda su música acá sin que perdiera esa esencia de Cricri. Y que esta música también pudiera conectar con este niño o incluso con el adulto que en su momento la escuchó de otra manera, pudiera conectar y sentir la música como si estuviese en esta época siendo niño, ¿verdad? Luego adaptar la letra, Gabilondo cantaba solo.
1: Ajá.
2: Luego adaptarlo al coro. Que son varias voces y que el público también pudiera sentir ese cambio sin perder un poco la esencia de la música de Cricri, ¿verdad? Entonces, bueno, eso era la parte musical, y ahora también los elencos de danza y la Escuela Nacional de Danza, desde sus espacios, construir toda la coreografía. Luego el equipo de escenografía, las estructuras que aparecen en ciertas escenas, donde fue acompañado por inclusive equipo de cada uno de los elencos y de las escuelas, pero también de el Centro Nacional de Arte con las escuelas de artes visuales y teatro. Y luego el día más esperado era poder conectar con estas tres escuelas y los elencos.
1: Ay,
2: y que todos estuviésemos en el mismo sentido, que es hacerlo de calidad, pero también disfrutarlo, ¿verdad?
1: Ajá.
2: Entonces, esta etapa de preproducción ha sido bastante interesante. Bueno, el tema de los vestuarios, que lo hizo, fue diseñado por un bailarín del Ballet Folclórico Nacional y que también se dedica a todo este tema de los vestuarios, el diseño de los vestuarios. Creo que ha sido un trabajo bien bonito porque nos hemos ido incorporando cada una de las escuelas. El músico también ha tenido que aprender un poco de cómo se hacen otras cosas que no necesariamente solo es lo musical.
1: Uh-huh.
2: Pero que de alguna manera el saber conecta con que todos estamos en una misma producción artística, ¿verdad? Y eso seguramente se refleja al momento de estar en el escenario en vivo y que el público pueda reír, pueda llorar. Pueda sentir emociones.
1: Uh-huh.
2: Y pueda disfrutar de un evento o espectáculo como este.
1: Qué lindo. Vamos ahorita música y corte comercial y luego pues seguimos aquí platicando. ¿Te parece?
2: Ya volvemos.

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3: Son la 1:32 PM. Interrumpimos la información y la programación regular de Radio El Salvador para informarle que la Policía Nacional Civil y distintos cuerpos de socorro, así como instituciones del gobierno del presidente Nayib Bukele, atienden un grave accidente de tránsito en el kilómetro 17.5 de la carretera Panamericana en Colón, La Libertad Oeste. Los involucrados son un bus de la ruta 202, un camión arenero y tres vehículos particulares. Equipos policiales, cuerpos de socorro trabajan incansablemente en el traslado de los lesionados y también para recuperar a las personas que han o en este momento todavía siguen atrapadas. Hay paso vehicular restringido, cerrado por completo en ambas puntos, en ambos sentidos, ya sea hacia el occidente del país como hacia Santa Tecla. Reiteramos la información, en ese punto se encuentran autoridades tanto de Protección Civil, el Cuerpo de Bomberos, maquinaria pesada del Viceministerio de Transporte y de Obras Públicas tratando de remover este camión arenero que al parecer, según las hipótesis de las autoridades, iba a excesiva velocidad, tuvo desperfectos mecánicos y esto es lo que generó la colisión entre el bus y los otros tres carros tipo sedán. Hay actualmente todo un aparataje del gobierno del presidente Nayib Bukele atendiendo para liberar lo más pronto posible a las víctimas y también a la vía para restablecer el tránsito vehicular. Ya la Policía Nacional Civil ha detenido al conductor también de el camión arenero que habría ocasionado este accidente grave y fue ya capturado y está en manos de las autoridades. Reiteramos la información, esto es en el kilómetro 17.5 de la carretera Los Chorros. Hay un grave accidente de tránsito entre un camión, un bus de la ruta 202 y tres carros tipo sedán. Ya las autoridades han detenido al responsable, el conductor del camión arenero, y continúan trabajando para liberar el tránsito en esa zona. Vamos a mantenernos al pendiente del desarrollo de esta información y les estaremos dando más detalles a las 2:00 PM. Sigan en sintonía de Radio El Salvador. Buenas tardes.
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0: Y seguimos acá en Crecer Leyendo. Estamos acá con la visita de Jesús Arismendi, que es el director nacional de formación en artes, y pues está acá contándonos sobre la puesta en escena del mundo mágico de Cricri. Y pues ya está, ya se abrieron la venta de la taquilla y todo para comenzar a disfrutar de los sábados y domingos.
1: Sí, así es. Bueno, Cricri va

0: a las 4 de la tarde durante todos los fines de semana del mes de octubre, incluyendo el 1 de noviembre, que es domingo.
1: Ajá.
0: Así que vamos a tener muchísimas funciones, Teatro Nacional, para que lo disfruten, vayan, imaginen, jueguen, se diviertan.
1: Que se vaya toda la familia.
0: Así
1: todos,
0: es.
1: Todos, todos, las tías, los abuelitos, todos. Yo estoy acá leyendo, dice... Aquí habla de que esta es una oportunidad en la que varias instituciones de formación artística pues se han unido, ¿verdad? Dice que ustedes tienen una matrícula como de 700 estudiantes.
0: Sí,
1: más.
0: Bueno, no, más.
1: ¿Más?
0: Nosotros, como les comentaba en la parte anterior, esto es una producción que incluye elencos profesionales y elencos de las escuelas de formación. Precisamente es una producción que permite a estos niños jóvenes que están en ese proceso de convertirse en profesionales en lo que hacen, de pensar en seguir haciendo producciones como esta y encontrarse con estos adultos que ya se dedican formalmente al escenario, al ballet, a la música, un encuentro de saberes, de experiencias, de inclusive no solamente para este niño hacia el adulto, sino a este profesional en el arte, hacia este niño que va creciendo y que pues también le recuerda muchas cosas y seguramente esa espontaneidad de los niños en el momento de hacer muchas cosas le permite a este adulto pues también aprender y convivir y hacer cosas dentro del escenario.
1: La familia está invitada, como tú decías, todos los sábados y domingos. Y ayer fue una presentación especial, ¿verdad?
0: Sí, ayer fue una presentación, un estreno especial. Bueno, el día domingo hicimos una presentación especial para los niños de las escuelas de formación artística junto a sus papás.
1: Ah,
0: un poco
1: lindo.
0: Para que ellos, se sintieran primero pues soñar con la producción del mundo mágico de Cricri, ¿verdad?
1: Uh-huh.
0: Pero también seguramente ellos en las butacas del teatro se imaginaron próximamente poder también estar del otro lado del escenario.
1: En el escenario. Sí.
0: De quizás ver a ese amigo que continuamente lo ve en la escuela ahora tocando o cantando para esta producción. También soñaron no solamente en la música, en la letra, en el baile de lo que estaba pasando, sino también soñaron en ser ese próximo artista que va a estar también del lado de la producción y en la puesta en escena ahora presentando algo para el público. Y también precisamente para que los papás también puedan dimensionar todo lo que ocurre bajo una producción como esta. Pero también pensar en que próximamente ellos van a ser este público que van a aplaudir a sus hijos en el escenario, ¿verdad? Viendo uh-huh. y haciendo estas grandes producciones. El día de ayer se estrenó esta producción con la participación de la primera dama de la República, donde tuvimos la visita de ciertas escuelas. Y que pudieron disfrutar también de esta producción. Y el día de mañana sábado es nuestra función ya para
1: público
0: general.
1: Uh-huh.
0: Y nos mantenemos continuamente durante todos los fines de semana del mes de octubre en celebración al mes de la niñez. Como le decíamos, una producción para niños y para las familias.
1: Qué lindo que desde pequeñitos los niños van a tener ese acercamiento. Yo veía una publicación en redes que estaba un pequeñito y decía, es mi primera vez en el Teatro Nacional. O sea, qué lindo que los niños conozcan nuestro patrimonio, el teatro, que es una construcción hermosa, ¿verdad? Y además que tengan el acercamiento a esta puesta en escena, que la disfruten y que sepan qué es ir a un teatro. Disfrutarlo y después decir, quiero volver a ir, que o sea, va a ir creciendo con este... con el gusto de disfrutarlo.
0: Sí, así es. De hecho, ayer creo que muchos en los pasillos escuchábamos ¡wow! El teatro. O veíamos niños particularmente. Había una niña que yo, según lo que pudimos observar, la niña se estaba imaginando siendo la bailarina en el escenario. Vimos a otro niño que se estaba imaginando siendo el percusionista de la orquesta. Y así

0: logramos captar ciertas imágenes de quienes estaban disfrutando, de que sí estaban viviendo la producción. Veíamos el rostro de las abuelitas cuando se escuchaban ciertas canciones que seguramente la llevaron a su época. Bueno, tener la oportunidad de conocer el teatro también es cultura, es conocimiento, es aprendizaje, es desarrollo. Y eso, obviamente, al llegar a la comunidad también se transmite.
1: Así es.
0: Espontáneamente el niño, cuando llega a la escuela, le cuenta al otro amiguito que no pudo asistir a la producción, le cuenta lo que vio, y seguramente este niño se va a imaginar también, este es el Teatro Nacional, ¿verdad?
1: Uh-huh.
0: Y algo que comentabas, también me pasó escuchar y leer comentarios donde decía, y este niño de 30 años puede ir a ver Cri Cri, por supuesto, porque precisamente esta producción es para esto, es conectar. Uh-huh. Es conectar una generación que tuvo la oportunidad de escucharla cuando nace las historias musicales de Cri Cri. Uh-huh. Conectar con esta nueva generación que va a poder imaginar también valga la redundancia, estas canciones que ya tienen más de 30 años que se estrenaron, ¿verdad?
1: Estoy segura que muchas abuelitas, muchas mamás, papás, cuando fueron al kinder, en las clausuras, esas eran las canciones en las que ellos participaban.
0: Sí, y hay una generación que quizás escuchó una, dos, tres canciones, pero no se imaginan o no se imaginaron que esto pertenecía a un mundo mágico.
1: Uh-huh.
0: O a un universo de canciones de un mismo compositor. Uh-huh. Y de un mismo personaje que es Cri Cri, el grillito cantor.
1: Cri Cri que fue, inició, como me estabas contando, en radio. Y la primera vez el grillito cantor apareció el 15 de octubre de 1934 en radio.
0: Así es.
1: Hace muchísimos años, 92 años.
0: 92. Y eso lo hace más interesante. Uh-huh. Porque como esto nace de la radio,
1: uh-huh,
0: no había que ver, sino habría que imaginar.
1: Imaginar.
0: Entonces, claro, la construcción de la letra y de la música, precisamente, y ahí es donde está la genialidad del compositor original, precisamente nace para poder conectar con este público que lo está escuchando a través de la radio, pero que también se está imaginando muchísimas cosas. Y como te comentaba, quizás tú escuchas La Patita.
1: Uh-huh.
0: Y para ti es de una manera y quizás para mí es de otra manera. Y es lo interesante. Ajá. De este mundo, de este
1: el
0: universo.
1: El color, si es grande, si es chiquita, ¿cuántos patitos van tras de ella?
0: Así. Ajá. Es. Entonces, y bueno, y algo bien interesante era que, claro, cuando yo escuché esta... digamos, tuve la oportunidad de comenzar a escuchar estas canciones, ya no era solamente la radio, ¿verdad? Pero en estos últimos días, antes de dormir o durante todo mi sueño, creo que es cantar todas las canciones de Cri Cri. Claro, por muchas cosas, porque estoy en la producción de manera constante y uh-huh, todo es escuchar la música de Cri Cri. Pero también pareciera que el sueño no está tan bien, pero sí está bien, porque en la misma noche estoy disfrutando todas las canciones, ¿verdad? Y voy manejando y voy, la patita o el ratón uh-huh, vaquero. Uh-huh. Pues, y entonces es bien interesante porque hasta uno mismo, claro, horas de producción es hora de cansancio, pero no sientes tanto el cansancio. ¿Por
1: uh-huh
0: qué? Porque estás haciendo algo tan bonito para uno mismo, pero que también lo transmites para la familia, para el niño, y de repente tiene la oportunidad de ver al público y ver a los niños sonriendo, disfrutando.
1: Sí,
0: mirar la puesta en escena es una satisfacción bastante, bastante grande, ¿verdad? Y que nos permite a nosotros, o que nos dice a nosotros, seguir haciendo, seguir uh-huh construyendo, seguir generando.
1: Uh-huh.
0: Estoy seguro que muchos de los niños que fueron ayer regresaron a casa queriendo ser un bailarín, queriendo ser un cantante.
1: Sí.
0: Queriendo ser un músico ejecutante de un instrumento, queriendo ser un director de orquesta.
1: Así
0: o
1: es.
0: Queriendo ser la persona que mueve las luces del escenario.
1: Exacto.
0: Seguramente, y eso es lo bonito de todo esto.
1: Y nuestra primera dama, como ella ha sido parte pues de elenco de danza, entonces ella valora todo esto y quiere que los niños también lo vivan y las familias también lo disfruten.
0: Sí, claro, eso le da uh-huh un plus interesante porque... no solamente es la primera dama, sino que también es la artista.
1: El artista.
0: Que en algún momento también estuvo en el escenario para el público. Uh-huh. Y que ahora también está como primera dama, como bailarina, porque siempre vamos a ser artista, y que también está como público, que también está como mamá, uh-huh. Y también está como esta persona que escuchó la música de Cri Cri en su momento y que hoy también le recuerda una época de su vida, ¿verdad? De entonces lo hace muy interesante porque es una experiencia de muchas cosas. Y bajo su política Crecer Juntos, bajo la política de acercar a la población la cultura, la educación, de acercar producciones como esta, pues lo hace mucho más gratificante, y que hoy es una realidad.
1: Es una realidad. Bueno, vamos con música, vamos a escuchar estas canciones siempre de Cri Cri, y luego les vamos a contar pues los detalles de cómo hacer para asistir a las presentaciones.

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0: Me encantan estas canciones, son hermosas. Esta canción de la abuelita que acabamos de escuchar, Jesús.
1: Sí, creo que ha sido una de las canciones más nostálgicas.
0: Ajá.
1: Creo que es una de las que más ha logrado conectar con la abuelita, el abuelito que está en, de público con su nieto, ¿verdad?
0: Sí.
1: Recuerden que en ambas funciones, tanto la que tuvimos el domingo para la escuela, como para ayer para las escuelas de formación artística, y ayer para las escuelas que fueron los primeros que tuvieron la oportunidad de ver.
0: De los Toles vinieron.
1: Sí, además, la escuela de los Toles, que vinieron con sus familiares.
0: Y las Acamil.
1: Correcto. Precisamente porque es lograr esa conexión, ¿verdad? Entonces, un niño cuando escucha, yo siempre, nosotros amamos a nuestra mamá, pero nuestras abuelas.
0: La abuelita es lo máximo.
1: Sí. Eso es. Yo ahora veo a mi mamá y en esta etapa de abuela y digo, sí, totalmente igual pero distinto. O sea, y me acuerdo de mi abuela, ¿verdad? Entonces, escuchar esta canción te lleva a esa época donde disfrutabas estar con la abuelita, de la comida, de ese amor tan natural y genuino. Entonces, es una de las canciones, creo que ayer uno veía el rostro del público, porque el niño escucha a la abuela y después la abuela también está en dos etapas.
0: Sí.
1: Recordando a su abuelita, pero también viendo a su nietito al lado, ¿no? Entonces, qué recuerdo y ahora cómo lo vivo.
0: Ajá.
1: Creo que eso lo está logrando cada canción que vamos escuchando de esta producción. Va logrando muchas cosas porque es esta generación que está acordándose de su generación, o sea, está acordándose de su época de niños, pero que ahora dice, este es mi presente y ahora yo soy, digamos, ahora yo soy este sujeto del que me estoy acordando.
0: Yo soy el personaje mágico.
1: Sí, sí, y ahora estoy viendo a mi nieto, entonces estoy como que voy y vengo y hay un cúmulo de emociones, una montaña rusa de emociones, ojo, de emociones

0: lindas porque el recuerdo, pues siempre recordar son momentos que para uno le trae satisfacción.
1: Así es. Y si queremos ir al teatro, estoy viendo acá que las entradas tienen un costo de 1.75.
0: Correcto, para nacionales.
1: Para nacionales, $5 para extranjeros residentes.
0: Correcto.
1: Y 10 para extranjeros no residentes.
0: Correcto. Además, niños de 0 a 12 años entran de manera gratis. Estudiantes deben presentar su carnet de estudiantes. Uh-huh. Y adultos mayores también entran completamente gratis.
1: Todas las abuelitas entran gratis, los abuelitos gratis.
0: Así es, correcto.
1: Y los nietos.
0: Correcto. Y recuerden que hay funciones durante todos los fines de semana del mes de octubre, incluyendo el primero de noviembre.
1: Uh-huh.
0: El día domingo, primero de noviembre. Los días sábados las funciones son a las 4 de la tarde. Día domingo, doble función, 10 de la mañana, 4 de la tarde. Precisamente las horas de las funciones están puestas para que la familia en general pueda disfrutarlas, para que los niños puedan ir en una hora acorde y disfrutar de estas producciones.
1: Uh-huh.
0: Y nada, en el Teatro Nacional de San Salvador, en el Centro Histórico, un espacio también para que puedan disfrutarlo.
1: Hay que pasar por ahí comprando las entradas en estos días, y el día de que llegamos al teatro llegar unos 10 minutos antes para estar a tiempo. No,
0: yo recomendaría un poquito más. Porque sí, según lo que estamos viendo, cómo se está moviendo todo, bueno, ya para este fin de semana ya no hay boletería porque ya se agotaron.
1: Uh-huh.
0: Ya está full el teatro, pero como les digo, todavía nos quedan muchísimas funciones para ir a ver. Entonces recomendaría, bueno, tomar sus precauciones. No sabemos si ahí el día va a llover o no va a llover. Y cuando lleguemos allá, tratar de llegar lo más puntual posible, con varios minutos, digamos 15, 20 minutos de anticipación.
1: Uh-huh.
0: Porque hay que ingresar al teatro, se hacen 3 llamadas, hay que preparar, el público también se prepara, no solamente es voy al teatro, entro y me siento, sino que hay toda una preparación precisamente para entrar también ya en ese
1: ambiente.
0: Uh-huh. De esta producción. Entonces hay que llegar con tranquilidad.
1: Uh-huh.
0: Mi recomendación siempre es llegar puntual, porque todo desde que inicia es mágico.
1: Es mágico.
0: Cuando una orquesta hace un concierto o el ballet hace una producción, desde el minuto, desde el segundo uno, todo es mágico.
1: Así
0: entonces es. La puntualidad para los eventos también es sumamente importante, porque el público, aunque a veces pensamos que solo vamos a ver la producción, el público también forma parte de la producción, porque el artista está ahí para el público. Entonces es importante siempre llegar a la hora, porque eso hace que puedas disfrutar
1: de todo.
0: Y muchas veces estas producciones tienen un hilo conductor.
1: Uh-huh.
0: Te cuenta una historia, y bueno, mi recomendación siempre es disfrutarlo desde el primer momento.
1: Así es. Porque a veces decimos, ay, a las 10, pero para empezar a las 10:30. No, tenemos que llegar antes porque eso inicia en la hora.
0: Así es, eso. Uh-huh. Forma también parte de nuestro, del aprendizaje también como espectador, como público que va a ir a ver nuestras presentaciones. Cuando uno pone una hora, precisamente es porque todo lleva su ahí todo está trabajado para que todo comience a la hora precisa del evento.
1: Así. Bueno, entonces están invitadas todas las familias para que se acerquen al teatro a disfrutar del mundo mágico de Cricri. Gracias por habernos acompañado, Jesús.
0: Y a ustedes por no habernos escuchado. Gracias.
1: Sí, y te esperamos.
0: Pronto vengo con mi violín.
1: Violín.
0: Y ahí hablamos más de música.
1: Así es.
0: Gracias.
1: Bueno, gracias, niños, por habernos acompañado. El día lunes estaremos nuevamente aquí a la 1 de la tarde en el 96.9 de Radio El Salvador con su programa Crecer Leyendo. Un abrazo para cada uno y hasta el lunes.
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16: Hoy escuchamos The Saints, conocida también como When the Saints Go Marching In. Es una de las grabaciones más curiosas de los primeros años de los Beatles. Interpretada durante sus sesiones para la BBC y actuaciones en vivo, permitía a la banda mostrar sus raíces en rock and roll, el skittle, la música tradicional estadounidense. Con su ritmo alegre y el espíritu festivo, el tema formó parte del repertorio que ayudó a forjar la energía escénica del grupo antes de alcanzar la fama mundial. Es una ventana al sonido que inspiró a los jóvenes Beatles en sus inicios. La escuchamos junto a Tony Sheridan. The Saints, o también conocida como When the Saints Go Marching In.
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0: no.
1: No lo quiero, lo necesito. ¿Hasta dónde nos ha llevado esta frase para tomar decisiones consumistas?
2: A comprar un montón de cosas solo porque me salieron en Pinterest o porque las mencioné en algo y de pronto me empezó a bombardear la publicidad sobre eso.
1: Los teléfonos sí nos escuchan.
3: Fíjate que yo compré unos zapatitos para perrito.
1: ¿Ves? ¿Qué?
3: Compré zapatitos para perritos y también le compré una capuchita.
2: ¿Y se las has puesto?
3: No, pues sí, todos los
1: cosas
3: días la
1: uso. Innecesarias que no necesitas, pero las compras porque simplemente tuviste el impulso del consumo.
2: Lo que decías vos, de que a veces hasta parece que los teléfonos nos escuchan, es bien chistoso porque realmente es el hecho de que se va construyendo un algoritmo con base en lo que vos buscás y tal vez una palabra pusiste solamente y de pronto ya todo tu marketplace, todo tu Pinterest, todo está lleno de eso.
1: Pero es que en realidad yo siento que actualmente la sociedad está bien como orientada a que todo tiene que ser ya. O sea, ahorita algo es una tendencia y vos lo querés porque los demás lo tienen. O es viral y vos lo querés, vos lo necesitás. Y luego viene otra tendencia que viene a reemplazar lo que es, a la que adquiriste, digamos, un accesorio, algo de ropa, algún zapato. Y luego viene algo que reemplaza justo eso y ya no vas a usar lo que compraste, sino que la nueva tendencia.
3: Pero fíjate que también eso es parte de como toda la publicidad. Va, porque, por ejemplo, como decía Eli, yo a veces siento que el teléfono me escucha. O sea, yo ese día que compré los zapatitos para Duque, yo estaba hablando con un amigo, ¿vale?
2: Duque es el perrito de Anderson.
3: Ah, Duque es mi perrito de Anderson, dando contexto. Yo estaba hablando con ese amigo y le dije, mira, yo quiero saber cómo hacer para que no se le quemen las patitas a Duque cuando va caminando. O para que se vea más fino. Más y más.
1: Más
3: estético. Y estábamos hablando de eso y de la nada me meto yo a Facebook, ¿va? Y a Instagram también. Y me sale publicidad así de Temu y AliExpress. De unos zapatitos de color azul para Chuchito. Y o sea, yo dije,
2: le quedan,
3: le quedarán,
2: son de la talla.
3: Yo todavía le pregunté, mira, ¿crees que le gusten a Duque? Porque o sea, es que estaban bien bonitos. Y además de
2: ¿y
3: eso
2: Duque
3: me salió,
2: le hizo?
3: Y Duque ahí con bien feliz.
1: Y Duque se me escapó de la casa.
3: No, pero o sea, los compré. Pero fue porque en ese momento a mí me salió en la aplicación y dije, lo necesito.
2: Duque viendo llegar a Anderson con los zapatitos, debería irme a vivir.
1: Pero es que, ¿sabes? Realmente sí sucede así. A veces, no sé si les ha pasado así como Anderson dice, que medio buscas algo y de la nada ya te empieza a bombardear un montón de redes. Pero eso entra también donde no solamente está Facebook, Instagram, sino que muchas veces solemos descargar información o apps que te piden permisos que la gente no lee. Realmente
3: yo,
1: al final te das aceptar a todo y son apps que ahora te terminan,
2: te están pidiendo los permisos,
1: permiso
2: los
1: para acceder
2: una
1: a tu información. Y es ahí donde también entra lo que vos, no es realmente que te escuchen los teléfonos, o sea, sí, pero no pues, sino que es que una palabra tú pusiste y
2: ya quedó en el buscador,
1: y ya quedó en
2: el algoritmo y ya te lo empieza a recomendar y pasas días viendo la misma publicidad hasta que terminas cayendo.
3: También igual cuando, por ejemplo, en Instagram yo varias veces he buscado como nombres de restaurante, ¿va? Y me meto a ver la historia. Y está,
1: luego te
3: ahí,
1: salen más.
3: Ahí acaba eso, ¿va? Me meto a historias y empiezo a hacer swipe out, ¿cómo hago? Swipe a la derecha, eso, o sea, lo hago para
2: la
3: derecha.
2: A la derecha.
3: Desliza a la derecha. Y las historias me empiezan a salir así como varios anuncios de hamburguesas, de pizzas.
2: Justo lo que he buscado.
3: Justo lo que he buscado, o sea, y por eso también agrego información de que las redes sociales, pues, te conocen, o sea, tratan de ver tus gustos para ofrecerte algo.
1: Bueno, yo siento que no solo eso, sino que hoy los influencers realmente sí juegan un punto muy importante. O sea, somos una sociedad demasiado consumista.
2: Incluso a mí me ha pasado que estoy viendo Reels y de pronto me estoy riendo con el video y yo, ay, qué chistoso está esto. Y al final del video, y por eso yo uso esto. Y pa, me
1: que te dieron un anuncio y ni te diste cuenta.
2: Me di. Entonces yo digo, o sea, me asombra realmente la capacidad que tienen estos influencers de crear este tipo de contenido y que no suene como te estoy vendiendo
3: forzado
2: algo, ¿no? Sino, o sea, divertido, pero sí realmente, o sea, están jugando un papel importante.
3: Fíjate que yo hice una tesis de eso. No, mentiras, no he hecho ninguna tesis. Pero, o sea, a mí me interesó ese tema y lo investigué. Y según lo que investigué es que ese tipo de publicidad, entre comillas, se llama publicidad nativa, que es como la publicidad que trata de pasar por desapercibido. Por ejemplo, como esos influencers que te dicen, como dice Eli, o sea, empiezan hablando de algo.
2: Que ver.
3: Ajá, y al final te dan o te venden un producto donde vos decís, ¿a qué horas me tragué este anuncio? Y te dan como esas ganas de comprar el producto.
1: ahí entra como no solamente que el influencer te vende, sino que tan real es lo que te está ofreciendo el influencer, porque uh-huh. muchas veces, obvio, ellos te van a publicitar algo por lo que trabajan, o sea, hay marcas que colaboran con ellos y obviamente buscan llegar a más personas, pero estamos nosotros como espectadores que muchas veces...
3: Y consumidores.
1: Ajá, o sea, ni siquiera es como que vos lo necesitas o sentís que el producto te va a funcionar a ti, sino simplemente es porque lo ves y todo el mundo lo
3: yo
1: tiene.
3: Ya lo quiero.
1: A vos también te hace sentir que lo necesitas y no solo entra el hecho de comprarlo, sino que muchas veces, lastimosamente, en nuestra sociedad, el comprar algo que los demás tienen no solo es como por placer propio, sino quizás posicionarte como en la sociedad. A veces la gente no lo compra ni siquiera porque le guste, sino porque voy a ser aceptado, voy a ser visto por los demás con lo que tengo, cuando al final el objetivo real de tus propias cosas no es ese.
3: A mí me ha pasado que, bueno, o he visto el punto de que hay personas que, por ejemplo, tienen un teléfono del 2025, ponele, y yo digo, ahí tengo el del 2024. Ese ejemplo, porque no lo tengo. Pero a veces el cambio entre dispositivos no es el mejor. O sea, solo no ves ningún cambio. Sigue siendo el mismo teléfono, solo que de otro año. No sé si les ha pasado. Que han visto personas que solo compran
1: que
3: por comprar.
1: Entras como en eso de, ah, ya salió una nueva versión.
3: Eso.
2: Tengo
3: y ahora,
2: que estar
1: y,
2: como
1: y ya la
2: al,
1: necesito,
2: al día,
1: aunque
2: ajá.
1: tu teléfono perfectamente funcione.
3: Ajá, o sea, o que tenga solamente un año de vejez. Ahí es de ver, ¿lo necesito o solo lo quiero porque me dio ganas de quererlo?
2: Eso que decís también, que es como de ir actualizándose, creo que también ha pasado mucho con esto de los juegos. Cuando sacan
1: no
2: pases de batalla o cosas uh-huh. así, o sacan un skin que todo el mundo anda usando y sos el único en la partida que no la tiene y de pronto es como, no, yo también la quiero, yo también tengo que tenerla. Entonces ahí estás como, es que me quiero comprar el pase, es que viene incluida la skin y de pronto, o sea... Lo podés jugar también sin esas skins, ¿verdad? Pero es como, no sé, la necesidad como de sentirte que estás al nivel de los demás.
1: Yo siento que, bueno, de hecho es un término que hoy en día es usado, que es el hiperconsumismo. No sé si alguna vez han escuchado de eso.
2: Sí.
3: Creo que sí.
1: Pero es justamente todo lo que nosotros estamos hablando ahorita. O sea, que quizás no hay tanta conciencia. De pronto tenés 10,000 pares de zapatos y querés uno más que ni siquiera lo necesitas, y ahí es donde entra también como priorizar, porque muchas veces uno no pone por encima lo que realmente necesita o si realmente tu gasto es favorable. O sea, no sabes si el siguiente día tú vas a necesitar el dinero que invertiste en unos zapatos que perfectamente podías seguir usando los que tenías, a poder decir, no, tengo que tener un poco más de conciencia, o tal vez hacer un poco más de razonamiento al momento de hacer una compra, porque... No solo es el hecho de, ahorita la compra, sino todas las consecuencias que llevan después. Porque no solo es eso, o sea, siento que actualmente el impacto incluso ambiental del consumismo en todos lados es grande.
3: Sí, fíjate que una de las cosas que pienso, o sea, no está mal comprar, pero lo mejor es siempre evaluar y ver tus posibilidades y si de verdad lo necesitas. Porque, por ejemplo, puede llegar el punto de que quieres una nueva tablet, quieres la última tablet y tenés tus ahorros. Y das todos tus ahorros y en el peor de los casos te puedes quedar sino del recreo. O sea, no me ha pasado que he comprado tablet, pero sí me he quedado sino del recreo por querer comprar algo. O sea, y evalúo y digo, no, pues no lo necesitaba, pero lo quería.
1: Sí, quizás entra eso de hacer conciencia desde temprana edad, siento yo que es algo muy importante, porque quizás si llevas como ese hábito de gastar en cosas que no necesitas, vas haciendo como constantemente, no sé, ese hábito de gastar el dinero que no tenés, vaya. O sea, ¿cuántas veces no simplemente por impulso te animás a comprar algo y al final quizás el dinero que vas a necesitar para algo realmente importante
3: y los
1: después,
3: zapatos nunca te los pones?
2: Ahí quedan,
1: quedan zapatos, o sea, ropa, accesorios, pero vaya, esos son cosas que de alguna forma vas a usar, pero que están de esas cosas innecesarias.
2: Los
1: que
2: accesorios
1: compras,
2: que salen de la nada.
1: O algo que ves que ni siquiera sabes para qué te va a servir.
2: Y en dos
1: pero
2: meses
1: que
2: ya
1: comprar.
2: Nadie lo va a usar, pero como ahorita todos lo están usando, me lo voy a comprar. Y como estamos hablando de eso, yo les tengo un reto. Bueno, me voy a incluir también. ¿Quién ha comprado la cosa más innecesaria o random solo porque ya
1: sabes? La vio y la compra más innecesaria.
2: Ajá, ¿qué has hecho?
1: Ay, déjame pensar.
2: ¿Que te bombardearon las redes que viste que todo el mundo lo usaba o algo así?
3: Mira, yo ya pensé en eso y lo... O sea, es que bueno, al menos yo no lo siento innecesario. pero fue un
2: eso
3: pin.
2: Eso diría una persona.
3: Una persona consumista, no. Fue un pin que tiene forma de pan.
2: ¿Un pin que tiene forma de pan?
3: Un pin que tiene forma de pan. O sea...
2: Yo estoy igual de mal que vos, ¿verdad? ¿Qué te iba a decir que no? No, o sea, si solo fue uno y lo tenés ahí. Uh-huh. O sea, a menos que colecciones pines, que también es otro punto. O sea, también está bien si vos coleccionas algo en específico, ¿no? O sea,
1: yo colecciono tampoco... termos y botellas. Excelente. Tengo 400,000, pero yo siempre quiero más.
3: Yo sí, vos sí, ya me di cuenta y tiene uno a la par.
2: No, no quiero dar uno.
1: Coleccionenlos.
2: Vaya, ¿y vos?
1: Es que no sé. Siento que... he hecho varias y ahorita no logro como identificar una en específico, pero ya sé, a mí me gusta mucho tomar en botella, vea. Entonces le había comprado como covers a mis botellas que tienen formas y hasta uno era como de un suéter, o sea, eran como camisitas para mis botellas.
3: Ahí me criticaban por los zapatitos
2: uno
3: para perrito, mira.
2: Zapatos al
3: ajá,
2: perro.
3: Ajá, me estaban criticando por mis zapatitos
1: no,
3: de perro.
1: No, pero la Eli no ha dicho cuál ha sido su compra.
3: Ajá, ya. ¿Y cuál es el tuyo?
2: Es que tengo un montón también, pero...
3: Pero que digas nombre, o sea...
2: Me paseo. O sea,
3: ajá, sí, ya. No, de verdad no lo necesitaba.
2: Fueron unos calcetines con forma de patas de pollo.
1: Pero esos
3: son calcetines,
1: esos son,
3: o sea.
1: Calcetines.
2: Pero nunca los he usado porque no encuentro la ocasión.
3: Ah, pues préstamelos a mí.
2: Miren, pero yo sí que no ganó la Nicole. O sea, ¿quién le compra? Sí.
1: Son outfits para mis botellas. ¿Cuál es el problema de
3: solo
1: eso?
3: Solo ves que llegué y dice, mira, le compré una camisita.
2: Reto random.
1: Ajá, no, se te ¿para qué les conté? Mejor no les hubiera dicho nada.
2: Me juzgaron.
1: Me juzgaron. Dijeron que aquí no me iban a juzgar. Bueno, ya nos pasó la cajita.
2: No, te estamos concientizando. Que te
1: la cajita producción ya nos la dejo aquí, así que vamos a ver qué reto me ponen. Bueno, dice que le haga una llamada a alguien que confíe y que le dé un consejo sin contexto y luego cuelgue.
2: Vaya, producción, el teléfono de Nicole.
3: Producción.
1: No puede ser. Dios santo.
2: La Nicole llamándonos a nosotros.
3: Ya. Y decir, ¿aló?
1: Le voy, y es que ni si no me contestan, ¿qué hago?
3: Si no te contesta, agarras otro reto. O no, que agarro otro reto.
1: Espérense ahorita, pues. Voy a hablarle a...
3: Pongan música de ascensor. Tan, tan, tan, tan, tan, tan, tan,
2: Anderson
1: las tan, tan, tan. Le voy a hablar a mi mejor amigo. Vamos a ver si nos contesta.
2: Va.
3: A ver.
1: Qué vergüenza.
0: ¿Aló?
1: Hola.
0: ¿Qué pasa? ¿Qué onda?
1: Mira, es que te hablaba porque necesitaba darte un consejo. Fíjate que yo quería decirte que no caigas en el consumismo, porque la verdad es que está malo comprar juegos innecesarios y en skins que no necesitas, Sebastián.
0: Eso me hace feliz.
1: Bueno, adiós.
2: No, es que...
3: Bueno, ya, pero o sea, colgué, lo hace feliz.
1: Pero vieron cómo cerró, que eso lo hacía feliz. Uh-huh. Eso lo hacía feliz, vaya, yo cumplí.
2: Me voy a ahogar. Parece que me estoy ahogando todavía. Excelente el consejo. Miren, la verdad es que lo que te dijo tu amigo es bien interesante, porque nosotros a veces solo lo vemos como... Es que son gustitos.
3: Y
1: realmente vos sí sentís que te da la felicidad.
2: Pero no está mal darte un gustito de vez en cuando. Siempre y cuando no pongas en riesgo, o sea, tu presupuesto de la semana solo por gastar en algo, porque todos lo andan. Me acordé de otro que yo hice así. Quizás no es como excéntrico, ¿verdad? Pero cuando se pusieron de moda los pollitos esos que te ponías en la cabeza como ganchitos.
3: Ah, el que ando aquí.
2: ¿Cuál? ¿Yo dónde? Yo me compré unos. Como al mes dejaron de estar de moda y se pusieron los capibara. También me compré uno y al final esos ganchitos ni sé dónde están aventados en mi cuarto. O sea, solo porque todo el mundo los usaba.
3: Fíjate que a mí me pasó algo así, pero en línea. A mí algunas aplicaciones para hacer compras en línea siempre como que te dan ese super anuncio de 50% de descuento y si no lo compras ahorita... va a desaparecer el descuento. No sé si te ha pasado.
2: Sí,
3: o sea, yo conozco un montón de gente que me manda esos como invitaciones que dicen, acepta para que pueda ganar 4 regalos. Y para ganar esos 4 regalos, tenés que gastar $20. Y yo digo, ya lo has hecho. Yo lo hice,
1: pero es
3: porque...
1: que aquí entra un punto, o sea, de verdad que el mercadeo, la publicidad, el marketing de empresas grandes.
2: Te ganaste un cupón de $200.
1: De verdad que trabaja bien heavy, como en no sé, en entrarnos a nosotros de una manera en la que ni siquiera lo percibamos y te haga sentir como lo tengo que comprar ya o esa,
3: o que es un
1: esa necesidad
3: descuento.
1: De hacer las cosas inmediatas, o sea, esta compra tiene que ser ya o nunca o ya no va a estar y te hacen, y probablemente que te dejas llevar por ese impulso y luego pasa un mes y seguís viendo las cosas en oferta, o sea, al final
3: hasta,
1: solamente
3: hasta menor precio.
1: A veces incluso hasta en menos.
2: A mí me acordaste ahorita de una escena que vi en una, no sé, era película de comedia, algo así, que van al supermercado y están en oferta las llantas de tractor. Entonces el hombre dice que se va a llevar las 6 llantas de tractor porque están en oferta y quizás nunca van a estar a ese precio. Pero lo chistoso es que él no tiene tractor, o sea, y es como, pero es que nunca van a volver a estar en oferta.
1: Vaya, pero ahí entra justo
3: eso. Ajá, ahí entra,
1: eso.
3: O sea, entra como la publicidad.
1: ¿Cuántas veces compras cosas que no necesitas?
2: Solo porque las viste en oferta y
1: te van a servir.
2: Y te entra hasta como ese miedo de, no, es que no la voy a volver a encontrar así. Y, o sea, no las necesitas en ese momento. Yo creo que a todos nos ha pasado que hemos comprado cosas solo porque estaban en oferta o porque nos salió un TikTok diciendo, aprovecha el descuento de no sé qué, o algún influencer diciendo, hoy vine a comprar a no sé dónde y me encontré esta super oferta, aprovechen antes que se acaben. Y nunca se van a acabar, o sea, y van a seguir.
3: Fíjate que a mí también me ha pasado varias veces que puedo ir a algún lugar a comprar algo, algún videojuego, porque yo también soy fan de comprar
2: hablado,
3: videojuegos.
2: ¿Verdad? No, mentira. No, es que no está mal.
3: Pero
2: no está
3: yo
2: mal.
3: Los me mido, o sea, digo, voy a ver si lo necesito ahorita, o sea, siempre voy a decir que sí va. Pero digo, ¿mi presupuesto está apto para esto o no?
1: Es que eso también, tenés que ser consciente financieramente si realmente es algo que vos necesitás. O si sos capaz de cubrir ese gasto sin desequilibrar el resto de tus prioridades o cosas importantes.
3: Más cuando, por ejemplo, ponerle que el juego dice que normalmente está a $5, pero está en descuento hoy a $4.99. O sea, vos lo ves y decís, esto es oferta, o sea, lo tengo que comprar ya. Pero eso tiene una explicación, porque también dije, lo voy a investigar. Y es que el cerebro se divide en varias partes, y estas partes... pueden reaccionar por sí solas. Por ejemplo, tenemos una parte del cerebro que se encarga como de reaccionar a los estímulos más efímeros, más fugaces, o sea, que te dice, compra esto, cómpralo ya. Y esa parte del cerebro es la que actúa en estos momentos de compra. Por eso es que a veces nos dejamos llevar o por emociones, o pensamos bien las cosas, o solo hacemos las cosas por hacerlas, que es lo que más pasa cuando queremos hacer una compra innecesaria.
1: Y fíjate que me hace sentido, porque muchas cosas no, ni siquiera les ves la función, sino la forma,
3: si no, ay, está bonito,
1: o el color. Y así funcionan también los rótulos de publicidad, que tienen un color específico o una tipografía.
3: Como las camisitas para botella, digo, pues...
1: O sea, o los zapatos para perrito, por
3: Duque,
1: ejemplo. O sea,
3: Duque sí usa
1: una
3: los
1: guerra,
3: zapatos, Duque los está usando.
1: Estamos peleando, a ver, aquí.
2: Dese, pues. Ah, mentira.
3: A ver, peleen, va a decir.
2: A ver,
3: bote. Algún día voy a traer a Duque con los zapatitos para
1: y yo
3: que
1: voy a traer todos
3: si
1: mis outfits de botellas.
2: Y Duque se los va a comer.
3: Y entre los dos vamos a ver a quién le queda mejor.
2: La verdad es que también recae el tema de, no sé, me puse a pensar las compras que muchas veces hacemos solo por impulsividad y la conciencia ambiental también, o sea, no la estamos viendo. Lo que vos lo mencionabas, Nicole, muchas veces la gente hace pedidos de aplicaciones y llegan, no, o sea, yo también, pero es que no está mal si lo haces una vez al tiempo, o sea. Pero que todas las semanas
1: de
2: vas a estar
1: hecho,
2: haciendo.
1: Creo que una de las industrias que más contamina y es una de las donde las personas caemos constantemente es el área de los textiles. O sea, creo que hay un
3: ropa.
1: Término de fast fashion. Ajá. Que es como algo que vas a usar solo para una ocasión y ya no la vas a seguir usando. Y al final todos esos residuos, y es lo que yo hablaba, o sea, hay tantas tendencias que de verdad que caemos...
3: Solo son efímeras. O sea, son
1: sí, literalmente solo son momentáneas o un sentimiento que probablemente te va a durar solo el tiempo que lo compraste y ya después de eso, o sea, no lo vas a volver a usar.
2: La verdad es que no sé si ustedes han visto esos videos donde muestran como lugares donde está el montón de ropa apilada, así como volcanes de ropa que simplemente se desechó y nadie más lo usó. Y últimamente, o sea, hasta la gente dice, no, es que mejor voy a usar ropa, ¿cómo es que? Pre-loved, creo que le dicen cuando ya, ropa de segunda mano. Entonces, y muchas veces creemos que cuando compramos así no estamos siendo consumistas, pero la verdad es que como que terminamos siendo a veces hasta más, porque es como caemos en eso de volver y volver y volver a comprar porque lo estamos encontrando a un precio más barato.
1: Pero creo que ahí entra otro punto, porque ahí estás dándole un movimiento, o sea, probablemente lo que tú ibas a desechar a otra persona le sirve.
2: Le sirvió, ajá.
1: Pero, o sea, sí entra como eso donde cuántas cosas realmente ya no son solo de un uso y las personas las desechan súper fácil, o sea, ya no hay ni siquiera otra oportunidad. O entras como en eso, pues, o sea, realmente de comprar las cosas simplemente porque quiero esto ahorita.
2: La verdad es que creo que aquí nos quedamos con algunas ideas sobre todo lo que hemos hablado de las compras impulsivas que hemos hecho. Y a mí me gustaría decir que seamos conscientes con la influencia digital. Recordemos que al final las redes están diseñadas para llevarnos al consumo y tenemos que aprender a cuestionar la necesidad que tenemos de hacer una compra. Si querés comprar algo, pensar, ¿realmente lo necesito? Y no hacer como compras impulsivas.
3: Fíjate que dando una recomendación, lo mejor siempre es establecer límites. Más que todo con estas apps.

0: mucho, aparte de toda la conciencia que tenemos que hacer, una de las cosas que yo he visto que funciona es que realmente seas consciente al momento de, así que estés a nada de hacer la compra, y que en lugar de comprarla en ese momento, bueno, no sé si han escuchado, pero la regla de los 30 días es súper eficiente, ¿qué? Se las recomiendo. Y consta en que tú tenés el impulso de querer comprar algo que realmente no necesitas, pero esperas 30 días para ver si de verdad necesitabas ese producto o solo era literalmente el impulso de ese momento para comprarla.
1: Hay que usar ese consejo.
0: Y creo que ahí entra otra cosa que es como la conciencia, o tal vez hacer el equivalente de, este zapato me cuesta esto, ¿cuánto significa? ¿Cuántos almuerzos son al día? ¿Cuántos almuerzos al
1: día? Mis zapatos valen 20 almuerzos.
0: O sea, pues, ¿me entendieron? ¿Cuántos almuerzos son a la semana? Ajá. Vaya. O sea, ¿cuántos almuerzos? ¿O cuántas comidas? ¿Cuántos tiempos de comida significa esta compra? Y al final es cierto, porque siento que se trata de priorizar, de concientizar y crear un hábito financiero.
2: La plata no compra en la tercera, nunca la compra.
3: La verdad es que Nicole anda hambre. Ya vimos que quiere ir a comerse varios almuerzos al día. Así que por ahora vamos a finalizar el podcast de Qué Random, pero los invitamos a que no caigan en el hiperconsumismo. Sin embargo, pueden consumir el próximo episodio de
4: Qué Random.
3: Adiós.

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Pero no tienen temor, porque viven cada día compartiéndonos su amor, lleno siempre.

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11: Muy buenas tardes, les saluda Jessica Colorado y estas son las informaciones. Instituciones de primera respuesta atendieron un accidente de tránsito entre un bus de la ruta 202, un camión arenero y 3 vehículos particulares en la carretera panamericana tramo Los Chorros, sector de la báscula La Libertad Oeste. Hasta el momento se reportan 4 fallecidos y 10 lesionados. La Policía Nacional Civil reportó la captura de José Adán Ramos Gómez, conductor del camión arenero que chocó contra el bus de la ruta 202 y otros vehículos en el tramo Los Chorros de la carretera panamericana. La excesiva velocidad provocó que invadiera el carril, además no tiene licencia de conducir. Será remitido por conducción peligrosa, homicidio culposo y lesiones culposas. Una grúa del Viceministerio de Transporte retiró el autobús involucrado en el accidente registrado en el tramo de Los Chorros. Las labores de remoción forman parte de los trabajos para despejar la vía y el paso ha sido habilitado parcialmente. A esta hora de la tarde, la imagen de radar del Ministerio de Medio Ambiente registra lluvias sobre sectores del área metropolitana de San Salvador y sus alrededores.
7: Internacionales.
11: En México, momentos de tensión se vivieron durante una transmisión en vivo en Monterrey, luego de que una reportera y un camarógrafo fueran atropellados mientras realizaban la cobertura de un deslave. Tras el impacto, elementos de primera respuesta atendieron a los trabajadores, quienes se encuentran estables en un hospital. Una intensa tormenta registrada durante las últimas horas ha provocado fuertes acumulaciones de agua en calles de Valencia, España, dejando algunas zonas completamente inundadas. Las condiciones han generado preocupación entre los residentes y complicaciones para la movilidad. Así la información. Buenas tardes.
7: 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Estamos de vuelta con la programación de Radio El Salvador 969, la estación del centenario. 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
12: Tres de la tarde con 8 minutos. Qué bonito estar aquí con ustedes y que ustedes ya estén en compañía de la 96.9 FM. Gracias por estar en compañía de nosotros. Gracias por ser fiel oyente de Radio El Salvador, la estación del centenario. ¿En qué modo viene usted el día de hoy? Porque yo le voy a decir algo. Hoy es viernes, el cuerpo lo sabe. ¿Y qué va a hacer? ¿Qué tiene preparado para el fin de semana? ¿Qué va a hacer ahora en la noche? ¿Va a salir con sus amigas, con sus amigos? ¿Va a pasar en familia? ¿Va a ver películas? ¿Va a hacer una cenita para su esposo, para usted? Escríbame. Yo quiero que me cuente absolutamente todo que tiene preparado para hoy. Gracias, gracias por sintonizarnos. Les cuento, yo mañana voy para Santa Ana porque Hanna va a ir a su primer clase de ballet. Entonces, va a ser en Santa Ana con su primita. Así que vamos a irnos a Santa Ana, vamos a ir a ver a su abuela, la vamos a pasar súper bien. Así que, pues esos son los planes que tengo ahorita y descansar, porque esta semana estuvo bastante agotada. Pero ¿saben qué? Siempre con la actitud, con ese positivismo de agradecimiento, de alegría, porque al final, pues sí, de eso se trata, de sentirse bien con uno mismo y de ver el vaso medio lleno y no medio vacío. Así que gracias, gracias por acompañarnos. Hoy es viernesito, queremos arrancar con todo el mood, queremos pasarla súper bien y vamos a arrancar con un poquito del grupo. Siempre se me va el DLG, que por cierto, ellos tienen muchas canciones que usted seguramente no se acuerda, pero ahorita si yo le pongo un poquito, vaya, por ejemplo, si le pongo esta, escuche, vaya. Esta. A ver. ¿Verdad? Vaya. Miren, ellos cantan ese, también cantan esta, miren, también esta. Ajá.
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12: Así que, ya que estamos en moodcito de viernes, se acerca el fin de semana, lo voy a dejar con una canción de DLG, pero su canción con la que le voy a dejar es No Morirá. Un poquito de salsita para irnos poniendo en sabor de fin de semana. 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Para que, si a usted le encantan estos toquecitos tropicalones, pues Tropi Hit es la mejor opción para usted para el fin de semana, para que los escuche a la 1 del mediodía. Así que, señores, los dejamos a esta hora de la tarde, arrancando, Ana, a las 3. No Morirá, de este excelente grupo musical de LG, que hasta el día de hoy no morirán, pero sus canciones, porque son divinas.

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2: Tres de la tarde con 33 minutos. Gracias por estar en compañía de su servidora Ana Cortés. Un gusto, por supuesto, acompañarlos y me encanta que ustedes sean parte de mi viernes. ¿Qué van a hacer el fin de semana?

va a estar conmigo y vamos a estar platicando acerca de estas historias de mujeres que realmente las admiramos profundamente, que son guerreras y que ellas abren su corazón para poder sensibilizar y concientizar a las mujeres para el autocuido, para ir a chequearnos constantemente, no solo por un cáncer de mama, sino que por cualquier tipo de cáncer. Entonces te invitamos a que no te lo pierdas, ya estrenamos este próximo lunes a las 9 de la noche para que usted no se lo pierda. Así que ahí está la invitación. Gracias de verdad por seguirnos en redes sociales y gracias por ser parte de la familia El Salvador, de Radio El Salvador. Vamos a seguir, por supuesto, complaciendo un poquito aquí y seguimos ahora con La Llave de Mi Corazón, ¡ay!, del Juan Luis Guerra, complaciendo. Si tiene cumpleañero, si tiene alguna festividad este día, pues escríbanos, que aquí estamos para mandar saluditos con muchísimo gusto.

0: enamorarme. Aquí estoy bailando con Ronald. No, hombre, pero este tiene dos patas izquierdas.
1: Patas.
0: Ay, no, qué vergüenza yo. Patas. Ay, es que mira, cuando estoy en confianza y como estoy con mis amigas de Radio El Salvador, pues ahí se me andan saliendo con dos pies izquierdos, Ronald, de verdad. Miren, yo he tratado que baile, pero no puede, hombre, qué barbaridad. Yo no sé cómo andaba conquistando Ronald si no sabe bailar. Miren, aquí viene la pregunta del millón. ¿A usted qué lo enamora? Bueno, ¿a usted qué la enamora? Perdón, amiga. Amiga, ¿a usted qué le gusta? ¿Que un hombre sepa bailar? ¿Que le hable bonito? ¿Que le dé flores? ¿Qué? Vaya, va. Vamos a ponernos en este escenario, por favor. Necesito que me ponga atención. Tú también ponme atención, Ronald. Es que por eso. ¿Usted es amigo de ese cuenta? Vaya. Mire, amigo de ese cuenta. Vaya, escuchen muy bien el escenario siguiente.
1: Escuchen.
0: ¡Ay! ¿Ya me salió? Ahí vamos. Poquito a poquito, poquito a poquito. Vaya, miren.
1: ¿Qué, hombre?
0: Escuchen. Vaya, escuchen. Imagínense este escenario. Usted está en un lugar que le encanta salir con sus amigas, una cenita entre amigas, un restaurantito bonito, platicadita, esos mocktails sin alcohol, tranquilas. Bueno, si usted se quiere tomar la copita de vino, va, está bien, está bien. Pero se ha puesto guapísima, ¿ok? Y de la nada le dicen sus amigas, mira, ahí viene ese tipo y está bien guapo, pero ten cuidado, no voltees a ver porque si no... No volvas a ver, ya me están corrigiendo aquí, no voltees, eso no. Volver a ver, no volvas a ver porque, pues sí, va a ser muy no disimulado, ¿verdad? Entonces disimula y uno siempre vuelve a ver así de qué onda. No, si yo no puedo, Ronald. Entonces... lo ve al muchacho. ¿Qué es lo primero que le ve? Los ojos. Si es alto, si está bien vestido, la sonrisa, el reloj. ¿Qué es lo primero que usted le ve? Ajá, a ese caballero. Y después vamos a la siguiente pregunta. Si están en esa misma cena y se ponen musiquita, ¿le gustaría que la persona baile o no baile? Va, ahí se las dejo. Ahí les dejo la pregunta y para mientras les voy a dejar la canción de Bomba para bailar. Esta es una bomba. Porque saben que a mí me acuerda a una persona que de verdad cuando bailaba esta canción, las viejitas, pero así andaban emocionadas de ver bailar a esta persona esta canción. Entonces, se la vamos a poner, ¿sí? ¿Cómo se llama, Ronald? Miren, no me sale así. Bomba para bailar, esta es una bomba. No. ¿Cómo está? Es que me acuerdo que siempre me salen las primeras, pero... no sé a dónde está por acá. Tin, tin, tin, tin, tin. Bueno, si no, vamos a poner... no, es que esa estaba muy buena. ¿De quién es?
1: Azul.
0: Azul. Uh-huh. Azul, azul. Vamos a ver. Right. ¡Aquí está! ¡Listo! ¡Estamos listos! ¡Súbele volumen!

deje. No, hombre, va. Entonces nos quedamos en la parte que lo viste, ¿no, amiga? ¿Te pareció atractivo? ¿No te pareció atractivo? ¿Y tú qué dirías? Qué linda sonrisa. Me parece muy simpático. Considero que le puedo dar una oportunidad. ¿Qué es lo primero que usted, amiga, le ve a un muchacho cuando le parece atractivo? ¿Los ojos, la sonrisa, si es alto o no es alto, la presencia, su seguridad, si va bien vestido, si va oloroso? Todo eso, escríbanos, 7682-9699. ¿Qué es algo que usted dice, Mirana, si a mí me querés conquistar, tiene que el hombre ir así? Va, cuéntenme. Yo les voy a contar después de la pausa. Yo les voy a contar despuesito. Pero antes de ir a la pausa, les vamos a poner, obviamente, esta canción que la tenemos que bailar en este viernesito. ¡Woo! Ahí está, espérense. Ahí está. Así que mientras bailamos la Macarena, vaya pensando su respuesta. ¿Qué es lo primero que le ve a ese chico? ¿Qué es lo primero que le ve, amiga? Cuénteme.

0: Palería Macarena.
1: Rora se ríe porque me dice, apréndete la canción, Ana. Es que, miren. Ah, ¿por qué te ríes? Cuéntame.
2: Cantar no es lo tuyo, ¿verdad?
1: Estoy aprendiendo, estoy tomando clases. Miren, yo siempre he dicho que yo no sé cantar, pero yo le pongo sabor. Yo interpreto.
2: Cálmate, Celia Cruz.
1: Cálmate, Celia Cruz. Me dice. Pues sí. Va, vamos a hacer karaoke, ¿le parece? ¿Hacemos karaoke? Hagamos karaoke. Al siguiente bloque. Va, me encanta. Audiencia, retemos a Ronald. Nosotros todos vamos a hacer karaoke hoy. ¿Sí? Vamos a poner Selena. No, hombre, que Pavarotti me dice. Yo puedo cantar una Selena. Va. No, si una vez dije que te amaba, hoy me arrepiento. Si una vez dije. Bueno, miren, vamos a ir a pausa. Si usted quiere karaoke, escríbanos 7682-9699 y lo vamos a hacer junto a usted. Es decir, usted nos va a acompañar, nos va a mandar un audio y va a cantar en karaoke. Y Ronald también va a cantar en karaoke y yo también. Oye, porque hoy es mi invitado especial, Ronald Rivas de Tropi Hits, que lo puede escuchar los sábados a la 1 de la tarde para que no se lo pierda. Así que vámonos a pausa, señores. 2 minutos nos separan de las 4 de la tarde y ya regresamos con más de Ana a las 3. Preparen sus canciones. ¿Cómo se llama esto? La cuerda vocal.
2: El galillo.
1: El galillo. Y vamos a cantar, señores.
3: Ellas se toman un respiro, pero la plática continúa. 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
10: Señoras y señores, se llegó el momento. El momento del karaoke de viernesito. Y vamos a cantar todas a todo pulmón. Y este bloque va a ser de Selena. Lo he autodecidido. Así que, gracias a las que ya nos escribieron, 7682-9699, al número de WhatsApp. Gracias por estar al pendiente de Ana a las 3 a través de Radio El Salvador, el dial del de la 96.9. Vamos a arrancar y voy a afinar aquí el todo por el todo. Y vamos a arrancar, miren, con la canción de Selena. Pero la canción que se llama Si Una Vez. Ahí está. Pero la letra. Tanana, tanana, tanana, tanana, tanana. Yo no canto, ya lo he dicho.

0: ese error es cosa de ayer.
1: Bueno, ahí vamos con nuestra primera canción de karaoke para que usted no se lo pierda y empieza a participar. Así que escríbanos 7682-9699, el número de WhatsApp. ¿Qué canción quiere para cantar a todo pulmón en el vehículo que usted diga este viernes de karaoke? Pues escríbanos 7682-9699. Con mucho gusto lo complacemos por acá. Vamos a nuestro minuto informativo y ya volvemos con más de Ana a las 3.
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3: Hola, ¿qué tal? Soy Patricia Menjivar y vamos a las noticias. La aprobación del presidente Nayib Bukele alcanzó el 90% según la nueva encuesta internacional Terror Search realizada entre el 28 de septiembre y el 2 de octubre. La percepción sobre la gestión también registra niveles elevados. Un 88.9% considera que tiene las riendas del país y el 84% señala que El Salvador avanza por el rumbo correcto. El paso vehicular está habilitado en ambos sentidos en el tramo Los Chorros, sobre la carretera Panamericana, luego de las labores de remoción de los vehículos involucrados en el accidente vial. El Viceministerio de Transporte mantiene dispositivos de gestión de tránsito en la zona para agilizar la circulación. El Ministerio de Medio Ambiente mantiene vigilancia por posibles inundaciones urbanas en los departamentos de Chalatenango y Cabañas debido a lluvia intensa, con énfasis en los distritos de Chalatenango y Lo Vasco y sus alrededores. Estas condiciones podrían generar afectación leve al tráfico y al tránsito peatonal. Este sábado 3 de octubre se cumplen 234 años del natalicio del general Francisco Morazán, figura clave de la historia en Centroamérica. Puede sintonizar la transmisión especial en vivo por la señal de Canal 10 y a través de las plataformas digitales a partir de las 9 de la mañana.
2: Internacionales.
3: Francia atraviesa una ola de protestas estudiantiles que se ha extendido en varias ciudades del país. Más de 1,000 institutos se han visto afectados, de los cuales 222 han registrado bloqueos. Además, al menos 30 universidades han sido tomadas por estudiantes denunciando malas condiciones, falta de recursos y aulas con exceso de alumnos. Haití enfrenta una nueva escalada de violencia criminal. La Organización de las Naciones Unidas reporta 5.700 muertes en 2026 y advierte que las bandas podrían expandirse y rearmarse. Hasta acá las noticias.
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0: Por ahí estábamos escuchando un poquito de Selena en nuestro karaoke. Miren, yo las he cantado a todo pulmón. Yo espero que esté manejando y esté disfrutando. Si usted está en la oficina y está así en silencio viendo las redes sociales de Radio El Salvador o escuchándome a través del 96.9, si está en su casa haciendo limpieza ahorita o haciendo unos platanitos fritos, tomando café, pues gracias por escucharnos y gracias por estar al pendiente de Ana a las 3. Miren, vamos en este momento a escuchar otra parte de Selena, fíjense. Ya que estamos en nuestro especial de Selena por el karaoke, ya estas canciones fueron un poco más modernas, obviamente también de los 90, pero de estas que eran un poquito más tranquilas y que pues sí te robaban el corazón y llorabas, ¿no? Y eso que vos decías, wow, y era parte de su nuevo disco que lo lanzó en el 95, justo en su año, que por cierto ahí... si no me equivoco, a finales del 94 ella empezó a sacar la música en inglés también y claramente pues se volvió bastante viral. Así que vamos a escuchar un poquito en estos últimos minutos antes de las y media, un poquito de Selena, pero ya su parte más romántica. También vamos a poner la canción con Álvaro Torres, que él se la escribió y que es de esos temas increíbles que ella tiene. Así que sigamos por acá escuchando a nuestra queridísima Selena en un especial de viernes para ella. Ponga mucha atención y súbale volumen a la 96.9.
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Ay, miren, de verdad, yo no sé si a ustedes les pasa lo mismo, pero cuando yo tenía la oportunidad de ver la película de Selena, o he tenido la oportunidad de ver la película de Selena, yo siempre lloro y me da tanta tristeza porque una mujer tan talentosa, tan llena de vida, de sueños, de futuro, imagínense, en un día para otro se le fue su vida. Y si nos ponemos a reflexionar, pues realmente así es la vida en sí. Creo que, bueno, no creo, estoy segura que lo único seguro que todos tenemos, pues es ir allá con papá Dios y realmente tenemos que aprovechar cada momento, porque no importa en la cima en la que estés, al final si Diosito decide llevarte con él, pues te toca, ¿me entienden? Entonces tenemos que vivir, ser agradecidos, tenemos que ser responsables con lo que hacemos. Y de verdad, Selena, una gran artista, imagínense todo lo que hizo a su corta edad y todo el éxito que consiguió con tan poco tiempo que estuvo realmente haciendo música. ¿Cómo sería hoy Selena? Bueno, ahí teníamos. Justo Dreaming of You fue su última canción que hizo, fue de su disco en inglés y que por cierto le fue increíble y que estuvo nominada al Grammy. Así que bueno.

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7: Así es, gracias por seguir en compañía de la 96.9. Miren, ya son las 4:00 p.m. con 40 minutos. Gracias por acompañarnos.

0: acompañarnos. Gracias por ser parte de la familia de Radio El Salvador y gracias por escribirnos. El número de WhatsApp ya aquí listo para que usted nos escriba y nos pida sus canciones favoritas. 7682-9699. E igual, mire, le pongo por aquí el sellito para que se lo aprenda. Ahí está.
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0: Así es, 7682-9699. Miren, cambiamos el mood. Habíamos tenido un especial de Selena. Y para terminar el bloque, y ya para despedirme, quiero poner música buena onda, de buena actitud, que vayas manejando, vayas sintiendo así el olor a lluviecita, la tierrita mojada, y obviamente que tengas la precaución para manejar. Últimamente, sí, hemos tenido muchos accidentes que han sido bastante fuertes en El Salvador. Uno que fue cerca del Redón de la Integración y uno justo este día en la carretera de Los Chorros, donde realmente si se pone a, y seguramente hay más en todo El Salvador, pero seguramente usted se pone a pensar y pues todos queremos llegar a nuestro destino. Todos queremos ir a abrazar a nuestra familia, estar con nuestros hijos, que nos apapachen nuestros papás, estar con la persona que amamos. Entonces, por favor, maneje con cuidado, ¿sí? No vaya distraído en el celular, no vaya, no sé, tomando agua, comiendo, tal vez fumando un cigarrillo, no sé, algo que lo lleve distraído realmente. Enfóquese a manejar. Ahorita las calles están bastante lisas por la lluvia. Y también sabemos que eso puede llegar a hacer o desarrollar un accidente. Así que te invito de verdad a que tomes conciencia de lo que estás haciendo. Y si tú no tienes licencia de conducir, por favor, sé responsable. Ve y saca tu licencia. Ten tus papeles en orden porque estás poniendo en riesgo a alguien que realmente está con mucha responsabilidad en las calles. Así que yo sí los invito a que tomemos conciencia, que seamos tolerantes. Yo sé que a veces tal vez nos agarra la tarde, pero ya te agarró la tarde, ya no vayas corriendo como que eres loco o loca. No, vaya, ve tranquilo, ve en calma y di, bueno, ya, ni modo, salí tarde, entonces voy a tener que llegar tarde y avisar que llegaste tarde, porque por un minuto que vas a llegar antes, créeme, puedes perder tu vida o hacer que alguien más pierda su vida. Así que los pongo a reflexionar porque realmente sí duele mucho ver este tipo de noticias donde hay personas que van muy tranquilas manejando y de la nada ocurren este tipo de accidentes que nadie desea vivir. Así que queda la invitación para que si tú también eres una persona que transportista, que maneja vehículos grandes, tal vez estás cansado, amigo. Amiga, tal vez estás un poco agotado de la semana, ya quieres llegar a ese destino con esa carga que estás literal llevando, pero no te pongas en riesgo y no pongas en riesgo la vida de los demás, ¿sí? Con mucho cuidado. Así que bueno, vamos a terminar con un poquito de Luis Fonsi y también con un poquito de Diego Torres, que me encanta terminar los viernes con buena música para reflexionar, para que pensemos sobre a dónde queremos llegar y si lo estamos haciendo de la manera correcta, ¿ok? Así que sube el volumen a Girasoles de Luis Fonsi.

Bueno, ahí teníamos un poquito de Luis Fonsi con Girasoles. Es una canción muy bonita, muy profunda y realmente quería cerrar así. Bueno, me faltan dos canciones muy buenas también. Una de Vacilos por hacerme el bueno y una de prueba de sonido de Eres más que una amiga, eres más que una ilusión. La verdad es que buenísimo para cerrar este viernes y quiero agradecerles, gracias por ser parte de la familia de Radio El Salvador, gracias por escucharnos, gracias por todo el cariño que nos tienen a cada uno de nosotros y los invito a que no se pierdan, este fin de semana va a estar muy bueno con mis compañeros para que estén al pendiente de ellos, ¿sí? Les mando un abrazo, que el Señor me los bendiga, me los guarde, primero Dios, nos escuchamos el día lunes. Gracias por ser parte de Ana Las Tres, por escuchar a su servidora Ana Cortés. Todo lo que hago es con el corazón y quiero decirles que los quiero mucho. Así que gracias. Y ya el lunes, por cierto, arrancamos nuevo proyecto con Astrid Ábalos. Así que lo invito a que no se lo pierda el lunes a las 9 de la noche aquí en Radio El Salvador y a través de YouTube para que pueda escuchar Podcast Rosa. Historias que le van a llegar al corazón y que vamos a seguir aprendiendo juntas a llevar una vida tranquila, en Dios, de autocuidado y de mucha salud. Así que gracias por acompañarnos, que sea un mes de mucha bendición para usted, que tenga un lindo octubre, ya estamos en cuenta regresiva para Año Nuevo. Así que no se pierda también el día lunes el simulacro navideño que Samuel Barraza va a hacer por acá en Estudio 96, entre otras actividades que les estamos preparando a ustedes. Así que gracias, gracias por ser parte de Radio El Salvador. Los quiero mucho. Feliz fin de semana. Chao.

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Ya volvemos con más en Radio El Salvador 969, la estación del centenario.

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10: Finalizamos la semana laboral en el viernes 2 de octubre del año 2026. Quédese con la entrega estelar de Noticiero El Salvador Radio a través del 96.9. Ronald Rivas le saluda desde la realización. En la coordinación, Jessica Colorado y quienes le acompañamos, Diego Guzmán y Daniela
11: Jiménez. Gusto saludarte, Daniela, a toda la audiencia del 96.9 de Radio El Salvador, la estación del centenario, en este cierre de semana. Por supuesto, agradecemos a quienes nos acompañan en este horario regular de las 5 de la tarde. Y también a quienes nos sintonizan en el repriso retransmisión de las 10 de la noche. Más de 6.400 docentes culminaron el certificado superior universitario. Innovación en la práctica docente en primera infancia.
10: Esta formación se desarrolló como parte de la transformación educativa más importante en la historia del país, mediante la implementación del nuevo currículo nacional para la primera infancia.
11: En un trabajo liderado por la primera dama de la República, Gabriela de Bukele, por primera vez una formación de este alcance cuenta con un respaldo académico internacional.
10: Con una inversión que asciende a los 15.4 millones de dólares, se forman el 100% de los docentes que atienden a la primera infancia a nivel nacional en una ruta que contempla a 10.000 más.
11: Detalles de esta información más adelante, sean bienvenidos.
12: Titulares.
13: Fondo Monetario Internacional aprueba desempeño de El Salvador ante solidez de su economía. Consolidación fiscal, rescate de reservas internacionales y confianza de inversionistas. Aval del organismo multilateral es celebrado por aliados comerciales del país y genera optimismo en mercados financieros por la proyección de crecimiento. Destaca apuesta de gobierno en presupuesto 2027 que destina 8.1% del PIB a educación y asigna grandes inversiones a áreas como salud, infraestructura y seguridad. Trabajo de la primera dama Gabriela de Bukele garantiza educación de la niñez salvadoreña. Se gradúan 5.000 docentes especializados en primera infancia. Ausencia de diálogo y endurecimiento de postura militar de Estados Unidos contra Irán agrava crisis energética global y eleva los ya críticos niveles de inflación. Además, influencia de varios fenómenos atmosféricos permitirá lluvias en el país durante esta noche y el fin de semana, según pronóstico de los expertos.
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10: Iniciamos la jornada informativa destacando que el Fondo Monetario Internacional ha reconocido que El Salvador está superando todas las previsiones económicas gracias a la mejora en seguridad y la creciente confianza de los inversionistas. Así lo ha detallado tras concluir con éxito la segunda y tercera revisión del acuerdo que otorga al país hasta 1.400 millones de dólares.
11: También se destacan las políticas fiscales implementadas en nuestra nación.
14: Un sólido desempeño de la economía salvadoreña es el principal aspecto que ha destacado el Fondo Monetario Internacional. Ha superado las expectativas, respaldada por mejoras sostenidas en la seguridad y la confianza de los inversores, se lee en el informe. Además, las reservas se han fortalecido y continúan las reformas en materia de resiliencia financiera, gobernanza y transparencia. El organismo multilateral reconoce también que la consolidación fiscal ha avanzado ampliamente, alineada con los objetivos del programa, el cual brinda acceso al país hasta 1.400 millones de dólares con una duración de 40 meses. El documento fue publicado luego de que El Salvador completara con éxito la segunda y tercera revisión del programa vigente, lo que generó el desembolso inmediato de 138 millones de dólares, que se suman a las anteriores entregas. Cuando fue aprobado el programa, en febrero de 2025 se realizó el primer desembolso, equivalente a 113 millones de dólares, luego 118 millones de dólares más en junio de ese mismo año, tras finalizar la primera revisión, y 138 millones de dólares más ahora con la segunda y tercera revisión, haciendo un total de 369 millones de dólares de los 1.400 disponibles. Las demás revisiones están previstas para el 2027 y 2028. En oportunidades anteriores, los directivos del FMI han elogiado a las autoridades salvadoreñas por su firme compromiso con el programa y los resultados satisfactorios obtenidos.
15: Isabel Ramos, Noticiero El Salvador Radio.
10: El acuerdo con la Entidad Monetaria Internacional ha favorecido los bonos soberanos salvadoreños, que han mejorado su rendimiento en los mercados bursátiles.
16: Por ejemplo, el bono con plazo de 2027 tuvo alza hasta llegar a $99.55, mientras que el de vencimiento a 2035 se valora en $106.46.
10: Y otros títulos valores salvadoreños se contabilizan como el de vencimiento a 2041 en $96.32, según sitios especializados.
16: El progreso en las revisiones de El Salvador con el FMI genera confianza en el mercado de inversionistas.
10: Y precisamente el presidente de la República, Nayib Bukele, se refirió a la evaluación del Fondo Monetario Internacional y escribió: "La economía de El Salvador continúa mostrando un desempeño sólido".
16: Mientras tanto, la Embajada de los Estados Unidos en El Salvador felicitó al país por concluir con la segunda y tercera revisión de su programa con el FMI.
10: El impresionante crecimiento económico de El Salvador y sus ambiciosas reformas continúan inspirando confianza en el mercado y ayudarán a atraer una mayor inversión extranjera directa, se lee en la publicación realizada en X.
16: Y la economía salvadoreña creció 5.1% en el segundo trimestre de 2026, evidenciando un sólido desempeño respaldado por el auge de la inversión, la dinámica de los servicios y la fortaleza de la demanda interna, según datos del Banco Central de Reserva.
10: Y las estadísticas muestran que el crecimiento estuvo impulsado por el favorable desempeño de las actividades económicas del país, donde la construcción mantiene su liderazgo al reflejar un alza del 11.2%.
16: Salud registró crecimiento de 8.7% como resultado del fortalecimiento de la atención médica, mientras que la actividad de suministro de electricidad creció 8.1%.
10: Y en más información, dentro de los 12.421 millones de dólares del presupuesto para el año 2027, un monto considerable se destinará para el área de educación, debido a que la principal inversión es en niños y jóvenes, tal y como lo ha instruido el presidente Nayib Bukele, sin descuidar otras áreas como salud y proyectos de infraestructura.
17: El monto para el próximo año en educación corresponderá a 3.416 millones de dólares, lo que equivale a 3 veces más de lo que todos los gobiernos anteriores asignaban a dicho sector. Es decir, el monto de esta inversión representa el 8.1% del Producto Interno Bruto, tal como lo anunció el presidente Bukele. Con ese monto, el gobierno continuará dotando a los alumnos del sector público con equipos tecnológicos, conectividad en las escuelas y la integración de inteligencia artificial en los procesos de aprendizaje, la entrega del paquete escolar, remodelación de la infraestructura en los espacios educativos y la entrega de becas, entre otros. Salud tendrá un presupuesto de 1.493.1 millones de dólares, un incremento de 147 millones de dólares más en comparación con 2026. Con los fondos, se continuará garantizando a la población el acceso a hospitales modernos y con la mejor tecnología, así como el abastecimiento de medicamentos en la red pública de salud. Mientras que, para la ejecución de proyectos de infraestructura estratégicos, por ejemplo, para la ampliación del viaducto Francisco Morazán en el tramo de la carretera Los Chorros, se destinarán 69 millones de dólares. La modernización del aeropuerto internacional, 3 millones. 58.9 millones para la construcción y el equipamiento del aeropuerto internacional del Pacífico y 31 millones para la construcción del bypass de Apopa. Jessica Colorado, Noticiero El Salvador Radio.
10: Y de la asignación del Presupuesto General de la Nación 2027, el Ministerio de Obras Públicas destinará una buena parte para importante infraestructura de conectividad. En algunos casos es para la continuidad o finalización de los proyectos y en otros para el comienzo de las obras.
16: Según explicó el ministro de Obras Públicas, Romeo Rodríguez, el presupuesto que tendrán para el ejercicio fiscal 2027 será mayor con respecto a años anteriores y se justifica en la cantidad de megaproyectos que tienen en carpeta.
18: fondos para poder concluir con la carretera de Los Chorros, lo cual es un proyecto importantísimo para nuestro país. La ampliación de la carretera de Sur City, que ya comenzamos con parte de la ampliación y que vamos a continuar con ese proyecto para poderlo terminar desde la salida del bypass camino a Sur City hasta llegar al Zonte. Ya empezamos con trabajos y pues llevamos parte del presupuesto para el desarrollo de las obras. Llevamos también fondos para el desarrollo de una planta de tratamiento en el río Chilama, para que las aguas que van hacia las playas de nuestro país pues vayan con un tratamiento adecuado.
16: Además de estos importantes megaproyectos, el funcionario detalló otras obras que comenzarán a construir en el 2027.
18: Pasos a desnivel en el Boulevard Constitución, Árbol de la Paz, Hermano Lejano, y pues la construcción del Corredor Norte Metropolitano, que es parte del anillo periférico, que pues también llevamos los recursos para poder comenzar con la construcción de esa nueva arteria, que pues son fondos aprobados por el BCIE.
16: El ministro Rodríguez también dijo que en la asignación presupuestaria contemplan un programa de control de inundaciones y proyectos de adaptación al cambio climático. Continuamos con más información a través del 96.9 de Radio El Salvador, la estación del Centenario. La presidenta de Coexpor, Silvia Cuellar, considera que la inversión pública prevista para 2027 representa una oportunidad para fortalecer las condiciones que necesita la actividad productiva y ampliar las posibilidades de crecimiento económico.
19: La representante de la gremial explicó que los recursos contemplados para el próximo año incluyen proyectos destinados a mejorar la conectividad y la infraestructura nacional, elementos que considera necesarios para facilitar el movimiento de mercancías y generar mejores condiciones para las empresas exportadoras.
20: Pues sí, nos parece muy, muy, muy importante esa inversión que se está previendo en el presupuesto, ¿verdad? Es una inversión bastante necesaria. Ahí se han indicado cuáles son las obras que son definitivamente de importancia para el país, porque tenemos que seguir avanzando para tener una mejora en toda la infraestructura y ser nosotros un país más ágil en lo que es el tránsito. Todas estas obras que se están mencionando son necesarias.
19: Además, señaló que el desarrollo de nuevos proyectos de infraestructura también puede ampliar la actividad económica en distintas zonas del país, particularmente en el oriente, donde se prevé un mayor movimiento asociado a la conectividad aérea y portuaria.
20: Ahí estaba también el aeropuerto del Pacífico, está el aeropuerto, nuestro aeropuerto está siendo el mejor de toda la región, está recibiendo más vuelos y todo eso va a hacer que El Salvador siga creciendo, por supuesto, y teniendo un aeropuerto en oriente del país, que queremos que esa parte crezca más, el aeropuerto, tanto el puerto como el aeropuerto, le están dando un elemento fundamental para el crecimiento de esa zona. Estamos viendo mucha inversión nueva que está viniendo a oriente del país.
19: La presidenta de Coexport también destacó las oportunidades que estos proyectos pueden generar para la actividad empresarial al mejorar la conectividad, facilitar el intercambio comercial y contribuir a nuevas inversiones que encuentren condiciones favorables para establecerse y expandirse en el país. Orlando Guillén, Noticiero El Salvador Radio.
10: Y más noticias, el acuerdo con el Fondo Monetario Internacional, así como la estructuración del Presupuesto General de la Nación 2027, es una muestra de la buena gestión y administración del gobierno del presidente Nayib Bukele. Ampliamos en la siguiente nota.
16: Para el abogado Juan Contreras, la relevancia del acuerdo con el Fondo Monetario Internacional es que El Salvador no solo garantiza respaldo financiero para sus proyectos, sino que también reduce los márgenes de deuda soberana.
21: Tener un acuerdo y estar cumpliendo con los estándares del Fondo Monetario Internacional, además que te da acceso a fondos FMI, también te da acceso en categoría preferencial a otros tipos de financiamiento, sí, por otras instituciones y banca internacional que te presta a menos intereses que como lo hicieras si no tenés acuerdos o que no cumplís los requisitos del FMI.
16: Juan Contreras también se refirió al presupuesto para el ejercicio fiscal 2027, en el que señaló el aumento en las asignaciones a educación y salud, pilares para esta administración gubernamental.
21: Tiene estos dos rubros como principales motores para el echar a andar el año 2027. Lo que te está queriendo decir es que, miren, nosotros como gobierno, nuestra prioridad son las personas, la gente, la población, con el Ministerio de Educación, el rubro de educación y el rubro de salud, que también va a ser fortalecido. Creo que en tercer nivel está infraestructura, ¿verdad?, que también es importante cuando estás en la búsqueda del milagro económico, ¿verdad?
16: El respaldo de organismos financieros internacionales, así como la distribución del gasto público en el presupuesto general de la nación, tiene como objetivo alcanzar mayores niveles de desarrollo. Seguimos con más información, pensando siempre en llevar un alivio a la economía de las familias salvadoreñas. Este 1 de octubre comenzó el pago del aguinaldo 2026, una iniciativa del presidente Nayib Bukele en favor de la clase trabajadora.
17: Recordemos que los diputados de la Asamblea Legislativa reformaron los artículos 197, 200 y 202 del Código de Trabajo con el propósito de adelantar el periodo en que los trabajadores públicos y privados puedan recibir su aguinaldo. Es decir, ahora con la modificación, el pago del aguinaldo para la clase trabajadora inicia a partir del 1 de octubre con fecha límite el 20 de diciembre de cada año. Y en cumplimiento lo establecido por la ley, el sector laboral recibió el pago anticipado del aguinaldo a iniciativa del gobierno del presidente Bukele. La medida permite a las familias salvadoreñas un alivio en su economía, y es que a partir de ese pago, los salvadoreños pueden disponer de esos ingresos con anticipación para atender sus gastos, cumplir compromisos y organizar sus finanzas, además de representar un apoyo a la economía local del país. Cabe destacar que los aguinaldos de hasta $1,500 quedan libres del pago de renta y no son sujetos a descuentos de créditos por la banca. Jessica Colorado, Noticiero El Salvador Radio.
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16: Así nos vamos a la primera pausa en el 96.9, en este horario regular de las 5 de la tarde, y también a quienes nos escuchan en el reprise o retransmisión de Noticiero El Salvador Radio.
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22: una madre muy afortunada.
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23: Su graduación ya como profesionales. Como le digo, mi primer hijo es profesor de matemáticas. Mi segundo hijo es diseñador gráfico y ambos trabajan en su profesión.
22: Esta es una de las primeras satisfacciones que vivió María Victoria Morales como resultado de preparar a sus hijos para la vida. Hablamos de Harold y Gerson. Ambos profesionales tienen discapacidad auditiva, pero que no fue ningún obstáculo para realizar sus sueños. Al inicio, con su primer hijo, sí fue difícil, pero con el paso del tiempo tuvo que aprender el lenguaje de señas para comunicarse de la mejor manera. Sin embargo, las barreras están en el entorno.
23: Yo iba a piñatas cuando nos invitaban, ¿verdad? Pero los demás niños no me lo tomaban en cuenta porque veían de que él no solo señalaba, ¿verdad? Y eso a mí me dolía, ¿verdad? Entonces decidí que ya no ir a piñatas con él, ¿verdad? Pero no porque me diera pena de él, sino que ver que me lo marginaba. Eso fue con mi primer hijo y me fue difícil. Tuve un año en tratamiento psicológico para poder aceptar su discapacidad. Ya con mi segundo hijo, de a los 5 años después, yo misma me enteré que él era sordo.
22: Al inicio las clases le parecían que era fácil porque era vocabulario, pero el mayor reto fue cuando ya tenía que interpretar conversaciones, historias, películas, cultos, cantos, pero con el paso del tiempo fue superado, al grado que los miembros de la familia aprendieron el lenguaje de señas, a excepción de el padre, que fue responsable, inconsciente, y la opción que tomó fue pedir el divorcio. Ante esta situación, el significado como madre para doña Victoria es...
23: La psicóloga me decía, usted tiene que ayudarle a sus hijos. La tienen solo a usted, no tienen un papá. Entonces, usted tiene que esforzarse y ayudarles a ellos, ¿verdad? Y ellos se van a desarrollar como una persona normal, me decía. O sea, usted tampoco no los sobreproteja.
22: Luego llegó ese momento emocionante pero inesperado, cuando una noche conversaba con su hijo aquí en El Salvador y otro hijo que estaba en Estados Unidos, la noticia que recibió doña Victoria fue...
23: Y luego nos conectamos en la noche y los dos emocionados, ¿y qué será la sorpresa? Y nos dice, no me vayan a traer al aeropuerto mañana, él venía domingo, porque el lunes iba a presentar a trabajar. No me vayan a traer al aeropuerto porque no me voy, me voy a quedar. Y nosotros, está bromeando, ¿verdad? Mentiras. Sí, es que me casé. Ay, ahí sí, mire, nos abrazamos con mi segundo hijo y empezamos a llorar. Y él también lloraba allá en Estados Unidos y me casé, decía él, me casé.
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22: De esta manera ponemos punto y final a esta edición, conociendo un ejemplo de superación que, como pude escuchar, tuvo dos hijos, y hay muchos que solo tienen uno y lo sienten muy difícil. Además, tenían discapacidad auditiva, lo cual pudo salir adelante con la fuerza que Dios, la familia y los amigos le han brindado hasta la fecha, ya que continúa trabajando como intérprete. Y hasta aquí con este reporte.
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11: Gracias por continuar informándose a través de la señal del 96.9. Y este bloque informativo lo continuamos hablando del trabajo en la primera infancia.
12: Cerca de 5.000 docentes culminaron su formación para transformar la educación de la niñez en El Salvador. Detalles en la siguiente nota.
13: Bajo el liderazgo de la primera dama de la República, Gabriela de Bukele, El Salvador graduó a la primera cohorte de docentes que culminaron el Certificado Superior Universitario Innovación de la Práctica Docente en Primera Infancia.
14: Este día estamos finalizando todo el proceso formativo que toda la planta docente del Ministerio de Educación que atiende a la primera infancia ha venido desarrollando a lo largo de estos meses. La primera cohorte ya lo terminó, son casi 5.000 docentes a lo largo de todo el territorio nacional, y a la segunda cohorte estará pronta a graduarse en diciembre de este año.
13: La jornada se realizó en 4 sedes a nivel nacional, donde se graduaron de San Salvador y La Libertad 964 docentes, Chalatenango, Cabañas, Cuscatlán, La Paz, San Vicente, Usulután y San Miguel 2059, La Unión y Morazán 548 docentes y Santa Ana, Aguachapán y Sonsonate 1073 maestros.
15: Creo que ha sido una experiencia muy innovadora. Primeramente nos actualizaron la nueva currícula de lanzamiento de la primera dama, ¿verdad? y estuvimos nosotros manejando ese programa, conociéndolo para poder después nosotros reproducirlo con los niños.
13: Esta formación se desarrolló como parte de la transformación educativa más importante de la historia del país, mediante la implementación del nuevo currículo nacional para la primera infancia, que establece una nueva forma de enseñar para una nueva forma de aprender.
15: Las experiencias de cada niño nosotros las fuimos nutriendo dentro del salón de clase. Ahora podemos decir que los docentes de la primera infancia ya tienen un currículo, ya tienen algo, ¿verdad?, para que nosotros podamos transformar la vida de muchos niños dentro de las escuelas públicas.
13: Con una inversión que asciende a 15.4 millones, por primera vez se forman el 100% de los docentes que atienden a la primera infancia a nivel nacional y contempla la formación de 10.000 más.
16: Me ha ayudado mucho en mi aula a innovar con mis niños, a poner en práctica todo lo aprendido, y se ve el entusiasmo de cada uno de los niños cada día al ver las nuevas estrategias.
13: La transformación en educación forma parte de una apuesta integral que contempla la dotación de kits pedagógicos al 100% de los centros escolares de primera infancia. Herbert Aragón, Noticiero El Salvador Radio.
11: Seguimos en este tema porque desde 2019 el gobierno de El Salvador, bajo el liderazgo de la primera dama Gabriela de Bukele, ha trabajado en la transformación integral de la educación con el inicio de la política Crecer Juntos.
12: En enero de este año fue lanzado el nuevo Currículo Nacional para Primera Infancia, enfocado en transformar la educación inicial mediante un modelo pedagógico basado en experiencias.
11: Esta política tiene cuatro pilares como base. El primero es el juego, considerado el lenguaje natural de los niños para explorar, imaginar y desarrollar habilidades sociales y cognitivas.
12: El segundo es la participación, que convierte a los niños en protagonistas activos de su propio aprendizaje, permitiendo que sus opiniones y emociones sean escuchadas.
11: El tercero es el aprendizaje activo y el cuarto pilar es la calidad de las interacciones para promover un ambiente de afecto, disponibilidad y seguridad emocional por parte de docentes y las familias.
12: Y en el marco del mes de la niñez, la primera dama Gabriela de Bukele disfrutó la obra musical El Mundo Mágico de Cricri, junto a más de 480 niños y sus familias del Centro Escolar Los Toles de Aguachapana, en el Centro Escolar Sacamil y el Cubo de Valle Verde, que vivieron una historia para imaginar juntos en el Teatro Nacional de San Salvador.
1: La puesta en escena de más de 150 artistas salvadoreños retoma canciones del recordado cantante infantil mexicano Francisco Gabilondo Soler, mejor conocido como Cricri, que deleitó con canciones como La Patita, El Chorrito, Caminito de la Escuela, Los Cochinitos Dormilones, entre otras, una función que convirtió en niños a los más grandes.
17: La pasamos de lo más lindo. Nos hemos divertido mucho, por cierto, mis tres niñas la han pasado que ni querían que se terminara el show. Así que le digo a la primera dama, felicitaciones por apoyarnos, por tener el sacrificio de mandarnos a traer hasta el Centro Escolar Los Toles.
18: Pues para mí fue una experiencia muy bonita porque primera vez que entro al teatro con mi hijo, disfrutamos todo muy bonito. Le agradezco a la primera dama, ¿verdad?, y a todos los que estuvieron trabajando en conjunto.
1: El montaje contó con la dirección artística y coreográfica del maestro mexicano Sergio Pérez Morales y la dirección musical del director de la Escuela Nacional de Música, Rodrigo Aguiñada.
19: Bueno, este evento es muy importante porque convergen muchas artes. Estamos hablando de la danza, la música, las artes escénicas, el teatro, y todas se vienen a involucrar juntas en el escenario.
1: Lula fue la encargada de presentar la obra y extendió un mensaje de felicitación a los niños salvadoreños en el inicio del mes de la niñez. Previo al estreno de la obra, los niños, junto a los padres de familia y docentes, realizaron un recorrido por el Centro Histórico de San Salvador y visitaron los sitios emblemáticos como la Biblioteca Nacional de El Salvador y el Palacio Nacional.
20: Es súper importante este tipo de actividades ya que ayuda a la parte cognitiva de los niños en el desarrollo también de habilidades motrices, todas las habilidades básicas, ¿verdad?, que ellos tienen que estar fortaleciendo, la verdad.
21: A mí me ha gustado mucho este evento que ha organizado la primera dama. La verdad que los niños necesitan estos espacios para comer.

0: Escolar Luis Andrés Cáceres y la Escuela de Educación Especial La Unión.
1: Ambas obras en ejecución contemplan el monto de inversión de $1,975,000 a beneficio de estudiantes de parvularia básica. Los trabajos están a cargo del Ministerio de Obras Públicas y la Dirección General de Centros Penales.
0: Y siempre en el tema, el presidente ad honorem de la Dirección de Integración, Alejandro Guzmán, calificó como un paso histórico la designación del 8.1% del Presupuesto General de la Nación 2027 en favor de la educación pública de los jóvenes salvadoreños.
1: Ese porcentaje incluye la histórica inversión en becas universitarias.
2: La educación superior es ahora un derecho para miles de jóvenes en El Salvador. Esta apuesta no tiene precedentes en nuestro país.
3: Sin duda representa una nueva etapa de país, la posibilidad de naturalizar relaciones institucionales que no existían desde la primera infancia hasta la culminación de los estudios superiores en una universidad, escuela técnica o cursos vocacionales. Y naturalizar relaciones entre la escuela y la universidad es algo extraordinario, compartir esos conocimientos y brindarle los mejores recursos para poder formarse, fortalecerse.
2: Según las cifras expuestas por el ministro de Hacienda, la cartera de educación concentraría el 27.5% del total previsto para el próximo ejercicio fiscal.
3: Hay que tener muchísimo respeto por esos recursos que provienen del esfuerzo del Estado, provienen del esfuerzo del pueblo con los impuestos, y hay que aprovecharlos para que cada joven tenga ese acceso a una mejor educación, que se forme mejor, que se forme de cara a una realidad para sus profesores, para las instituciones. Así que muy, muy, pero muy feliz con ese momento histórico que estamos viviendo.
2: En el pasado, la educación era un privilegio de las minorías. Ahora, gracias al presidente Nayib Bukele, se ha convertido en un derecho para toda la juventud salvadoreña.
3: Hoy tenemos que hacer hasta lo imposible para enamorar a cada joven que está estudiando a que continúe sus estudios. Nosotros deseamos que cada chico que está estudiando en la escuela pública pueda continuar esos estudios y que lo haga en donde lo desee, si quiere estudiar en una universidad o en una escuela técnica o en un curso vocacional.
2: Así se cumple la promesa del presidente Nayib Bukele para garantizar el futuro de miles de jóvenes. El jefe de Estado adelantó el pasado 26 de agosto, durante un evento con más de 30,000 jóvenes en el Estadio Jorge Mágico González, que la inversión anual en educación superaría los $3,000 millones. Ricardo Portillo, Noticiero El Salvador Radio.
0: Continuamos con más noticias. El lanzamiento y renovación de las instalaciones de Canal 10 El Salvador se dio a conocer bajo el lema Canal 10 se renueva y se suma a la transformación de El Salvador.
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0: 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Esta es nuestra voz. Herbert Aragón, Noticiero El Salvador Radio.
2: Cambiamos de tema. El gobierno del presidente Nayib Bukele celebró el Día Nacional del Cacao en el Parque Arqueológico San Andrés, un producto alimenticio de consumo local con alto potencial para la exportación.
3: Actualmente se registran 3.204 hectáreas establecidas en 19 distritos en los departamentos de Morazán, Chalatenango, San Miguel, entre pequeños y medianos productores del grano.
2: La ministra de Desarrollo Local, María Ofelia Navarrete, y la técnica e investigadora del programa Agroindustria, Eufemia Segura, destacaron la expansión del sector como fuente principal de trabajo. Escuchemos.
4: Este otro eje es lindo porque lo vimos como desarrollo local, un programa que le diera trabajo a personas de las más vulnerables en las regiones.
5: Son cerca de 115 jornales por cada una de las manzanas que estamos sembrando, y eso quiere decir una dinámica semanal de empleo que nos ha llevado a tener un poco más de 31 mil jornales ya cancelados por más de 358 mil dólares que se ha movilizado la economía a nivel local.
3: De reforestar y hacerlo con cacao de alta calidad, los productores generan ganancias de forma directa, dando un valor agregado a cada grano cultivado con el esfuerzo de manos trabajadoras y la riqueza de la historia salvadoreña.
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2: 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Y así nos vamos a una segunda pausa en la entrega estelar de Noticiero El Salvador Radio.
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5: Agradecemos su sintonía y en este segmento le informamos que la excesiva velocidad al conducir provocó este viernes un nuevo accidente de tránsito, donde lamentablemente 4 salvadoreños perdieron la vida. Además, se reportaron lesionados quienes ya reciben atención médica.
6: Todas las instituciones de primera respuesta del gobierno del presidente Nayib Bukele llegaron a la zona de la ex báscula en Los Chorros para auxiliar a las víctimas.
7: Los fallecidos, una mujer y 3 hombres. Asimismo, se reportaron 10 personas lesionadas tras el accidente registrado este mediodía sobre el kilómetro 17 y medio de la carretera panamericana Colón-La Libertad Oeste, cuando el conductor del camión que transportaba arena de 8 toneladas invadió el carril contrario y colisionó con un bus de la ruta 202, un camión y 3 vehículos particulares. Los lesionados fueron trasladados a centros hospitalarios por elementos de las instituciones del gobierno que se hicieron presentes a brindar la atención oportuna. En la emergencia participaron equipos de la Policía Nacional Civil, el Cuerpo de Bomberos e instituciones del Sistema Nacional de Protección Civil, así como equipos de socorro. El teniente del Cuerpo de Bomberos, José Mauricio Presidente, detalló cómo fue el trabajo coordinado para prestar la atención a las víctimas.
8: Para este tipo de incidentes, pues se utiliza equipo hidráulico de extricación, también se utilizó grúas, equipo de que es, creo que está siendo utilizado para la construcción de la carretera, el cual con cadenas pues se pudo hacer maniobras de extricación y liberar a las, en este caso, a las personas que estaban lesionadas y lamentablemente a las fallecidas. Del cuerpo de bomberos acudimos 3 unidades, 14 bomberos.
7: El responsable del accidente fue identificado como José Adán Ramos Gómez, de 44 años, quien ya está en manos de las autoridades correspondientes para que responda por los delitos de conducción peligrosa, homicidio culposo y lesiones culposas. A eso de las 3 de la tarde, el paso vehicular fue habilitado en ambos sentidos en el tramo Los Chorros, carretera Panamericana. Jessica Colorado, Noticiero El Salvador Radio.
9: A propósito de este grave accidente, el ministro de Obras Públicas, Romeo Rodríguez, escribió: se le aplicará todo el peso de la ley. Ese conductor no tiene licencia, nunca la tuvo. Y por este accidente, lamentablemente, fallecieron 4 salvadoreños.
10: Haremos todo lo necesario para que todas las unidades de transporte de carga cumplan con la normativa de tránsito. De lo contrario, se aplicará todo el peso de la ley, puntualizó el ministro Rodríguez.
9: Y ahora pasamos a reportes internacionales. El fenómeno de El Niño afecta severamente. En las últimas horas, países como Francia, España y Tailandia sufrieron la inclemencia de la lluvia por graves inundaciones.
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11: México se enfrenta al frente frío número 1, acompañado de una vaguada que afecta con lluvias intensas en Coahuila, Nuevo León, Tamaulipas, Sinaloa y Zacatecas. Sumado a eso, una onda tropical que favorece en lluvias en Guerrero, Oaxaca, Tabasco y Campeche, informó el Servicio Meteorológico Nacional. En Francia, varias ciudades están afectadas por intensas lluvias, generando torrentes de agua que inundaron las principales calles. Los medios internacionales muestran las imágenes de cómo las vías se convirtieron en ríos, los vehículos que estaban estacionados y fueron arrasados tras la fuerza del agua. Valencia y Cataluña, en España, volvieron a ser azotadas por fuertes tormentas que provocaron severas inundaciones, con acumulaciones que superaron los 300 milímetros, detallaron las autoridades. Debido a esa situación climática, las autoridades suspendieron clases para cerca de 400.000 alumnos. En Bangkok, Tailandia, las autoridades declararon estado de desastre por la caída de más de 3.000 milímetros de lluvia, causando severas inundaciones. En el reporte oficial detallaron que en el aeropuerto principal más de 10.000 maletas estuvieron varadas y recurrieron a personal militar para cuidar el equipaje. A eso se suma que una de las aerolíneas con bandera tailandesa canceló docenas de vuelos. Claudia Chicas, Noticiero El Salvador, Radio.
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10: Seguimos con más información. El huracán Rachel se intensificó a categoría 3 frente a las costas del Pacífico mexicano, con vientos máximos de 195 kilómetros por hora. Según el Servicio Meteorológico Nacional de México, el fenómeno se encuentra a unos 390 kilómetros al sur de Cabo San Lucas, en Baja California Sur, y avanza hacia el oeste-noroeste.
9: Rachel ha provocado fuerte oleaje y mantiene en alerta a las autoridades por las lluvias que afectan varias zonas del país. Se esperan precipitaciones intensas en Baja California Sur y Sinaloa, además de lluvias muy fuertes en Nayarit y Jalisco. También existe riesgo de inundaciones, desbordamientos de ríos y deslaves.
10: Como medida preventiva, las autoridades cerraron 13 puertos del Pacífico mexicano debido a las condiciones peligrosas del mar. Aunque Rachel se aleja de las costas, se mantiene la vigilancia ante posibles afectaciones por las lluvias y los fuertes vientos.
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9: Y es momento de establecer contacto hasta el Ministerio de Medio Ambiente, donde se encuentra el periodista Julio Solís, quien conversa con un experto para que nos actualice sobre las condiciones del tiempo.
10: Adelante, Julio, con la información. Bienvenido.
12: Buenas tardes, Diego y Daniela. Qué gusto saludarlos. Me encuentro con el experto Irvin Esquivel, que nos estará ampliando las condiciones del tiempo durante la noche y la madrugada de este fin de semana. Buenas tardes, bienvenido.
13: Hola, muy buenas tardes. Pues vamos a continuar con el cielo bastante nublado sobre todo el territorio nacional y también estamos esperando la ocurrencia de lluvias principalmente sobre toda la cordillera volcánica de nuestro país. Asimismo, en horas de la noche estamos esperando que continúen el desarrollo de lluvias principalmente sobre la zona costera central y oriental del país. Asimismo, estas lluvias pueden venir acompañadas de actividad eléctrica.
12: En cuanto al fin de semana, las condiciones del tiempo, Irving, ¿qué es lo que se espera?
13: Pues vamos a continuar con la zona de convergencia intertropical bastante cercana a las costas centroamericanas y además un campo depresionario que va a estar favoreciendo al ingreso de mayor humedad y precipitaciones sobre el territorio nacional. Para el fin de semana vamos a estar esperando lluvias sobre casi todo el territorio nacional de forma intermitente, principalmente en la cordillera volcánica del país, en la zona montañosa norte y en la zona oriental.
12: La actividad en las costas de nuestro país van a ser apropiadas ante estas condiciones del fin de semana.
13: Condiciones en el mar se prevén que son normales para realizar cualquier tipo de actividad como pesca y turismo, pero siempre tenga pendiente las corrientes de retorno, un fenómeno que puede arrastrarlo y causarle ahogamiento.
12: Gracias, Irving, por esta importante información, así que a todos los radioescucha a mantenerse pendiente de los diferentes canales oficiales del Ministerio de Medio Ambiente y Recursos Naturales. Con esta información, retorno la señal con ustedes. Buenas tardes.
10: Gracias, Julio, por la información desde el Ministerio de Medio Ambiente y pasamos a temas internacionales, refiriéndonos a la guerra en Medio Oriente que se prolonga ante la falta de entendimientos para alcanzar un acuerdo entre Estados Unidos e Irán.
9: Pese a los esfuerzos de mediación, las discrepancias de los términos en la negociación extienden el conflicto.
10: De acuerdo con distintos medios de comunicación, las posturas de ambas naciones no coinciden, pues Estados Unidos insiste en que Irán debe renunciar a la fabricación y posesión de armas nucleares, así como no cobrar peaje, ni boicotear el tránsito en el Estrecho de Hormuz, ya que son aguas internacionales. El régimen iraní, no obstante, se rehúsa a acatar dichos términos y quedó demostrado con el ataque que hizo a buques petroleros comerciales en el principal corredor del crudo, mientras estaba vigente el alto al fuego. El presidente Donald Trump dijo recientemente que no hay puntos medios con respecto a la situación en Medio Oriente.
14: Ahora tengo que tomar una decisión. O Irán firma un acuerdo o dejará de existir.
10: Para evitar que el conflicto escale, naciones como Qatar están mediando para que se retome el canal diplomático para resolver el conflicto. Al principio de esta semana hubo acercamientos indirectos, pero no prosperaron, al punto que Estados Unidos ordenó que la delegación iraní, que participó en la Asamblea de las Naciones Unidas en Nueva York, abandonara el país inmediatamente concluida su participación.
9: Y siempre en el ámbito internacional, nos vamos hasta Perú, donde un artista fue asesinado en plena fiesta de cumpleaños. En México, dos hermanos de 18 años, exalumnos de un instituto, asesinaron a machetazos a la subdirectora de un centro escolar.
10: Y en Nuevo León, México, las autoridades investigan un posible homicidio-suicidio que dejó 5 víctimas mortales en Monterrey.
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15: Un popular cantante de cumbia fue asesinado durante un show, mientras que su animador resultó herido en la ciudad de Ate, en Perú. Christian Anderson Torres fue contratado para un cumpleaños en el que varios cantantes se presentaron. Durante la actuación del artista, dos de los asistentes le dispararon en al menos 7 ocasiones en la cabeza. El artista murió en el acto. En tanto, su animador resultó herido en la mano derecha y fue trasladado a un hospital. Una cámara de seguridad captó la huida de uno de los responsables hasta un vehículo que lo esperaba cerca del lugar del evento. En México, la subdirectora de un instituto murió y otras 4 personas resultaron heridas en un ataque con machetes perpetrado por 2 jóvenes en un centro educativo del estado mexicano de Coahuila. Entre los lesionados se encuentran una mujer, un alumno y 2 profesores. Uno se encuentra en estado grave. De forma preliminar, se sospecha sobre posibles rencillas con el cuerpo docente. Los 2 agresores fueron detenidos. De nueva cuenta, en México, la Fiscalía General de Justicia de Nuevo León investiga un posible homicidio-suicidio como una de las líneas principales para esclarecer la muerte de 5 integrantes de una familia en Monte Morelos, donde una mujer de 33 años